0: Son las 6:02.
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1: En 1994, Estados Unidos albergó por primera vez una Copa del Mundo, que sirvió como base para que los Yankees siguieran el soccer en el país de las barras y las estrellas. Brasil se coronaría por cuarta ocasión campeona mundial en su historia, al derrotar en una trepidante tanda de penales a Italia. Roberto Baggio, con su penal enviado a las nubes, nos regaló una de las imágenes más icónicas en la historia de los mundiales.
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0: Son las 6 con 17 minutos.
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0: Son las 6:32.
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0: Son las 6:45.
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1: Cuatro años después, en Italia 1990, Alemania tomó revancha contra Argentina. La gran final se disputó en el Estadio Olímpico de Roma. La Mannschaft, con gol solitario de tiro penal de Andreas Brehme, se proclamó campeona por tercera vez en su historia.
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0: Son las 7 con 15 minutos.
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2: Son las 7 con 30 minutos.
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0: Son las 7:46.
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0: Son las 8 y 18 minutos.
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4: ¡Gol! La Copa Mundial del 2002 tuvo como países sedes a Corea y a Japón, siendo el primer mundial en tierras asiáticas. La gran final la disputaron en el estadio de Yokohama, Brasil y Alemania, y con dos goles de Ronaldo, el Scratch du Oro se convirtió en pentacampeón mundial.
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0: Son las 8 con 30 minutos.
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0: saxofón. Y desde la provincia de Santa Fe, en Argentina, exactamente en la ciudad de Venado Tuerto, en la batería del señor J. Morelli. ¡Qué gusto!
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0: Son las 8:47.
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0: Son las 9:02.
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0: Son las 9:15.
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0: Son las 9:30.
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0: Son las 9:46.
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0: podcast al espacio. Muy buenas noches. Nos da mucho gusto estar con ustedes en una emisión más de La Hora Nacional, donde cada domingo tenemos historias que reflejan la parte cultural, social y humana de nuestro país.
1: Empezamos con música de Lore Aquino. Ella es cantautora chiapaneca con más de 20 años de trayectoria.
0: Hay momentos que pueden reunir a millones de personas que viven una misma emoción, como con el grito de gol, porque el fútbol también es un lenguaje compartido.
1: Vamos a hablar de la gran fiesta que vive nuestro país dentro y fuera de la cancha en nuestra sección Estampas del Mundial.
0: También recorreremos la Ciudad de México para traerles opciones culturales y turísticas en nuestra chilanguía.
1: Vamos a platicar también sobre cuáles son los efectos positivos del Mundial Social en nuestro país y cómo se convierte en una puerta de desarrollo social para nuestras comunidades.
0: Visitaremos una exposición que muestra que el juego forma parte de nuestra historia desde hace miles de años. Se llama De Cuerpos y Canchas, Jugar a la Pelota en México.
1: También recordaremos el natalicio de Frida Kahlo, una de las figuras más influyentes del siglo XX. Su obra estuvo marcada por el dolor físico, la identidad y la autorrepresentación, pero trascendió fronteras y hoy forma parte del imaginario cultural global.
0: Y hablando de cultura e identidad, hoy les traemos la hora Naime, con niñas y niños mandando saludos en sus lenguas originarias.
1: Además, presentamos los flashazos del bienestar, con información clave sobre oportunidades y becas dirigidas a jóvenes del país. Con esto y más, empezamos la Hora Nacional.
0: La propuesta artística de Lore Aquino es una fusión entre jazz, folclore mexicano y canción latinoamericana y ha construido una identidad sonora muy reconocible.
1: A lo largo de su carrera ha llevado su música a escenarios nacionales e internacionales y es una de las voces contemporáneas más representativas de la canción de autor en México, nuestro país. Vamos a verla y a escucharla.
2: Hola, soy Lore Aquino, estoy acompañada de Saukei Lee y estamos en la Hora Nacional y voy a presentarles esta canción que se llama Jamás te olvidaré. 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

0: Oiga, pues qué alegría nos ha dado la selección mexicana en esta fiesta de fútbol, la verdad.
1: Sí, sí, sí, Milos. Más allá de los marcadores, México ha mostrado personalidad, contundencia cuando tuvo que ser contundente y siempre se ha entregado con el corazón.
0: Sí, y la verdad es que este sueño mundialista merece que le demos unos aplausos a nuestra selección.
1: ¡Bravo! ¡México, México, México, México, México!
0: Es que, pues sí, gran desempeño, gran esfuerzo, gran entrega. La verdad, sí, sí, muchas felicidades a todos y gracias por esto. Las crónicas del fútbol muestran cómo la gente ha hecho suyo este fenómeno en distintas regiones del país.
1: Y también desde el extranjero nos llegan historias de mexicanas y mexicanos que siguen los partidos a distancia, manteniendo viva la conexión con su país a través de pantallas, reuniones familiares y comunidades migrantes que se organizan en cada juego.
0: Son estampas que se van a quedar con nosotros por mucho tiempo. Entonces, vamos a ver y escuchar la siguiente cápsula de Orlando Abad.
2: Si algo nos ha dejado el Mundial Social es una certeza. La gran protagonista ha sido la afición. México está brillando ante los ojos del mundo no solo por lo que ha ocurrido dentro de las canchas, sino por el ambiente que se ha vivido en cada ciudad sede. La alegría, la hospitalidad y el espíritu de convivencia se han convertido en nuestra mejor carta de presentación. Desde el inicio de esta gran fiesta del fútbol, ha llamado la atención la seguridad, el orden y la civilidad con la que se ha desarrollado cada jornada. Ese comportamiento ha sido uno de los sellos más claros de la celebración. Un ejemplo significativo ha sido la participación de la ciudadanía en dinámicas y experiencias que han acercado aún más este evento a la gente, como el caso de las jóvenes que recibieron la oportunidad de asistir a los partidos en primera fila tras ganar un concurso impulsado por la presidenta de México, Claudia Sheinbaum.
3: Quiero agradecerle a la presidenta Claudia Sheinbaum, a la Secretaría de Turismo por haberme dado la oportunidad de poder asistir a este partido. Que asistir a un partido del Mundial es algo completamente diferente. Esto superó mis expectativas, me estoy pasando increíble. Vivir esto es algo que nunca voy a olvidar.
4: Estamos aquí en el estadio, la emoción se siente a todo dar, los gritos, el abucheo, la vibración del estadio, la felicidad. ¿Está Tocme?
5: Pues ya acabamos de ver el partido de Corea contra Sudáfrica. Es otro nivel, la afición, cómo abuchean, cómo cantan el cielito lindo, cómo hacen la ola. Es toda una experiencia nueva y que la voy a guardar mucho en mi corazón. Soy muy agradecida con la presidenta. Muchas gracias a la Secretaría de Turismo. Y recuerden, México está de moda.
2: Se han visto miles de mexicanas y mexicanos recibiendo con entusiasmo a visitantes de todos los continentes, compartiendo festejos, intercambiando playeras, cantando juntos y demostrando que aquí siempre hay espacio para quien llega a disfrutar de esta gran celebración del fútbol. Las calles han sido el principal escenario de convivencia. Ahí se han reunido familias, turistas y aficionados. Los FanFest también han registrado momentos memorables. Pero la mayor parte de la fiesta se ha vivido en plazas, avenidas y espacios públicos. Este mundial nos está dando estampas con imágenes que ya forman parte del recuerdo colectivo. Se han viralizado videos de aficionados extranjeros interpretando Cielito Lindo con entusiasmo, seguidores africanos cantando canciones mexicanas y grupos de aficionados nórdicos realizando su tradicional remo vikingo en ciudades como Monterrey y Nueva York, acompañados por miles de personas. También se han observado escenas de intercambio cultural constante. Banderas que cruzan fronteras, sombreros compartidos, playeras intercambiadas y familias de distintas nacionalidades celebrando juntas en un mismo espacio. Más allá de lo deportivo, esta gran fiesta del fútbol ha dejado una colección de estampas que reflejan un mismo mensaje. Un país organizado que ha sabido abrir sus calles y su alegría al mundo entero, consolidando una celebración que trasciende lo que ocurre en la cancha.
0: La Ciudad de México sigue con la celebración del Mundial Social y tiene una gran oferta turística. Hay rutas culturales que combinan gastronomía, arte urbano y espacios históricos.
1: Vamos a ver y a escuchar una cápsula que prepararon Orlando Abad y Germán Gastelum.
6: Más de la Chilanguía, donde la Ciudad de México continúa mostrando por qué es una de las capitales culturales más vibrantes del mundo. Música, tradición y comunidad se entrelazan en una agenda pensada para locales y también para visitantes en esta época.
7: Mira, en Coyoacán se desarrolla una importante programación cultural con muestras artesanales y gastronómicas provenientes de distintas regiones del país, como Guajuapan en Oaxaca, ¿ubicas? Que acerca al público a la riqueza culinaria y artesanal mexicana. Bueno, estas actividades convierten al barrio en un punto de encuentro entre tradición y turismo cultural.
6: La música también es protagonista. El concierto Música de la Guelaguetza, también de Oaxaca, destaca las presentaciones de la banda filarmónica José López a la vez de Oaxaca en el Jardín Hidalgo de Coyoacán. Estos eventos forman parte de una oferta cultural abierta que se extiende a plazas y espacios públicos.
7: Oaxaca es fiesta en todas partes. Tú vas a Oaxaca y por todos lados hay música.
6: Las bodas.
7: No, bueno, imagínate las bodas y los bautizos. Para los visitantes internacionales, la experiencia chilanga no termina en los recintos culturales. También está en sus mercados, en su gastronomía callejera, en sus recorridos nocturnos y en su vida cotidiana. ¿Quieres comerte unas tostadas deliciosísimas?
6: A ver, ¿dónde?
7: Bueno, en el mercado de Coyoacán.
6: Hay de mariscos, ¿verdad?
7: Sí, de todo. Hasta de lo que no te imaginas hay.
6: La Ciudad de México presenta así como una metrópoli abierta al mundo. Es como la debemos ubicar todos, diversa, claro, intensa y profundamente cultural. Un lugar donde cada visitante no solo observa la ciudad, sino que, en serio, la vive.
7: ¡Eso!
6: La esencia de la Chilanguía.
7: Oye, qué rico. Hay que ir, hay que ir.
6: Vamos, ustedes inviten. También díganos a dónde.
0: Una vez más está con nosotros nuestro colaborador Eric Ortiz, que hoy nos va a platicar un poquito sobre los efectos positivos que tiene en nuestro país que haya un gran evento deportivo ocurriendo. Eric, ¿cómo estás? Bienvenido de vuelta a la Hora Nacional.
8: Encantado una vez más de estar aquí con todas y todos ustedes. Y sí, por supuesto, lo has mencionado muy bien, los ojos del planeta entero están sobre nuestra nación, pero yo creo que más allá de los goles y de las estrellas internacionales, hoy nos damos cuenta que en México, una vez que se apaguen los reflectores de los estadios, que este magno evento finalice. Que muchas veces el fútbol es visto como un negocio de televisión o para las televisoras. Sin embargo, hoy podemos también entender desde la gestión pública que para que tú puedas acceder a un tipo de estos eventos, la organización te exige que mejores tu infraestructura, el transporte público y pues todo lo que tiene que ver en torno a estos eventos. Y finalmente, cuando tú mejoras y haces este tipo de adecuaciones, incluso en la seguridad, pues se quedan perpetuas y se quedan para el uso y disfrute de todas y todos los ciudadanos, como en relaciones internacionales lo suelen llamar como la muestra del músculo. Sin embargo, más allá de la muestra del músculo, yo creo que eventos deportivos de esta magnitud también nos ayudan a detonar, ¿no? Es un detonante social. ¿Y dónde permea todo este positivismo? Pues bueno, estamos viendo que alrededor de México, en diversas regiones y en todo el país se han rehabilitado espacios públicos, jardines, pero sobre todo cientos de canchas de fútbol y otros deportivos. Y esto también nos ayuda a nosotros porque cuando tú empiezas a tener un espacio público mejorable, estás invitando a la inclusión, pero también estás invitando a que las niñas, los niños, los jóvenes se acerquen a practicar el deporte. Y aquí algo en lo que yo sí quisiera hacer mucho, mucho hincapié es que el deporte es la herramienta más flexible y efectiva para la prevención social y para el desarrollo social. Y algo que también desarrollamos mucho aquí, pues obviamente un niño, un joven, una niña que se acercan a un deporte, a una disciplina, pues se están alejando de la violencia y en consecuencia ya no son víctimas. Porque estos jóvenes ya tienen sueños, ya tienen metas, ya se están creando una visión a través de una disciplina que nos va a ayudar el día de mañana a permear, ¿no? A que nuestra sociedad, el tejido social, se pueda componer. Estamos sembrando la semilla para que la activación física y el deporte se pueda volver una política pública de salud permanente.
0: Eric, ¿cuáles son tus redes sociales para que la gente te pueda seguir?
8: Me pueden seguir en Facebook como Eric Ortiz, en Instagram como EricORTZ23. En todos lados me van a encontrar como Eric Ortiz.
9: Pues muchísimas gracias por estar una vez más con nosotros aquí en La Hora Nacional.
8: Al contrario, muchísimas gracias a todas y todos ustedes.
0: Gracias. Y a ustedes que están en casa escuchándonos o viéndonos, gracias también. Quédense con nosotros. Los juegos de pelota forman parte de la historia y la identidad de México desde tiempos ancestrales. Representan formas de convivencia, expresión cultural y construcción comunitaria que han acompañado a distintos pueblos durante generaciones.
1: El Museo Nacional de Culturas Populares presenta la exposición Cuerpos y Canchas, Jugar a la Pelota en México. Y es una muestra que reúne imágenes, testimonios y distintas manifestaciones de estos juegos que siguen vivos en numerosas comunidades de nuestro país. Hoy nos acompaña Emilio Montemayor, él es director del museo, para platicar sobre esta exposición. Emilio, bienvenido a La Hora Nacional, qué gusto tenerte por acá.
10: Muchísimas gracias por la invitación, un placer estar aquí.
0: Platícanos un poquito de la exposición Cuerpos y Canchas. ¿De dónde surge la idea de armar una exposición?
10: No es ninguna originalidad el plantear una exposición alrededor del evento que le tocó a México ser parte de las sedes, y precisamente lo que intentamos aquí es qué podíamos aportar ante toda esa oferta desde el carácter de cultura popular que el museo importa o tiene como propósito mostrar y difundir, y buscando, digamos, como maneras originales y atractivas de mostrar este tema, surgió esta exposición, que un poco es devolver la pelota a quienes juegan el fútbol, no solamente como un espectáculo de grandes estrellas, sino el día a día de los mexicanos, y cómo nos hemos apropiado del fútbol por un lado, pero también cómo el fútbol convive con otras manifestaciones de más antiguo arraigo en la sociedad mexicana. Y entonces lo que ocurrió, digamos, en esta exposición es que no proponemos hacer un viaje por toda la geografía del país y las distintas variantes del juego de pelota que se practican, que son muchísimas.
1: Muchísimas, sí.
10: Casi cada estado o región tiene como su propia variante y su propio uniforme y su propio tipo de pelota.
1: Su propia afición, eso es bien importante.
10: Exactamente, ¿no? Lo que intentamos más bien fue hacer un viaje a través del cuerpo, y por eso la exposición se llama De Cuerpos y Canchas, Jugar a la Pelota en México. Entonces, ¿cómo utilizamos distintas partes del cuerpo para jugar distintas movilidades del juego de pelota?
1: Y el Museo de Culturas Populares, desde que yo tengo memoria, ha hecho unas exposiciones increíbles. Yo me acuerdo, sí, de la del circo, de los cuentos.
0: Las luchas.
1: La de las luchas.
0: Muy épica.
1: Seguramente esta exposición debe tener como esa magia que siempre, sí, ha tenido el Museo Nacional de Culturas Populares.
10: Intentamos precisamente como recuperar esa parte atractiva del museo, que yo creo que en gran medida se nutre también como de la propia voz y visión de la gente. Fue una exposición que salió como muy rápida. El museo, tengo el honor y la oportunidad de estarlo dirigiendo desde hace apenas 4 meses. Entonces la sacamos como muy al vapor con el equipo del museo, que es fantástico, la verdad.
1: Entonces, la palabra clave es equipo.
10: Exactamente, es un gran equipo.
0: Emilio, dinos, ¿hasta cuándo podemos ver la exposición?
10: La exposición va a estar abierta hasta todo el mes de septiembre.
0: Ok.
10: Notamos a principios de octubre.
0: Ah, buenísimo. Hay tiempo.
10: Tiene bastante tiempo. Vale la pena señalar que en todo este tiempo vamos a tener distintas actividades, incluso conversatorios como a distancia, ¿no?, con gente que practica juegos de pelota en otros estados. Vamos a tener también demostraciones de juegos de pelota en los propios patios del museo,
1: sí,
10: ¿no? Que estén atentos a nuestras redes, ahí van a poder ver. Vamos a tener una exhibición de ulama, que es el que se juega con la cadera. Vamos a tener una exhibición de pelota mixteca, que es el que se juega con los guantes, y también de pelota tarasca, que es la que se incendia. Entonces,
1: wow,
10: yo creo que va a ser un gran espectáculo.
1: Y hablando de redes,
0: sí, justo,
10: búscanos como Museo Nacional de Culturas Populares. Estamos en Facebook, en X, en Instagram, en YouTube, y la página web del museo, que es www.mncp.gob.mx.
1: MNCP, Museo Nacional de Culturas Populares. Perfecto, Emilio, pues muchísimas gracias.
10: Al contrario, un
1: qué
10: placer.
1: Gusto, y hay que ir a ver esa exposición ya.
0: Totalmente.
10: Vayan, se van a encontrar muchas sorpresas.
0: Gracias a todas las personas que nos acompañan. Ya tienen un plan más para hacer si están en la Ciudad de México en estas fechas, y pues el plan sigue siendo quedarse en La Hora Nacional. El 6 de julio se conmemora el natalicio de Frida Kahlo. Su obra, que es reconocida mundialmente, explora temas como la identidad, el dolor y la condición humana desde lo que solo se puede definir como una perspectiva súper personal.
1: Frida Kahlo es un referente del arte latinoamericano y un símbolo cultural de México a nivel global. Vamos a ver y a escuchar una cápsula sobre ella.
11: Frida Kahlo nació el 6 de julio de 1907. Aunque ella solía afirmar que había nacido en 1910, para reivindicarse como hija de la Revolución Mexicana. A los 14 años ingresó a la Escuela Nacional Preparatoria. De los 2.000 estudiantes matriculados, Frida fue una de las 35 mujeres admitidas. Ahí fue parte de los Cachuchas, un grupo de jóvenes que usaban gorras en rebelión contra el código de vestimenta de la época. Cuando Frida tenía 18 años, sufrió un accidente de tránsito que la marcaría de por vida. Fue el inicio de mucho sufrimiento, pero también el nacimiento de su singular expresión artística en torno al dolor. En la década de 1920, Frida comenzó a simpatizar con el Partido Comunista Mexicano. Conoció al revolucionario cubano Julio Antonio Mella y a la fotógrafa italiana Tina Modotti, más tarde su íntima amiga. En esa época también conoció a Diego Rivera, con quien mantuvo una intensa relación amorosa, artística y política hasta el fin de sus días. La figura de Frida apareció en varios murales de Rivera en espacios públicos, como la Secretaría de Educación Pública. Luego de vivir un tiempo en Estados Unidos debido a la persecución que padecieron los comunistas en México, Frida volvió al país junto a Rivera. En 1936, la artista reanudó su actividad política. Fundó un comité de solidaridad con los republicanos durante la Guerra Civil Española y, junto a otros intelectuales, intercedió ante el presidente Lázaro Cárdenas para lograr el asilo político de León Trotsky y su esposa Natalia Sedova, a quienes Frida misma recibió en Tampico, para después hospedarlos en su Casa Azul. Impulsores de una idea de mexicanidad opuesta al colonialismo cultural, Frida y Diego promovieron el arte precolombino, sembraron plantas nativas en su casa y Frida vistió textiles indígenas, principalmente del Istmo de Tehuantepec. Frida Kahlo fue una mujer revolucionaria más allá del ámbito político. Rebelde, libre y valiente, desafió la moral de su época. Fue abiertamente bisexual y su arte transgredió las representaciones de las mujeres en la pintura al retratar experiencias íntimas como el parto, la lactancia materna, el aborto y la muerte. La justicia social fue también una de las principales preocupaciones de Frida, como ella misma lo expresó en su diario.
12: Tengo mucha inquietud en el asunto de mi pintura, sobre todo por transformarla para que sea algo útil al movimiento revolucionario comunista, pues hasta ahora no he pintado sino la expresión honrada de mí misma, pero alejada absolutamente de lo que mi pintura pueda servir al partido.
11: En 1938, Frida Kahlo presentó su primera exposición individual en Nueva York. Y un año más tarde, fue invitada por André Breton para formar parte de Mexique, una exposición en el Museo del Louvre de París, que exhibió obras de artistas mexicanos. Una de las pinturas exhibidas fue su autorretrato, El Marco. Frida Kahlo participó activamente y en la medida en que su salud se lo permitió, en movilizaciones obreras y en actos del Partido Comunista Mexicano. Denunció al fascismo y durante la llamada Guerra Fría se sumó a decenas de intelectuales mexicanos que se manifestaron en contra de la guerra y del imperialismo capitalista. Sus convicciones políticas la acompañaron hasta el final de su vida. 11 días antes de su fallecimiento, Frida participó en la protesta contra el golpe de Estado en Guatemala, apoyado por Estados Unidos, que derrocó al presidente Jacobo Arbenz. Kahlo fue fotografiada en silla de ruedas, llevada por Diego Rivera y portando una pancarta con la Paloma de la Paz. Frida Kahlo murió el 13 de julio de 1954. Su funeral se llevó a cabo en el Palacio de Bellas Artes. Su féretro fue cubierto con una bandera comunista, lo que generó una fuerte polémica por el creciente ambiente anticomunista que reinaba en los círculos del poder político y económico. Su despedida en Bellas Artes fue un eco de lo que buscó en su vida.
12: Siempre revolucionaria, nunca muerta, nunca inútil.
6: Laura Naime toma las frecuencias radiofónicas de todo el país y es por eso que los invitamos a que pongan mucha atención porque vienen dos grandes amigos a platicarnos de nuestras raíces. Aprendamos del futuro de México con Miranda y con Damián. ¿Cómo están? ¿Cómo estás, Miranda?
13: Hola, muy bien.
6: Mayepe, Miranda.
13: Mayepe.
6: Oye, hoy tienes algo que contarnos, ¿verdad?
13: Sí, les voy a contar de la lengua zapoteca o pero más bien de la gente de la lengua zapoteca. Ellos son conocidos como la gente de las nubes. Ellos eran buenos artesanos y buenos agricultores. De hecho, crearon un calendario usando glifos. Ellos construyeron la ciudad de Monte Albán y ya casi hay 500,000 de habitantes. ¿Sabían que hay 60 variantes lingüísticas del zapoteco?
6: ¡Wow! Cultura de Oaxaca, gente de las nubes, muchos, muchos hablantes. Y afortunadamente hoy vamos a aprender algo nuevo. ¿Estás listo, Damián, para aprender una nueva palabra?
13: Sí.
6: Nosotros también. ¿Mandas?
13: Vamos a la cápsula de la hora Naime.
1: Y ya llegó nuestra hora Naime, también conocida como la hora del corazón, un espacio dedicado a escuchar, aprender y valorar las lenguas originarias de nuestro país.
0: En esta sección, niñas y niños de distintas comunidades indígenas comparten con nosotros la forma en la que dan un saludo en su lengua nativa. Hoy conoceremos la lengua Ditsa Shitsa.
14: Hola, mi nombre es Jennifer Melisa. Soy de la comunidad de Tanetse de Zaragoza. Bienvenidos a la hora Naime, tiempo del corazón. Hoy vamos a aprender a saludar en Ditsa Shitsa. Repitan conmigo. Pariush, pariush. Otra vez. Pariush. Recuerden enseñar a sus hijos e hijas el Ditsa Shitsa. Shklenli.
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0: Las historias que cruzan el deporte, la cultura y la vida cotidiana nos recuerdan que lo que compartimos va mucho más allá de un resultado.
1: Y como dijo Octavio Paz, la identidad es la memoria que tenemos de nosotros mismos. Y en esa memoria también caben los juegos, las voces y las celebraciones colectivas.
0: Muchas gracias por acompañarnos en esta primera parte de la Hora Nacional. Antes de irnos, queremos mandarle saludos a las personas que nos escriben. Esta semana van para Eduardo Mena en la Ciudad de México, Alex Martínez, Mariana López, Carlos Hernández en Monterrey, Sofía Ramírez en Querétaro y Ana Torres en Morelia.
1: También para Leticia del Carmen Caballero de Tizapán, San Ángel, Julio César Pérez Pérez de Tabasco, Edgar Bennett y Valentín Clemente Chino.
0: Y más saludos para Ricardo Salgado en San Luis Potosí, Paola Jiménez en Aguascalientes, Luis Fernando Ortiz, Carla Núñez y Víctor Ríos en Ecatepec.
1: Y recuerden que pueden escribirnos en YouTube, en Facebook, Instagram, TikTok, X y Spotify. Y también nos pueden contactar en el siguiente número. Apúntenle. 5534-834239 o mandarnos un correo a lahoranacional@segov.gov.mx. Que tengan una gran noche y una excelente semana.
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0: Ya estamos de regreso en La Hora Nacional. En esta segunda parte hablaremos de temas que impactan directamente en nuestra vida diaria, como la simplificación de trámites administrativos. Esta estrategia busca reducir la burocracia, agilizar procesos y hacer más accesibles los servicios públicos mediante esquemas más claros, digitales y eficientes.
1: Sí, hablaremos sobre la transformación digital de los servicios públicos conocida como la ventanilla 24/7. Este es un modelo que permite a las y los ciudadanos hacer gestiones en cualquier momento del día. Esto elimina barreras de horario y acerca el gobierno a una atención más inmediata y continua.
0: También tendremos nuestros flashazos del bienestar, donde les platicamos sobre programas, apoyos y oportunidades dirigidas a la población, como la beca Rita Cetinas.
1: Y conoceremos la obra de teatro El Charco Inútil, una propuesta escénica contemporánea con un planteamiento artístico, proceso creativo y elenco muy interesantes.
0: Tendremos además una entrevista con la cantautora chiapaneca Lore Aquino, reconocida por su estilo que fusiona jazz y folclor mexicano y por tocar en escenarios nacionales e internacionales.
1: Todo esto y más en la próxima media hora. Hoy vamos a hablar de un tema muy importante, la digitalización del gobierno. En México avanza una estrategia que busca modernizar la gestión pública mediante herramientas tecnológicas y propone que varios trámites puedan hacerse de manera más sencilla, segura y disponible durante todo el día.
0: Pero la tecnología por sí sola no basta. También es necesario revisar procesos, eliminar requisitos innecesarios y construir servicios pensados desde las necesidades de la ciudadanía.
1: Y ya hay resultados concretos. Se han simplificado 3.497 trámites de un universo de 5.594, lo que representa un avance del 60%.
0: Y además, ya no es algo solamente a futuro. El portal único de trámites y servicios ya ha sido usado por más de 56 millones de personas.
1: Y la ventanilla 24/7 es de lo más relevante. Se trata de un asistente virtual con inteligencia artificial disponible todo el día, todos los días. Para que te des una idea, de enero a junio se registraron casi 2 millones de interacciones en total.
0: Se están priorizando sectores como energía, automotriz, farmacéutico, semiconductores y aeroespacial, entre otros. Todo esto se concentra en la ventanilla digital de inversiones con acompañamiento para cada proyecto.
1: Los trámites ya no van a ser un obstáculo, sino un proceso más simple, rápido y accesible. Vamos a ver y escuchar una cápsula sobre esto.
2: 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Pídele tu CURP e ingresa los datos. 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
0: Cada 7 de julio se conmemora el Día Mundial del Chocolate, uno de los productos más queridos a nivel global. En ese marco, nuestro compañero Orlando Abad hizo un recorrido por el Museo del Chocolate para conocer sus orígenes prehispánicos, sus usos culinarios y la relevancia cultural de este ingrediente gastronómico a lo largo del tiempo.
5: México lindo y querido, nos encontramos en uno de los lugares favoritos de muchos de ustedes, aunque aún no lo sepan. Estamos en el Mucho, el Museo del Chocolate, un lugar histórico y con relevancia mundial. Ahorita vamos a platicar mucho a fondo del chocolate, pero primero hay que presentar a nuestra invitada, la arquitecta Ana García Lascurain, que además ya nos dijo que nos hablemos de tú,
6: Orlando,
5: en confianza porque nos metimos hasta la cocina.
6: Así es, pues muy bienvenido, Orlando.
5: Gracias.
6: Un gusto tenerles aquí el día de hoy compartiendo con nosotros las actividades diarias del Mucho, que pues hay mucho que ver, mucho que conocer, una gran diversidad de visitantes y pues un lugar que les invitamos.
5: Siendo nuestra hora nacional tan mexicana, teníamos que abordar el tema del chocolate desde las raíces, desde las entrañas, porque es una tradición milenaria en nuestro país. Si bien se ve como un producto sumamente vendido en el mundo, aquí en México es otra cosa, es muy de raíz, es muy nuestro. Cuéntanos cómo
6: desde
5: lo vive
6: luego.
5: El museo.
6: Pues mira, la historia del chocolate es la historia de México. Tenemos, como bien dices, milenios de estar honrando el cacao en México, de usarlo no solamente como un alimento, una golosina, como lo vemos quizás en muchas ocasiones, sino como toda una construcción cultural con muchas raíces, con una gran profundidad y con una gran estima que perduran hasta hoy en día en toda la República Mexicana.
5: Es increíble cómo en donde nos ponemos en México siempre hay una referencia del chocolate. Aquí en el museo hemos dado diversas vueltas y encontramos reliquias artísticas y también de la técnica del chocolate que culmina y se corona aquí viendo a los chefs trabajar. Platícanos, por favor, un poquito de cómo es que el museo va retratando y reivindicando el proceso artesanal y tradicional del chocolate.
6: Muchas gracias. Pues es muy importante destacar, primero que nada, la labor de los productores de cacao. Esta maravilla que es el alimento de los dioses que tenemos aquí, con el cual se está trabajando y que todos gozamos tanto, es el resultado de un cuidado enorme de los paisajes mexicanos y de cada una de las mazorcas de cacao que con la mano y el cuidado de familias llegan hasta nuestras bocas y que además son sistemas agroforestales diversos. Esto quiere decir que el cacao no crece solito en el campo, sino que forma parte de un bosque natural, ¿no? De una selva natural en Tabasco y en Chiapas, en donde lo acompañan árboles maderables, frutales, una increíble variedad de todo tipo de especies, desde las más milimétricas, como pueden ser hongos o insectos o artrópodos, hasta estos grandes árboles como la ceiba sagrada de los mayas.
5: Oye, platicábamos hace ratito de cómo es que el chocolate llega a nuestra boca, pero va pasando desde aquí hasta lo que decíamos del mucílago, luego tostarlo, molerlo. Dentro de toda esta magia, ¿qué es lo que tú ves que los turistas, la gente que viene a visitar el museo, descubre? Porque no es nomás echárselo a la boca y ya.
6: No, desde luego. Y es muy importante desde la primera experiencia del museo es que le conviden a uno una de estas almendritas de cacao que vienen de las manos, nuevamente lo reitero porque merece la pena, claro, de productores, de familias productoras de cacao que nos lo entregan con un gran cuidado y un gran respeto. Y esa prueba de la almendra de cacao pues ya te empieza a preparar para entender esta profundidad de sabor, por qué nos gusta tanto, por qué es tan celebrado el chocolate en el mundo y por qué es una cultura tan importante en México. El visitante luego recorre las salas y ahí va a ver obras de arte contemporáneas, pero también piezas de arte antiguas y una serie de enfoques que van variando en la narrativa del museo que te van haciendo comprender esta gran cultura.
5: ¿Por qué crees que es importante reconocer ese lugar histórico y sagrado que tiene el chocolate?
6: Qué buena pregunta. Pues creo que la humanidad, siempre interesada en el origen de los alimentos, ahora en especial está buscándolo más, ¿no? Nosotros como consumidores queremos saber de dónde viene esta tablilla de chocolate que me estoy tomando, qué hay detrás de allí, quiénes lo produjeron, de qué región viene, cómo es esa región. Y en particular en el chocolate, en la última década, yo te diría, ha evolucionado mucho esa búsqueda por el origen.
5: Podría decir que este es el museo más delicioso de México, porque ya por ahí nos contaron que hasta luego se lo quieren comer. Una de las cámaras.
6: Las tablillas, sí, lo sé. Pues esa ha sido una acción muy bonita. Nuestro cuarto del chocolate está hecho con chocolate de cacao mexicano, wow. O sea, no hay trampa. Y la idea es que lo aprecie uno no solamente por la boca, sino por un momento físico en el que estás oliendo y dándote cuenta pues de la magnitud de esto, el color, la sensación de estar rodeado de chocolate, ¿no?
5: Céntrico, bonito, agradable, un lugar muy cultural. Muchas gracias, Ana, por recibirnos
6: aquí
5: con
6: los chefs. Gracias a ti, Orlando.
5: Gracias a los chefs. Y
6: gracias a todo el equipo de La Hora Nacional y pues siempre todos bienvenidos en la Ciudad de México.
5: Disculparán ustedes el peinado, pero bueno, pues era cuestión del taller. Nosotros seguimos aquí en el programa más antiguo de la radio en el mundo, Nuestra Hora Nacional.
1: Lore Aquino es una cantautora chiapaneca con una trayectoria de más de 20 años y ha sido reconocida por su estilo que fusiona jazz, folclor mexicano y canción latinoamericana.
7: Su propuesta integra lo musical con lo visual, particularmente a través de la pintura como parte de sus conciertos. Nacimaí es su más reciente proyecto escénico. Lore, bienvenida y bienvenidos a OK en la guitarra.
8: Hola, ¿cómo están?
1: Estamos muy contentos de que estén aquí. Y con muchas ganas de escuchar de Nacimaí, ¿de dónde surge este proyecto? ¿Cómo lo definirías? Esta parte del componente visual, qué interesante también.
7: Porque eres pintora.
8: Claro que sí. Bueno, empezando porque somos de Chiapas los dos, somos chiapanecos, traemos como que el color, la cultura y la música de Chiapas a nuestros proyectos. Nosotros nos conocimos aquí y aquí empezamos a gestar este proyecto que al final se llamó Nacimaí, que es una palabra maya de la lengua de los chuapas. Es una palabra extinta de antes del siglo XVIII que significa fuerza. Entonces, cuando yo encuentro esta palabra, me identifiqué de primera porque estaba buscando más bien una palabra que tuviera que ver con corazón, con fortaleza, y encontré entre ellas Nambué, que también es una palabra extinta, y el traer Nacimaí a que exista otra vez esta palabra me encanta, porque aparte tiene mucho que ver con las canciones, que son canciones que se construyeron y que pasaron pandemias y que pasaron terremotos y que a través de todos estos años finalmente concluimos en componer canciones. Una, para el ser uno mismo, para el amor, el desamor, para las cosas cotidianas que nos pasan, pero sobre todo el mensaje que a mí me gusta mucho llevar en mis canciones es quererse y apapacharse a uno mismo.
1: Saukey, ¿tú cuándo te incorporaste y cómo te incorporas a Nacimaí?
9: Claro, Lore y yo, como bien decía ella, tenemos aproximadamente 13, 14 años de conocernos. En el Inter nos enamoramos y nos casamos. Claro que sí, era un 4 de julio, 8 de la noche. Llovió, por cierto, ese día. Sí. Muy romántico, no voy a tener en detalles, pero es mucho, muy romántico. Y bueno, empezamos trabajando juntos, descubrimos que teníamos un montón de gustos compartidos, nos encanta el folclore mexicano, como bien dice Lore, y también heredamos, yo por parte de mamá y Lore también por parte de papás, el gusto por la canción latinoamericana, por ejemplo, pero también compartimos un montón de gusto por el jazz y lo que le llaman la música del mundo, ¿no?
7: Sí, claro, porque justamente mucho de su propuesta va por ahí, ¿no? Por mezclar música regional mexicana con el bossa nova, con el jazz, con la pintura. Eso es una parte, y hablando de colaboraciones, porque estamos hablando de lo que hacen ustedes dos juntos, también estuvieron ahí los legendarios Macorinos y Niño Van, ¿no? ¿Cómo se dio esto y qué tal estuvo?
8: Pues fíjate que una de las cosas que me gustaría contarles es que los Macorinos pues son este dueto de guitarras que acompañaron a Chavela Vargas por muchos años y que también estuvieron en el disco de Natalia Lafourcade, de Lila Downs, de Eugenia León, y bueno, el maestro Miguelito ya
7: se nos adelantó
8: otro plano, sí. Pero mucho antes de que se nos fuera nuestro querido Miguelito, ocupó el lugar Saukey, le heredó el lugar como uno de sus mejores alumnos, y ahora los Macorinos son Saukey Lee y el maestro Juan Carlos Allende, que están con las mujeres de Chavela y todo este rollo. Entonces se puede decir que mi proyecto tengo un Macorino, ¿verdad?
7: Wow, ¿qué tal, eh?
8: Y pues obviamente no podía faltar una participación de los maestros, y eso para mí ha sido bien bonito porque ha llenado de riqueza cultural y musical a mi proyecto.
1: Lore Saukey, pues muchas gracias por haber platicado con nosotros.
9: No, todo lo contrario.
1: Sobre todo, muchas gracias por venir a regalarnos un poquito de su música aquí en La Hora Nacional.
7: Sí. Bueno, oye, perdón, antes de que se vayan, ¿cuáles son sus redes sociales justamente para poder ver todo esto?
8: Bueno, me pueden encontrar como Lore Aquino Música.
7: Perfecto. Muchísimas gracias por estar aquí con nosotros en La Hora Nacional. Muy bien, bueno, pues no se vayan, se va a poner buenísimo.
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7: El Charco Inútil es una obra que toca temas como la pérdida, la soledad, la salud mental, el amor y los mecanismos que las personas construyen para sobrevivir al dolor.
1: Sí, la historia presenta personajes con heridas emocionales muy profundas que encuentran una inesperada conexión humana. Para conocer más sobre esta puesta en escena, hoy nos acompañan Juan Ríos y Miguel Cupe. Bienvenidos a La Hora Nacional.
11: Hola, muchas gracias.
1: Qué gusto tenerlos aquí.
7: Oigan, cuéntenos del Charco Inútil, ¿de qué va? Dramaturgia, misterio, soledad, enfermedad mental, hay muchas cosas de qué platicar.
11: Bueno, podemos empezar por los temas.
12: Los temas, bueno, hay
11: Varios temas que creo son importantes tocar en el teatro y que creo que al público también le van a llamar la atención, pero Cooper, tú sabes más de eso.
12: No, por supuesto.
7: Se ve que son temas delicados, ¿eh? Por cómo veo esta bolita yendo de un lado a otro.
12: Es que lo son, y es un poco una provocación, una dinámica que tenemos también en el escenario los dos personajes. Pero es una manera que dos personajes con eventos muy fuertes en su vida, no positivos, una madre que perdió a su hijo pequeño y un maestro que tuvo un evento muy traumático con un alumno, están lidiando con la realidad, ¿no? Uh-huh. Con ese evento y cómo enfrentan la realidad a partir de ello, de la pérdida, del dolor, como bien lo mencionaban ustedes. Entonces son dos maneras de enfrentar la realidad y se encuentran en la vida y empiezan a tratar de acceder a la manera en la que el otro enfrenta la realidad. Y eso genera una confrontación muy fuerte a la propia realidad, pero también una posibilidad de volver a enfrentarla de otra manera de estos dos personajes.
1: ¿Están en escena solo ustedes dos con este conflicto?
11: No. Somos tres actores en escena. Bueno, Miguel Cooper, yo, y está Paulina Treviño, quien hace el personaje de Irene. Cabe mencionar que el texto es de un autor español que ya ha sido representado antes en México con una obra que hizo Héctor Bonilla hace mucho tiempo, Almacenados. Y es también guionista de cine. Tiene por ahí una ficción que se llama El Hoyo, que es un... La debes haber visto, sí. Estuvo muy de moda ahí en pandemia. Uh-huh, sí. Que justo también muy, muy estresante lo que sucedía.
7: Muy loca, a mí se me hizo muy loca. Pero lo
11: interesante de este autor es cómo abarca estos temas, cómo se aproxima a ellos a partir de un tono muy poético de pronto, a partir de un tono que también da paso a la comedia y lo hace de una manera muy amable para el espectador, porque cuando pensamos en la pérdida, en salud mental, en depresión...
1: No, suena azotadísimo.
11: Suena azotadísimo. Lo interesante, me parece, es que David de Solá logra traducir eso al lenguaje teatral de una manera con mucha dinámica, muy ágil, y creemos que le va a gustar al espectador. Ya hubo un montaje, por cierto, hace relativamente poco tiempo de...
7: Es donde estaba Alberto Estrella y David Evia y Mariana Garza, ¿no?
11: Así es. Ajá. ¿La viste?
7: No pude verla. No, pero es que me quedé con muchas ganas, y qué bueno que la vuelvan a montar ustedes, súper bien.
11: Mira, Cha, más vale que vayas porque solo son 6 semanas de jueves a domingo.
7: No, pues ya.
11: A partir del 23 de julio en el Teatro Helénico. De verdad, creo que el trabajo que... ya hicieron, porque ya era una puesta en escena que ya estaba, el trabajo que hizo Ruby Tagle en la parte de dirección con la producción de Jean-Bernard Tenil. Creo que tiene todos los elementos para que el público sea, espero, conquistado por nuestro trabajo.
7: Entonces, repítanos, por favor, las fechas, el lugar y los horarios.
12: A partir del 23 de julio hasta el 30 de agosto en el Teatro Helénico, jueves, viernes, sábado y domingo, jueves y viernes a las 8, sábados a las 7, domingos a las 6, Teatro Helénico, a partir del 23 de julio.
7: Muy bien, ¿redes sociales de la obra tiene? Oh.
12: Seguramente en el charco inútil me van a encontrar.
11: ¿Ustedes? Les doy las mías.
7: Y ahí nos vamos a enterar de todo el chisme.
11: Seguro voy a estar promoviendo.
12: Y yo también.
11: Es @JuanRíosCantú en Instagram y en X.
1: Miguel Cooper, sus redes.
12: Y yo tengo Miguel_Cooper_actor. En Instagram, porque es la única que manejo.
7: Perfecto. Muy bien, perfecto. Pues muchísimas gracias, Juan. Muchísimas gracias, Miguel.
11: Gracias, Chay. Gracias, Leo. Gracias.
7: No, hombre, y nos vemos en el teatro.
11: Conste, ¿no? Ella
1: sí,
11: dijeron...
1: ya está.
12: Gracias.
7: Seguro que sí.
11: Nos esperamos.
7: No se vayan. Nos vemos en el teatro y nos vemos y nos escuchamos aquí en Nueva Nación.
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7: Fiesta de Compromiso es una obra de teatro sobre una reunión familiar que, en teoría, celebra un compromiso amoroso, pero que poco a poco revela tensiones, secretos y conflictos no resueltos entre los personajes.
1: Sí, la obra expone las complejidades de las relaciones humanas y también las expectativas sociales que hay sobre el amor y la pareja, y también un poco sobre la familia. Y todo esto lo hace con humor, con drama, con situaciones incómodas. Para platicar un poquito más, está con nosotros el actor Francisco Mena. Francisco, bienvenido a la Hora Nacional.
14: Hola, muchísimas gracias, Leos. Hola, Chas.
7: Sabemos que en las reuniones familiares siempre pueden pasar este tipo de situaciones, ¿no? Pero la obra como que lo lleva a otro lugar, ¿no?
14: Sí, decía Rosario Castellanos en Los Frutos Caídos que los días son como los hacemos. Y significar una fiesta al final creo que lo que hace es que carga de tensión a la persona, y entonces estar en su cotidiano con la gente con la que convive cotidianamente, pero en una celebración extra cotidiana. Eso genera otro tipo de dinámicas y son como los momentos que hacen un antes y un después, tanto en las relaciones personales, interpersonales y sobre todo en las familiares.
1: ¿Cómo buscan ustedes como elenco crear esa tensión?
14: El trabajo que hemos realizado en esta ocasión es bajo la dirección muy clara y sucinta de Clemente Vega.
7: Perdón, él también hace la dramaturgia de la obra, ¿no?
14: Es correcto, sí. Ajá. Lo que sucede es que se trata de una propuesta diferente, en el sentido de que el énfasis no está puesto en la palabra, si existe texto, por supuesto, pero es a partir del cuerpo donde se dan estas relaciones de tensión. Wow. Entonces, estamos más cercanos al teatro físico y a la danza, al teatro danza. Incluso hay un ensamble coreográfico que el maestro Beto Castro nos ha detallado muy, muy puntualmente. Entonces, es a partir de ahí que comenzamos a tejer un poco como estas historias hacia atrás de cómo es que se llegó a esta fecha de compromiso y sobre todo qué es lo que va ocurriendo y qué es lo que va detonando hacia adelante para el resultado de este festejo.
7: ¿Cuántos actores son en escena?
14: Somos seis personas.
7: Y coreografiar todo eso, como dices, no debe ser nada fácil, ¿no? Y también esta cuestión de las emociones.

0: terreno del realismo, pero sí parte de un ámbito que todos conocemos, ¿no? Entonces es como esta realidad que se va transformando capa sobre capa sobre capa hasta que...
1: Ahora, en esta realidad conviven, según entendemos, mucho el humor y el drama.
0: Sí.
1: Que me imagino que también para ustedes debe de ser interesante tener que ir tan rápido de un lado a otro, sobre todo en una cosa que, como describes, es tan física y que depende tanto de las acciones corporales.
0: Sí, es estar en completa alerta todo el tiempo, todo el tiempo. Entonces, la disposición de nosotros como intérpretes al estar en escena, evidentemente no se trata de replicar una coreografía mecanizada, ¿no? Sino estarla habitando cada vez, cada vez. Entonces, es estar súper pendiente del detalle, la mirada, en qué momento, el estímulo, la respuesta, ese tránsito del humor a la tensión, a... También de pronto ayuda un poco como a hacer el ajuste de lo siguiente.
1: Francisco, ¿dónde podemos ver Fiesta de Compromiso y hasta cuándo están?
0: Estamos todos los domingos a las 8:30 en el Foro Shakespeare.
2: En la Condesa.
0: En la Condesa, Zamora 7, y concluimos 12 de julio.
2: Francisco Mena, pues muchísimas gracias por visitarnos aquí en la Hora Nacional.
0: Muchísimas gracias a ustedes por la invitación y bienvenidos a la mesa de nuestra Fiesta de Compromiso.
1: Muchísimas gracias. Y muchas gracias también a todas las personas que nos acompañan aquí cada semana. Quédense con nosotros.
3: Hola, soy Lore Aquino y vengo presentando mi proyecto Nacimaí. Esta canción se llama Ritmo, acompañada de Sao Kei Lee, una canción del maestro Marco Morel y Eduardo Salas. Estamos en la Hora Nacional.

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0: Muchísimas gracias por haber estado con nosotros aquí en La Hora Nacional y por dejarnos platicar con ustedes sobre nuestra riqueza cultural y social y la calidad humana que tenemos en México. Muy buenas noches.
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0: Son las 11 con 3 minutos.
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0: Son las 11 con 15 minutos.
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1: En 1998, la Francia de Zidane, siendo anfitriona de la Copa del Mundo, se coronó campeona por primera vez. La gran final se disputó en el Stade de France, donde los Les Bleus arrollaron con 3-0 a la selección brasileña.
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0: Son las 11 con 32 minutos.
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0: Son las 11:45.
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0: Son las 12 con 17 minutos.
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0: Son las 12:32.
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0: Son las 12 con 47 minutos.
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0: Es la 1:04.
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0: Es la 1:18.
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0: Es la 1:30.
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0: Es la 1:48.
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0: Son las 2 con 2 minutos.
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0: Son las 2 con 17 minutos.
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1: La justa mundialista de Alemania 2006 quedaría marcada para la historia por dos hechos importantes. La primera de ellas, Italia se convertía en tetracampeona del mundo. Y la segunda, la despedida internacional de Zinedine Zidane tras ser expulsado al propinarle un cabezazo al defensa italiano Marco Materazzi.
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0: Son las 2:31.
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1: Buenas noches, bienvenidos a este programa. Es un honor presentarles a Morat y Camilo.

0: Son las 2 con 46 minutos.
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0: Son las 3:02.
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0: Son las 3 con 15 minutos.
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1: ¡Gol! 4 años después, en Italia 1990, Alemania tomó revancha contra Argentina. La gran final se disputó en el Estadio Olímpico de Roma. La Mannschaft, con gol solitario de tiro penal de Andreas Brehme, se proclamó campeona por tercera vez en su historia.
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0: Son las 3:30.
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0: Son las 3 con 46 minutos.
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0: Son las 4:02.
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0: Son las 4 con 15 minutos.
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0: Son las 4:31.
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0: Son las 5:02.
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0: Son las 5 con 15 minutos.
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0: Son las 5 con 30 minutos. 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

0: Son las 5 con 46 minutos. 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

0: Son las 6.
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14: Hola, hola, ¿cómo están? Soy Claudia Mejía. En esta ocasión vamos a hablar de un tema que le compete a las mujeres. Bueno, en parte mujeres, en parte a tu pareja, en parte a todos, porque somos una red de apoyo aquí en esta vida. Debemos de tener siempre redes de apoyo y no estamos solitos. Entonces, pues vamos a empezar. En esta ocasión vamos a hablar de endometriosis. Es una palabra medio rara y tal vez nunca la hayas escuchado, o tal vez sí, pero si eres mujer, seguramente sí. Y para eso está conmigo la doctora Alejandra López Chávez. Ella es ginecóloga y obstetra. ¿Cómo estás?
15: Hola, muy bien, muchas gracias. ¿Y tú?
14: Muy bien, aquí emocionada porque es tu primera vez.
15: Sí, la primera vez.
14: Endometriosis. O sea, yo escucho endometriosis y endometrio. Bueno, ya nosotras sabemos que el endometrio, pues es esa capita que se suelta cuando estamos en nuestro periodo.

0: Exacto.
1: ¿No? Pero se escucha más peligroso y más feo que
0: Sí,
1: solamente eso, ¿no?
0: suena intimidante la palabra,
1: Exacto, sí.
0: ¿no? Pues justo lo que mencionabas, o sea, primero hay que entender que el endometrio es esta parte bien interna del útero que va a tener básicamente dos funciones. La función uno es que se va a hacer gruesita entre una regla y la otra, se va a hacer gruesa porque se prepara para recibir un embarazo. Si en esa mujer, en ese mes, no hubo un embarazo, al terminar ese periodo, va a caerse este endometrio en forma de menstruación, ¿no? O sea, el endometrio tiene que vivir justo en la cavidad endometrial y se va a descamar mes a mes en forma de regla. Sin embargo, la endometriosis quiere decir que hay tejido que no es endometrio como tal, es tejido similar, que eso es muy importante entender que no es endometrio, que es tejido similar al endometrio y que va a estar fuera de esta cavidad, que puede abarcar cualquier parte del cuerpo humano, desde cerebro, desde
1: ¿Qué?
0: pulmones, desde claro, el diafragma, pero principalmente va a estar en órganos pélvicos, que pudiera ser a lo mejor la vejiga, el uretero, el intestino, o literalmente los ovarios, las alpijes. Si bien esta es la localización más frecuente, no es la única. Entonces, realmente los síntomas van a ser múltiples, muy variados, en muchos matices, y cada paciente lo va a vivir de manera distinta. Entonces, si bien la endometriosis puede tener diferentes grados de afectación, siempre va a haber un dato que nos haga sospechar de ella.
1: Y si dices que es otro tipo de tejido que puede estar en cualquier otro
0: Órgano.
1: órgano, si de por sí el dolor que una siente en su periodo, no me quiero imaginar el dolor que sería tener ese tejido en otro órgano. O sea, ¿esto sí es
0: Sí.
1: así?
0: Sí, literal. O sea, al final del día, el tejido endometrial sano que está dentro del útero va a tener receptores para ciertas hormonas, ¿no? Estas hormonas, de manera natural, las produce el ovario, pero también hay hormonas que producimos a través del tejido graso, a través de ciertos procesos químicos. Pero en una paciente sana, estrictamente hablando, y te hago mucho hincapié en esta parte que tú me acabas de mencionar, el dolor que sentimos durante la regla, y ese es un punto pivote. La regla puede doler. Claro que puede doler, pero hay un grado para diferenciar cuando es un dolor normal, entrecomillado, y un dolor que ya no se considera normal. Y esta palabra de es que para mí el dolor es normal, el normalizar el dolor, creo que es el gran error que podemos cometer desde a veces las propias pacientes que lo normalizan y también nosotros como médicos que no les damos el peso, ¿no? El justo peso a las cosas, ¿no? Entonces, tener dolor durante la regla puede ser normal siempre y cuando no afecte tu calidad de vida, que no sea un dolor incapacitante, que sea un dolor que te permita hacer tu vida prácticamente normal. Entonces, la endometriosis puede ser extremadamente aparatosa. Pacientes que durante la regla pueden tener sangrado a través del recto, a través de la orina, que pueden llegar a convulsionar, que pueden llegar a tener desmayos, que pueden tener focos de diarrea tremenda durante la menstruación. Y también importante no encasillarlo solo a la regla, ¿no? Porque a veces los médicos podemos caer a que solamente vas a tener dolor durante la menstruación. Y si no estás menstruando y te duele, entonces no es endometriosis. Y eso es un error, porque la endometriosis es una enfermedad crónica. Crónica quiere decir que dura mucho tiempo, que va a ser, se va a ir complicando, que va a ser una enfermedad que va a ser progresiva y eso hace que cada vez las molestias vayan siendo más aparatosas. Desde primero ser un dolor entrecomillado, no tan complejo, que a lo mejor con analgésico se puede tratar, a terminar en situaciones que requieran cirugía por una obstrucción intestinal, porque la función del riñón ya no está del todo bien, y todo porque esta enfermedad es muy agresiva.
1: Nos decías que hay una estadística que nos puede sorprender. ¿Cuántas mujeres lo padecen,
0: La
1: al menos en México?
0: estadística a nivel México se estima que 1 de cada 10 mujeres van a tener algún grado de endometriosis. O sea, 1 de cada 10. Es impresionante. Sin embargo, tardamos en hacer el diagnóstico en promedio de 7 a 10 años.
1: ¿Qué? ¿Por qué?
0: Es muchísimo, exacto. ¿Por qué? Porque los síntomas son sumamente diversos. El
1: Wow.
0: hecho de que el tejido puede estar a lo mejor en el intestino puede hacer que tú, al momento de la regla o fuera de la regla, puedas tener colitis, ¿no? Que tengas esta sensación de estar muy distendida después de comer ciertos alimentos, que tengas problemas al momento de evacuar, que tengas periodos de diarrea, porque el intestino se va a irritar por ese tejido y va a hacer que tengas evacuaciones sumamente líquidas o que puedas intercalarlas con estreñimiento, porque a lo mejor está obstruida una parte literal, el tubo digestivo, que no permite que pase la evacuación y puedes alternar entre diarrea hay evacuaciones pues duras con estreñimiento y decir es que es colitis. El tema emocional es algo fundamental. O sea, vivir con endometriosis lleva a las pacientes a tener periodos de ansiedad, periodos de depresión, periodos en los que no saben qué está pasando con su cuerpo, y también es fácil que las encasillemos a, bueno, es que tienes estrés por el trabajo, tienes presiones con la pareja, tienes presiones con los hijos, y más bien va de la mano con todo esto de la endometriosis.
1: ¿Por qué les pasa? O sea, pues, ¿cuáles son las causas?
0: Pues mira, la verdad es que desgraciadamente no tenemos los médicos una certeza de una causa única. O sea, hay muchas teorías de por qué sucede la endometriosis, teorías ya muy viejitas algunas de ellas, que tienen casi 100 años de que las empezaron a estudiar. Hay otra teoría que nos habla de que esto se forma desde que éramos embriones, desde que estábamos en la pancita de nuestra mamá. Nuestras células tienen esta capacidad cuando somos embriones de decidir, bueno, tú eres una célula del hígado, te vas para el hígado. Tú eres una célula del cerebro, te vas a cerebro. Tú eres de útero, te vas al útero. Hay teorías en las que estas se quedaron en el camino y por eso quedaron implantes en varias partes del cuerpo. Hay otra teoría que habla de que el cuerpo tiene esta capacidad de transformar un tipo de célula a otra. O sea, hay células que tienen que estar en la parte más superficial de los órganos, que se llaman peritoneo, y a lo mejor sufren este tipo de transformaciones a otro tipo de célula parecida al endometrio. Entonces, la verdad es que hay muchas teorías, también hay teorías genéticas en las que hay un patrón genético de que en tu familia probablemente, si tú tienes endometriosis, tías, primas, hermanas, tu mamá probablemente también tenga endometriosis. Y también cada vez nos acercamos más al tema de las enfermedades autoinmunes, porque hay una cierta relación en pacientes con lupus, en pacientes con artritis reumatoide, esas enfermedades que son también muy difíciles de diagnosticar y que también pueden tener una correlación con endometriosis.
1: Aquí en el ISSSTE sabemos que de primera instancia hay que ir a nuestra clínica.
0: Sí.
1: Ellos nos referirán al especialista. Aquí en el ISSSTE hay todo este grupo de apoyo, tanto emocional como médico.
0: Pues la verdad es que como tal un grupo de apoyo específico para endometriosis, en el tema emocional todavía no, en la parte de psicología todavía no lo hay. En la parte quirúrgica, pues el abordaje ideal es vía laparoscopía. No se sugiere tanto la cirugía abierta porque va a ser bastante más agresiva de por sí. Entonces, en el ISSSTE, en hospitales de tercer nivel, como el 20 de noviembre, como en el López Mateos, como en el 1 de octubre, que hay este abordaje de cirugía laparoscópica, es una buena herramienta. Y todavía más pensando en cirugía robótica. La cirugía robótica viene a ser un parteaguas en el manejo de enfermedades tan complejas como es la endometriosis. Entonces, en este momento, hasta donde tengo entendido, solamente en el 20 de noviembre hay Da Vinci, y eso nos va a dar una oportunidad a los médicos y evidentemente a las pacientes para que tengan manejos mucho más integrales.
1: Me dio mucho gusto que estés aquí.
0: Ay, a ti, muchísimas gracias por la invitación, estoy muy contenta, me encanta hablar de este tema porque siento que como médicos tenemos la responsabilidad con las pacientes de hablar de este tema que a veces está muy oculto.
1: Gracias, yo soy Claudia Mejía, nos vemos en un siguiente episodio. Hasta pronto.
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Ya en este momento, las 6:15, estamos arrancando esta transmisión en directo desde la capital del estado de Tabasco en este lunes 6 de julio del 2026. ¿Cómo están esos corazones y esas almas? El mundo sigue dando vueltas y la pelota seguirá rodando después de ese domingo impresionante en la animación y la emoción del pueblo mexicano. La eliminación de la selección mexicana de nuestro pueblo y el corazón sigue latiendo. Vámonos con la información en esta mañana de lunes. El sol ha salido y tenemos mucho más información. Muy buenos días. Vamos a tener con ustedes el acontecer de Tabasco, México y el mundo. La activación en el sector ganadero este fin de semana, ayer domingo, en el municipio de Paraíso, del barrido sanitario. Con eso son 3 municipios en Tabasco, 7 municipios en el estado que van a contar con esta actividad. Reporta la Secretaría de Movilidad del estado más de 10 choferes reprobados en examen antidoping este 2026. En Tamulté de las Barrancas, seguramente usted vio este video viral el día de ayer. Una mujer es llevada, bueno, es que subió al cofre de un taxi que quería cobrarle una antigua deuda al chofer que lo manejaba. Más de 1.35 millones de personas salieron a las calles para seguir el partido entre México e Inglaterra, informa el gobierno de la Ciudad de México. Detienen a la exalcaldesa de Musquis por presunto peculado y abuso de funciones. Hoy, por el Mundial, no hay clases en Chiapas, pero en Chihuahua, Colima, Yucatán y Tlaxcala ya terminaron el ciclo escolar y están de vacaciones. Colombia entrega a México a alias El Juancho, el ex capo del cártel del Norte del Valle. De más información del ámbito internacional, ya son 3,342 los muertos. Allá en Venezuela, los fallecidos aumentaron durante el fin de semana, 16,740 los heridos en Venezuela tras los terremotos. México ha enviado 2 buques con ayuda humanitaria a Venezuela. Tras estos sismos, estaremos al pendiente de la información. Hamás anuncia la disolución de su gobierno en Gaza y pide la entrada del comité administrador. Violencia en Sudán del Sur. Oposición armada mata a más de 44 soldados tras intentar tomar localidad de Conjeil. Isaac del Toro hace historia, gana la segunda etapa del Tour de Francia. El jardinero sonorense Luis González es ya nuevo refuerzo de los Olmecas de Tabasco. Jugó en las Grandes Ligas con Medias Blancas de Chicago. Y nada más para echarle un poquito de sal en la herida. Hoy es el Día Internacional de los Beatles. Mi nombre es Arturo Bolio. A nombre de Roberto Santiago Sarao y de Pato Cornelio, Ángel Cornelio, le damos la bienvenida a Jefatura de Información y la Producción General de los Noticiarios al primer espacio de producción en vivo de la CORAT. Comienza la transmisión en vivo por la radio, en Mega FM, la radio de Tabasco, en este lunes. Quédese con nosotros. Muy buenos días.

0: pues ya es un nuevo día, Mar. ¿Qué le podemos hacer? Así es la vida, así se juega, ¿no? Una selección mexicana que vamos a recordar por siempre en este Mundial de México, Estados Unidos y Canadá. En verdad que con mucha emoción, se lo digo yo a mis 58 años de edad, que he pasado por tantos mundiales como muchos de mi edad también, de manera particular. Y bueno, creo que lo que vivimos este año y en suma ha sido una emoción que nunca habíamos, por lo menos en particular, y yo que no soy futbolero, nunca habíamos vivido. La seguridad, la ilusión, la tenacidad de saber que pasábamos cada vez a la siguiente etapa, y nosotros sentíamos ayer que sí lo vamos a lograr. El ánimo general y la emoción y la expectativa es que sí, pero el juego es el juego y solamente uno tenía que ganar ayer. Y lo demostró muy bien la selección de Inglaterra ganando a la selección mexicana. El aplauso y el reconocimiento a los jugadores, al equipo, al director y al pueblo mexicano en general. ¡Qué manera de entregarnos! Y pues ahora a seguir con lo que continúa, con el ánimo de que sí se pueden hacer bien las cosas. Nos quedó bien claro que pese a cualquier situación que podamos tener en el sentir, en las ideologías, en las actividades que a veces nos ponen en sitios diferentes, somos un solo pueblo, unidos ahora por la pasión de un deporte mundial como es el fútbol y que nos unificó de una manera generosa y maravillosa. ¿Verdad que sí se puede? Con ese ánimo comenzamos esta jornada. Le invitamos a que se quede con nosotros de aquí hasta las 7:40-7:45 que nos enlazamos a la conferencia de prensa de la presidenta Claudia Sheinbaum desde la Ciudad de México. Mi nombre es Arturo Bolio y le espero para que se quede con nosotros los siguientes 11 minutos con más información. 6:21, nuestro número de WhatsApp 9937007747. Están llegando mensajes, le agradezco muchísimo que nos tomen en consideración desde cualquier punto de Tabasco, México y el mundo. Vámonos con la información. Muy buenos días. Y salió el sol, ¿eh? Aquí en Villahermosa está el sol, pero sabros, qué calor el día de ayer. Mire, la sonrisa es con sinceridad, se lo manifiesto. Sé que yo, que no soy futbolero, hombre, qué tristeza anoche. De veras, ya no me quedé levantar hoy, o sea, ay, no, una cosa. Pues es que sí, nos emocionamos mucho. Pero mire, el sol está saliendo y la vida continúa y todo seguirá igual. Carambas, ha sido unas semanas impresionantes con información muy fuerte para nuestro país en lo económico, en la cuestión con el T-MEC, las situaciones iniciales antes del Mundial, con las manifestaciones ahí en la Ciudad de México, todo eso quedó atrás con las victorias de la selección. Y bueno, hoy, lunes 6 de julio, la vida continúa y ese ánimo y esa energía que nos siga impulsando porque las cosas se pueden hacer muy bien, pero muy bien. ¡Vámonos! A la cuestión de la importancia de la ganadería en nuestro estado, uno de los pilares de la economía históricamente en Tabasco. Vamos enseguida al municipio de Paraíso. Ya ha iniciado el programa, se llama así, Constatación Progresiva de Hatos. Es el barrido sanitario. Paraíso se une a los municipios, ya cuentan con eso aquí en la entidad, una actividad del gobierno del estado. Escuchemos precisamente al gobernador Javier May Rodríguez dar inicio con esta actividad.
1: Con el objetivo de fortalecer la sanidad pecuaria y mejorar la competitividad del sector ganadero, el gobierno de Tabasco dio el banderazo de inicio al programa de constatación progresiva de hatos, conocido como barrido sanitario en el municipio de Paraíso. Durante el evento, el gobernador Javier May Rodríguez destacó que este programa permitirá conocer las condiciones sanitarias del ganado bovino, detectar oportunamente enfermedades como la tuberculosis bovina y brindar mayor certeza a los productores sobre el estado de sus hatos. El mandatario informó que en esta primera etapa se atenderán 8.632 cabezas de ganado distribuidas en 462 unidades de producción pecuaria de Paraíso. Como parte de la estrategia para regularizar el padrón ganadero y mejorar las condiciones sanitarias del hato estatal.
2: Tabasco tiene una vocación ganadera construida durante generaciones. Con este programa la acompañamos desde el territorio. Respaldamos a las productoras y a los productores para proteger sus hatos y fortalecer una actividad que da sustentos a miles de familias. El barrido sanitario nos permitirá conocer la situación real de los hatos y atender a tiempo las enfermedades que ponen en riesgo el trabajo de las familias ganaderas. De esta forma, cuidamos su patrimonio y damos mayor certeza al desarrollo de esta actividad tan prioritaria para nuestro estado. Con este esfuerzo avanzamos en el control de la tuberculosis bovina y aseguramos las mejores condiciones sanitarias para la ganadería.
1: Asimismo, señaló que la meta del gobierno del estado es alcanzar el 100% del barrido sanitario en 2027, lo que permitirá recuperar mejores condiciones para la comercialización del ganado tabasqueño y generar mayores ingresos para los productores. Por su parte, el secretario de Desarrollo Agropecuario y Pesca, Guillermo Priego León, explicó que este programa forma parte del trabajo que se desarrolla en la región de La Chontalpa, donde durante este año se prevé concluir el barrido sanitario en 7 municipios.
3: Informar, señor gobernador, que en el municipio de Paraíso se estiman un total de 8,632 cabezas en alrededor de 462 unidades de producción pecuaria. Un reto no tan grande, quizá comparado con las 267,000 cabezas y 6,156 productores que al día de hoy se están trabajando en Huimanguillo.
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0: 6:25. Gracias por sus mensajes, muy amables. Manuel Acosta, saludos, excelente semana para todos. Gracias por lo que me dices desde Centla, la capital de la felicidad. Abrazote, Manuel Acosta. Emanuel Díaz, buenos días, un saludo fraterno desde Puebla. Ánimo, compadre, un abrazote también a ti y a todos los que están comunicando. Gerardo Vázquez Pérez, también desde Tacotalpa, Tabasco. Un abrazo enorme. 6:26. Recuerde usted que estamos en directo por Mega FM, por la radio de Tabasco, y tenemos la cobertura de lo que está pasando en el sur sureste de la República Mexicana. Sigue llegando los mensajes. Oiga, ayer una imagen se hizo viral de una mujer que era llevada, no arrastrada, pero sí llevada por un taxista, pero no dentro de la cabina. Se encaramó, como decimos los tabasqueños, al cofre y el video se hizo viral frente a la iglesia de Tamulte. Iba lento el taxista. Luego nos enteramos que le estaba cobrando esta mujer una deuda a el chofer del taxi y este pues se negó a pagar, o por lo menos no llegaron a un arreglo, y la mujer exigiendo que le pagara, pues comenzó a hacer la marcha el taxista, y la mujer pues más, ¿no? Ella iba por su lana. Se subió al cofre y ahí se subió en la fascia del taxi blanco y de ahí no la bajaron. Una imagen que se hizo viral, para algunos pues de risa, para otros de preocupación y de riesgo y de peligro para las personas, pero particularmente para la señora, y no pasó al parecer de ahí, de una situación que se hizo viral en redes sociales. Vamos a una pausa. Ánimo, corazón, vámonos con la información y regresamos en un momento. Soy Arturo Bolio. Buenos días.
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4: Son las 6:27.
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0: Seis de la mañana con 31 minutos de este lunes 6 de julio del 2026. Vamos con información rapidito para que usted que se va al trabajo o a la escuela esté bien informado en segundos. Soy Arturo Bolio, buenos días. En información que publica en una entrevista a USA Today, el día de hoy, el nieto del dictador, bueno, lo publican el día de hoy, el nieto del dictador, bueno, del comunista Raúl Castro, Guillermo Rodríguez Castro, se mostró abierto a negociar con el presidente Donald Trump y con cualquier representante designado por Estados Unidos, según publica este diario norteamericano. Isaac del Toro hace historia. Ganda la segunda etapa del Tour de Francia. ¡Carambas! ¡Ánimos, corazones! Para Tabasco esta mañana, si usted se da cuenta, aquí en Villahermosa el cielo despejado y el sol cayendo a todo lo que debe dar. No tenemos lluvias por lo pronto en ninguna parte durante la mañana en el estado de Tabasco. Sin embargo, va a llover en Oaxaca, en el Istmo, en Chiapas va a llover de manera con chubascos en el Istmo, Costa y Soconusco y en Veracruz, en la Huasteca Alta, en la Baja, Los Tuxtlas y la zona olmeca de Veracruz, aquí en Tabasco, nadita de lluvia. Muy buenos días. Quédese con nosotros desde la capital del estado de Tabasco. Nuestro número de WhatsApp 9937-0077. Información que este fin de semana se hizo viral. Autoridades ministeriales de Nuevo León detuvieron a Tania Flores Guerra. Ella era alcaldesa, en su momento fue alcaldesa del municipio de Musquis, en Coahuila, en cumplimiento de una orden de aprehensión vigente en su contra por presuntas conductas relacionadas con el uso indebido de funciones públicas y posibles irregularidades en el manejo de recursos municipales. Información que se dio a conocer el día de ayer domingo y vámonos con más datos de Tabasco. Soy Arturo Bolio, buenos días. ¡Qué ánimo tenemos esta mañana! Vamos a darle con todo. Nos dejaron una lección enorme la selección mexicana, que sí se puede, sí se puede. Pero bueno, como en toda situación de concursos, de certámenes, de donde hay enfrentamientos para ver quién es el mejor, uno tiene que ganar. Y en este caso nos tocó perder el día de ayer. Ni modo. El ánimo anoche era tremendo, carambas. 1,350,000 personas son las que la autoridad del gobierno de la Ciudad de México contabilizó el día de ayer hasta el momento del partido en la zona de Reforma, el Ángel de Independencia. En esta ocasión, desde el viernes, nos dieron a conocer muy temprano autoridades del gobierno capitalino, tanto de seguridad como de salud, en esa localidad en el centro del país, que se iba a aplicar un protocolo para garantizar la seguridad y la Protección Civil de los asistentes a los eventos masivos en la capital mexicana, y se cumplió. Los operativos fueron desde la instalación de barridos y de bardas para que solamente personas fueran ocupándose Paseo de la Reforma desde el Ángel de Independencia hasta inclusive mucho más allá, allá por el Monumento a la Revolución, y funcionó. Operativos en donde tengo imágenes y he visto donde a la entrada de estos cercos iban la policía haciendo revisiones a quienes llevaban alcohol. Viera usted la cantidad de latas que se incautaron, y otros viendo que no podían pasar, pero querían pasar a la zona de las pantallas en la Reforma, en la Paseo de la Reforma, pues decidieron mejor sus six, que ayer no fueron six, sino seis. No se podía hablar en inglés el día de ayer. Pues tuvieron que abrir sus latas de cerveza y vaciarlas ahí en Paseo de la Reforma. Viera usted el espumerío que había de la cantidad de latas que la gente enojada dijo, pues a que se los queden, pues mejor las tiro. Bueno, situaciones que se vivieron, pero bueno, ya hoy es otro día. Respiremos profundo, mire el sol cómo está saliendo, y a darle, que hay mucho que hacer por nuestra nación y por el estado de Tabasco. Vámonos a la audiencia del gobierno del estado que se tuvo precisamente en Balancán, en la región de Los Ríos. Ahí es importante dar a conocer que se presentó allá en el ejido Apatzingán esta actividad de mujeres emprendedoras. Recibieron incubadoras. Vamos a ver qué es lo ocurrido allá en Balancán. Vamos.
1: En el marco de las jornadas de atención al pueblo en territorio realizadas en el ejido Apatzingán, en Balancán, tres grupos integrados por mujeres emprendedoras recibieron incubadoras para fortalecer sus proyectos de producción de aves de traspatio. Las beneficiarias comenzaron este proyecto en marzo de 2025 y, ante el crecimiento de la actividad, solicitaron equipo que les permitiera incrementar su capacidad de producción. Cada incubadora tiene capacidad para aproximadamente 340 huevos, lo que permitirá aumentar la producción de pollos y gallinas criollas, así como la comercialización de huevos y aves en comunidades cercanas. Durante la entrega, el gobernador del estado, Javier May Rodríguez, destacó que el objetivo es impulsar la economía familiar, generar mayores oportunidades de ingreso y fortalecer la autonomía económica de las mujeres participantes, quienes ahora desarrollan este proyecto de manera organizada y colectiva.
2: Y pues dar fe de lo que hoy se entrega de este proyecto que impulsa, ¿no?, a las mujeres, de las incubadoras, que sin duda alguna, cuando hablamos de igualdad, tenemos que hablar de igualdad económica, igualdad también en derechos, y este proyecto pues es impulsa la igualdad económica, donde ustedes van a poder tener ingresos para, si queremos lograr este proyecto, tenemos que trabajar muy fuerte, de manera unida, integrados, integradas, para poder dar resultados. Y yo estoy seguro que se va a lograr, porque ustedes son muy trabajadoras y son muy dedicadas, ¿no? Son muy, muy responsables. Siempre las mujeres nos ponen muchos ejemplos, ¿no?, del trabajo y de la responsabilidad que tienen. Y nos da mucha alegría que la presidenta municipal pues impulse todos estos proyectos que tienen que ver con el fortalecimiento económico, con la inclusión social, con la integración colectiva comunitaria.
1: La presidenta municipal de Balancán, Beatriz Castañón Félix, señaló que las incubadoras fueron entregadas a grupos conformados por alrededor de una decena de mujeres. Exhortó a las beneficiarias a mantener el trabajo en equipo para que el proyecto sea exitoso y sirva de ejemplo para extender este modelo productivo a otras comunidades.
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0: 6:38, información que va fluyendo en este momento, en esta mañana de lunes, sobre un enfrentamiento armado entre fuerzas federales y civiles armados en el municipio de Rosario, deja un saldo preliminar de extraoficialmente 10 personas muertas y detenidos. En un momento, esta información que apenas va circulando desde Rosario, allá en Sinaloa, al pendiente de la información. 6:38, vamos a noticias mucho más agradables. Recuerde usted que el próximo 31 de julio estaremos viviendo ya el Festival Ceiba aquí en el estado de Tabasco, en particular concentrado en Plaza de Armas. Pues este fin de semana, esto lo ha dado la Secretaría de Cultura, nos vino a platicar la Secretaría de Cultura, Aida Castillo, directamente aquí en la cabina, para invitarnos a todos al Festival Cultural Ceiba, que ya al final de mes inicia. ¿Pero qué cree? Hay más anuncios. La Secretaría de Turismo del Gobierno del Estado anunció ya la fecha del Festival del Chocolate, ese que también esperamos cada año. Será del 14 al 16 del mes de noviembre, Y esta será la edición número 15. Le vayamos a hacer un vals, seguramente un festejo de 15 años a nuestro Festival del Chocolate. Y en este sentido, platicaremos más adelante sobre este asunto en particular de este anuncio que hizo Turismo sobre el Festival del Chocolate. Mientras esto pasa, vámonos nuevamente al municipio de Balamcán. Allá, pues también además de la audiencia, de las actividades en pro de mujeres, con estas incubadoras entregadas que hace un momento presentamos este reporte, vamos a la generación de obras en particular, obras carreteras, esa actividad que encabezó allá en Balamcán, es la última frontera de Tabasco, el gobernador de la entidad, Javier May Rodríguez. Escuchemos.
1: Las jornadas de atención al pueblo en territorio llegaron este fin de semana al ejido Apatzingán, el municipio de Balamcán, donde habitantes de esta región tuvieron acceso directo a servicios, trámites y atención por parte de las dependencias del gobierno del estado. Durante la jornada, el gobernador Javier May Rodríguez encabezó la atención ciudadana acompañado de integrantes de su gabinete, con el propósito de escuchar de manera directa las necesidades de la población y dar seguimiento a las solicitudes planteadas por los habitantes. El mandatario estatal destacó que recorrer las comunidades permite conocer de primera mano las condiciones en las que se encuentra la infraestructura, supervisar personalmente las obras que se desarrollan en la entidad, particularmente las carreteras que requieren intervención.
3: Estamos componiendo la carretera del batallón, 38 batallón hacia La Palma. Ya venimos avanzándole, que igual está la carretera en muy mal estado. Pero ya de ahí, de La Palma para Achamizal está, ¿no? Solamente en tractor pasa uno ahí. Entonces, pero vamos a continuar. Ayer me comprometí que vamos a hacer 10 kilómetros de donde nos quedamos. Vamos a llegar hasta Chamizal, ya después le damos, próximo año ya terminamos, ¿no? Para que quede en condiciones, pues esta carretera que pues es la vía por donde sale toda la actividad productiva, la ganadería, la agricultura, por ahí sacamos nuestras cosechas, por ahí el comercio y también pues ahí es la forma de comunicarnos, que cada vez estaban pues en el abandono, hoy vamos avanzando.
1: Las jornadas de atención al pueblo en territorio forman parte de la estrategia del gobierno del estado para acercar los servicios públicos a las comunidades, facilitar la gestión de trámites y mantener un contacto directo con la ciudadanía en los municipios.
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0: 6:42. Mire, como le comentábamos al arranque de este espacio de noticias, se ha aumentado el número de oficialmente reportados de fallecidos en Venezuela. Ahora la sumatoria es de 3.342 muertos, 3.342 muertos. Los heridos en cifras se elevaron a 16.740 las personas que están lesionadas. Según el balance oficial, 6.462 personas han sido rescatadas, 17.345 personas ya no tienen casa, ya no tienen dónde vivir en Venezuela y se han habilitado en este momento, ya hay en función, 79 campamentos transitorios. Ay, carambas. Según el reporte por parte de la presidenta encargada de Venezuela, Delcy Rodríguez, se mantienen en 856 los edificios afectados y 190 los edificios que cayeron a tierra, colapsados. Información desde Venezuela, un abrazo solidario. Ya salieron dos buques desde México con ayuda humanitaria ayer hacia Venezuela. Vamos a una pausa y regresamos con más información desde la capital del estado. Muy buenos días.
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4: Son las 6:43.
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0: Y a las 6 de la mañana con 46 minutos en segundos, un resumen de lo más actualizado de la información desde Tabasco para México y el mundo. Soy Arturo Bolio, muy buenos días. El Papa León XIV recordó a las víctimas de los dos terremotos de Venezuela y aseguró que reza por el pueblo de ese país en este momento tan, tan difícil. El subsecretario de Estado para Asistencia Exterior y Asuntos Humanitarios, Jeremy Lewin, aseguró que hasta el momento, hablando de Venezuela, hasta el momento prácticamente bajo cualquier cálculo, esta es la mayor respuesta a un desastre natural que los Estados Unidos ha desplegado en términos de personal. La inversión inicial superior a los $300 millones. La iniciativa moviliza equipos de rescate especializados, personal médico y logística naval. Esto supera la ayuda brindada en Haití en el 2010. Los europeos no se andan con juegos, ¿eh? La UEFA acaba de acusar a la FIFA de cruzar línea roja al quitar suspensión a Foralín Balogun, jugador de los Estados Unidos en esta Copa Mundialista. En información de nuestro entorno, prevalece evento de mar de fondo con oleaje de 1,82 a 2,43 metros de alto en corrientes de retorno desde la costa de Chiapas hasta la costa de Sinaloa. En más información, le recuerdo nuestro número de WhatsApp 99-37-007-747. La diócesis del estado de Tabasco implementará servicios de acompañamiento a madres buscadoras. Comentó que la diócesis, que el obispo cada mes oficia una misa con las madres que están buscando a sus desaparecidos. 6:47, la temperatura aquí en Villahermosa, 28 grados centígrados, será un día soleado y regresaremos los 37 grados a la sombra el día de hoy aquí en Tabasco. Buenos días, continuamos. Qué bueno que está con nosotros, gracias por su amable asistencia cada mañana. Gracias Osiris Nolasco, te mandamos un abrazo, también estás al pendiente de la transmisión a través del Facebook Live. Desde la ciudad de Villahermosa, usted puede comunicarse con nosotros al 9937-007747. Ahora sí le platicamos este anuncio de la fecha para el Festival, para el Festival del Chocolate, que cumple este año su edición número 15. Recordemos que en algunos años no se ha realizado por alguna situación, pero en este 2026 ya es la edición número 15 del Festival del Chocolate, que ahora tendrá más de un país invitado. Escuchemos.
25: Hemos hecho varias invitaciones, todavía no nos han confirmado. Yo el viernes tengo una llamada con un representante de Alemania. Queremos que la idea incluso no es que haya un solo país invitado, queríamos invitar, como son los 15 años del festival, queríamos que tuviéramos pues la presencia a lo mejor de más países que sean consumidores de cacao para seguir consolidando el vínculo comercial entre los grandes consumidores de cacao y nuestros productores. Y también invitamos a todos los estados con la intención de que podamos tener la presencia de quienes puedan y que se aperture.
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0: Es la voz de Katia Ornelas Gil, nuestra secretaria de Turismo, quien da a continuación, como usted escuchaba, los datos del Festival del Chocolate que esperamos cada año, que es en el Parque Tabasco, como ya se ha acostumbrado. Un festival que inició hace ya casi 20 años. ¿Y se acuerda usted cuando eran pero apenas unas como exposiciones ahí en el centro de convenciones? Fue creciendo y bueno, ya está institucionado a nivel internacional. Qué gusto tener la oportunidad en noviembre, recuerda usted, del 14 al 16 de noviembre, recibir aquí en Villahermosa nuevamente a todos los hermanos de Tabasco y del sureste de la República Mexicana y de otros países que vienen a exponer qué es lo que hacen con el cacao, qué delicias se pueden probar con el chocolate y los concursos que se hacen entre quienes generan nuevas ideas creativas como chef a través del producto maravilloso del chocolate. Son días maravillosos del festival, del 14 al 16 de noviembre. Y hablando de festivales, vamos a recordar cuando estuvo con nosotros la secretaria de Cultura, Aida Castillo, quien nos dio más información detallada día por día de cuál será la agenda cultural del Festival Ceiba, que inicia el próximo 31 de julio, y todo se va a concentrar en Plaza de Armas desde las 4 de la tarde hasta avanzadísima la noche. Escuchemos.
9: Vamos a iniciar el 31 de julio con un foro en el Foro Palacio que hemos denominado. El Foro Palacio es adentro, uh-huh. Es una masterclass de marimba e historia musical, pues para conocer más de este instrumento que representa parte de la identidad, claro, musical de Tabasco. Y a las 3:40 de la tarde, el 31 de julio, hacemos además extensiva la invitación a los grupos, escuelas que quieran participar. Vamos a hacer un desfile de que hemos denominado Camino Vivo de Raíces y Fiesta. Esto es como un recorrido que va a partir del Centro Cultural Quinta Grijalva para llegar a Plaza de Armas. Uh-huh. Pues con esta idea que a lo mejor antes no se había hecho, pero que nosotros estamos impulsando, pues de que las calles se llenen de vida, claro, y que sepan que el Festival Ceiba está comenzando.
10: Además nos van invitando
9: como
10: para
9: giganga, irnos a... así un poco, váyanse antes, sumando, ¿no? A las 6 de la tarde en el Foro Infantil y Teatro se va a presentar Don Quijote de la compañía Cornisa 20 Teatro, que es proveniente de San Miguel Allende, y a las 7 de la noche vamos a recibir ahí en el Foro Culturas Vivas al grupo Raíces Hermanos Nandayapa con el espectáculo Marimbanda Chiapas en el Edén.
10: Wow.
9: Esto es pues una muestra del diálogo cultural entre Tabasco y Chiapas. Y ya en la noche del primer día es Susana Zabaleta y Rodrigo de la Cadena, que bueno, Susana con esa gran voz y la sensualidad, y Rodrigo, que es un joven con alma vieja, dos de los máximos exponentes de la bohemia y de la trova aquí en nuestro país. El día primero empezaremos, primero de agosto, el sábado, con la masterclass Cuerpos Lúdicos, que va a impartir Luis Vallejo en el Foro Palabra Viva, que va dirigido a quienes desean profundizar en el campo de la danza contemporánea. A las 4 de la tarde vamos a estar presentando el libro Bolero Fácil a cargo de la escritora y multipremiada autora tabasqueña Beatriz Pérez Pereda. A las 7 de la noche viene ya la presentación del país invitado, que es Colombia, que estará mostrando el espectáculo Un Viaje de Ritmo y Tradición, con la participación de Cali Caliente y de la compañía de danza folclórica Alma Barranquilla. Y a las 8 de la noche, el día primero de agosto, es un evento, un acontecimiento que creo que va a ser importante e histórico, así me atrevo a calificarlo, que será la presentación y la grabación del máster. Empezará aquí en Tabasco, en el marco del Ceiba, la grabación del material discográfico de Chicoché Sinfónico. Estará acompañado por la banda sinfónica del gobierno del estado, otros músicos también invitados y artistas invitados que ya estaremos dando a conocer más adelante, artistas invitados de talla nacional que vendrán a grabar algunas piezas con Chicoché Chico, ¿no? Y será en el marco del Festival Ceiba, y aquí aprovechamos para invitar a todos quienes tengan su overol, sus playeras y, o que quieran sumarse, ¿no?, y ser parte de este material que quedará para la posteridad, pues a estar a las 8 de la noche en la grabación de Chicoche
10: Sinfónico. Sus dientes de pasta.
9: El domingo, que es ya el último día, tenemos también actividades con Asís Gual, que es un reconocido artista, un payaso que ha viajado por distintas partes del mundo, que es Clown, un lenguaje del corazón. Es una masterclass que se va a impartir. A las 4 de la tarde también estará el poeta chiapaneco Balam Rodrigo presentando la conferencia Jaime Sabines, leído por un peatón. A las 5 de la tarde, ya estamos hablando del domingo, en el Foro Infantil y Teatro, el carro de comedias de la UNAM, que este es un, como su nombre lo indica, es un vehículo que se transforma en un carro de comedias, en un escenario para presentar el espectáculo Ubu Rey, que es un espectáculo itinerante. Y ya a las 8 de la noche será la clausura y viene la presentación de Inspector, que es una de las grandes agrupaciones mexicanas. Sí, yo sé que muchos esperan y les gusta mucho la música de ska. Y destacar también que ahí mismo en Plaza de Armas estarán cocineras tradicionales. Ah, esto es un tema de cultura gastronómica. También estarán artesanos, por supuesto, y productores de productos tabasqueños.
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0: A partir del 31 de julio, estamos al pendiente en Mega FM, la radio de Tabasco y todo Coral, de estar presentándole a usted en el momento, allá en Plaza de Armas, las actividades que se van desarrollando una tras de otra, incluso dentro del Palacio de Gobierno, para que usted lo disfrute. Si quiere más información, usted puede entrar en este momento a la página oficial en Facebook y en todas las redes sociales con el nombre de Cultura Tabasco. Ahí va a encontrar pormenores del Festival Ceiba, que ya se avecina el 31 de julio aquí en la entidad. Vamos a recordar un poco de la anterior conferencia de prensa de la presidenta el pasado viernes, quien estuvo en Morelia, Michoacán. Habló de la intención de ir a Cherán para hablar sobre justicia del pueblo purépecha y además sobre el trabajo cercano que asegura la presidenta tiene con las comunidades. Escuchemos a Claudia Sheinbaum la semana pasada desde Michoacán.
12: Bueno, pues esta es la información. La visita principal a Michoacán en esta ocasión es para el plan de justicia del pueblo purépecha. De aquí vamos a trasladarnos hacia Cherán y tanto el día de hoy como mañana, además de actividades de entrega de recursos de los programas de bienestar, el principal objetivo es el plan de justicia del pueblo purépecha de esta visita. Y vamos a seguir viniendo a Michoacán con el objetivo de avanzar en la paz y la justicia para el pueblo de Michoacán.
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0: Una pausa, ¿les parece? Y regresamos en un momento con mucho más información. Tendremos un día caluroso aquí en Tabasco, por si fuera poco, ¿eh? Tendremos un día caluroso y hoy nada más para ponerle un poquito de sal a la herida, es el Día Internacional de los Beatles. Haya pasado lo que haya pasado con los ingleses ayer, hay que recordar esta gran agrupación de Liverpool y la aportación musical que nos ha dejado por generaciones y generaciones. Que vivan por siempre los Beatles. Hacemos una pausa y regresamos con más información. Muy buenos días.
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13: Son las 6:57.
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0: En 1907, nace la pintora Frida Kahlo, autora de La columna rota, Las dos Fridas y El venado herido. También es Día Mundial de la Zoonosis, para crear conciencia sobre las enfermedades que se transmiten entre animales y humanos.
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2: Y a las 7 de la mañana con un minuto de este lunes 6 de julio del 2026, soy Arturo Bolio desde la capital del estado de Tabasco. Le presento una actualización de la información, lo que va fluyendo esta mañana a nuestro alrededor. Muy buenos días. Hamas anuncia la disolución de su gobierno en Gaza y pide la entrada del comité administrador. La organización reiteró su disposición a entregar el control al comité de tecnócratas palestinos previsto en el acuerdo de alto el fuego, pero Israel aún no autoriza su entrada a Gaza. En más información, el ejército de Ucrania confirmó este lunes una serie de ataques coordinados y de gran alcance contra dos refinerías claves situadas en las regiones rusas de Leningrado y Yaroslav. En el seguimiento de la información, el transporte marítimo de petróleo y gas a través de un corredor protegido por Estados Unidos en el Estrecho de Hormuz acaba de mostrar signos de recuperación el domingo, un día después de que varios buques realizarían giros inesperados y desviaran su ruta en este estratégico corredor energético. Mire, se está haciendo viral un video después de que ayer los ingleses ganaron a los mexicanos. La celebración que estuvo en grande precisamente. Y mire, Jordan Henderson, uno de los integrantes de la selección, al celebrar y querer saltar una valla allá precisamente en el estadio, se cae y se rompe el brazo. Las imágenes en video son impactantes y ya se están viralizando. Mire, a pesar de que la derrota de la selección mexicana, pues la verdad, nos dolió en el alma y el corazón, y en muchos lugares ya no hubo celebración. Bueno, el estadio se vació, el Parque Centenario se vació, ya no hubo más celebración. Mire, ¿sabe dónde hubo bastante pachanga? Interesante lo que le voy a decir. En Los Mochis, en Sinaloa, las celebraciones fueron por miles de aficionados que fueron al CUM de Los Mochis para disfrutar de música y un ambiente festivo que se prolongó hasta altas horas de la noche. Y bueno, después de que perdimos con la selección inglesa, la cruda realidad, no solamente por el dolor de haber salido de la Copa Mundialista, sino que los fraudes en la venta de boletos, en la venta de palcos en el Azteca, en fin, la bronca se viene grande en el seguimiento y la investigación. Aquí en Tabasco le tenemos cambiado totalmente de tema, una invitación aquí en el municipio de Centro. Hoy y mañana las caravanas de la salud se encuentran en la cancha de la Huasteca, segunda sección, desde las 8 de la mañana a las 2 de la tarde, con servicios preventivos gratuitos, salud bucal, salud para la mujer, salud visual, ultrasonidos, audiometrías, vacunas para adultos, así como consultas médicas y farmacia. Desde las 8 de la mañana hasta las 2 de la tarde en la cancha de la Huasteca, segunda sección, aquí en el municipio de Centro. Hoy y mañana, martes, está usted informado. Buenos días. ¡Ah, qué intensidad de noticias! Después de que cruda para muchos en todos sentidos los que celebraron, porque sí hubo quienes celebró, a pesar de que ya avanzada la celebración con cerveza y demás, nos derrotan. Nos ganan los ingleses. Pues hoy amanecieron seguramente ya con buscando una birria o algo por el estilo, un puchero bien caliente. La otra cruda es la situación en la venta de los boletos del Mundial. Ayer veíamos las imágenes de personas ayer con cartones en la mano en el Azteca diciendo compro un boleto, y lo compraban al precio que fuera 80,000, 100,000, 120,000 pesos. Una cantidad impresionante, y así también la cantidad de fraudes, de ventas falsas de boletos. Hay quienes todavía siguen peleando que compraron palcos. Hubo una serie de promociones en internet, inclusive influencers que vendían o rentaban estos palcos. Y bueno, el día de hoy hay denuncias de que esas ventas o esas rentas de palcos para el Mundial fueron fraudes, y la investigación está en proceso. ¿Qué seguirá sobre este asunto? Estaremos al pendiente, porque ya la Estado Azteca ayer cerró las puertas, ya no más del Mundial de este 2026 en el Coloso de Santa Úrsula. 7:00 a.m.

0: Y seguirán las investigaciones. 7:05 a.m. Vámonos con temas que salen y son importantes de las audiencias que el gobierno del estado da en centros integradores de los municipios del estado de Tabasco. Mire, ahí la presencia del sistema DIF es sumamente importante. Hay quienes llegan y van a solicitar apoyo. ¿Qué es lo que más se piden? Son lentes y aparatos ortopédicos. La información nos da a continuación el director, el coordinador del sistema DIF Tabasco, Víctor de Dios. Escuchemos.
1: Las jornadas de atención al pueblo en territorio continúan acercando diversos servicios a las comunidades del estado. Y en la región de Los Ríos, los apoyos relacionados con la salud son los más solicitados por la población. El coordinador general del sistema DIF Tabasco, Víctor de Dios Gómez, destacó que la estrategia implementada por el gobierno del estado permite que las dependencias atiendan de manera directa a las y los ciudadanos en sus propias comunidades, facilitando el acceso a servicios y apoyos sin necesidad de trasladarse a otros municipios. El funcionario informó que en cada jornada el DIF Tabasco entrega en promedio entre 100 y 150 lentes graduados, además de apoyos funcionales como silla de ruedas, bastones, andaderas, muletas y pañales, que representan algunas de las principales necesidades manifestadas por las familias que acuden a estas audiencias públicas.
2: Y decirte que lo que más se demanda en las atenciones aquí en territorio son los lentes. Los lentes, hay un módulo de salud que les hace el cálculo de lente, ya pasan con el DIF Tabasco y le entregamos sus lentes. En promedio estamos entregando entre 100 a 150 lentes en cada audiencia, además de algunos aparatos ortopédicos, como son sillas de ruedas, bastones, andaderas y muletas. Son los aparatos que más se demandan, además de pañales.
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0: 7:07 a.m. y bueno, el recibir estos apoyos para muchas personas. Usted dirá, qué diferencia, unos lentes, ¿no? O unos aparatos ortopédicos, hay quienes no tienen la posibilidad económica de comprarlos y esto les marca la diferencia. Ver, nosotros usamos lentes, que ya los necesitamos para leer o para ver. Cuando los perdemos, se nos rompe, la verdad que se nos viene casi el mundo abajo porque muchas cosas no las podemos hacer, desde la consultar el teléfono celular, checar los medicamentos, manejar. Nos provoca que nos limitemos. Imagínese una persona que ha vivido durante muchos meses o años pues no viendo bien, cuando les dan sus lentes que son gratuitos, pues les cambia la vida totalmente, la movilidad con un aparato ortopédico, con una silla de ruedas. Hemos visto casos, en verdad, como el tener una silla de ruedas reintegra de alguna manera a la persona que no tiene movilidad física a las actividades dentro de su casa. Ya no sigue postrada, ya no está acostada. Y dentro de su actividad, inclusive volver a trabajar o tener un ingreso, porque ya se puede mover en una silla de ruedas, son cosas que parecieran para muchos mínimas, pero la verdad le hacen la diferencia a muchas personas. Y estas se entregan como apoyos por parte del DIF Tabasco, y muchas de esas entregas son a solicitud de quienes van a las audiencias en los municipios y en los centros integradores, audiencias del gobierno del estado, el gabinete en pleno, con el gobernador del estado, Javier May Rodríguez. Mire, ayer se dio a conocer esta información que le vamos a presentar, todo esto en el marco pues, de la celebración del partido entre México y la selección de Reino Unido. Uno de los temas importantes es la interacción económica que tenemos con ellos. ¿Cuánto ha incrementado en los últimos años y a cuánto pasa precisamente esta cifra de interacción económica México y Reino Unido? Escuchemos.
1: Como resultado del impulso del sector agroalimentario y la sólida estrategia de comercio internacional encabezada por la presidenta Claudia Sheinbaum, las exportaciones agropecuarias y pesqueras hacia el Reino Unido crecieron 15%, es decir, pasaron de $160 millones a $184 millones entre 2024 y 2025. La Secretaría de Agricultura y Desarrollo Rural destacó que el incremento no solo se reflejó en valor monetario, sino también en volumen, porque México envió 104.4 mil toneladas de alimentos, 70.3% más en comparación con las 61.3 mil toneladas registradas en 2024. Este crecimiento fue impulsado principalmente por la duplicación del volumen exportado de melaza de caña, producto que ha consolidado su presencia en el mercado británico. el tequila con 42.7 millones de dólares, las salsas con 27.2 millones de dólares, la melaza de caña con 18.5 millones de dólares, el aceite de ajonjolí con 6.1 millones de dólares, la miel con 4.8 millones de dólares, las berries con 4.0 millones de dólares y la nuez de nogal con 3.8 millones de dólares. Destacan entre los principales productos agroalimentarios con mayor valor de exportación al Reino Unido. A ellos se sumaron el café sin tostar con 3.2 millones de dólares, la cerveza con 2.6 millones de dólares, los frutos y partes comestibles de plantas con 2.5 millones de dólares y otros productos que en conjunto sumaron 68.1 millón de dólares. De manera particular, agricultura registró crecimiento sostenido de productos como las salsas, 45.2%, y la melaza de caña, un 38.2%, entre los años 2021 y 2025. Ello evidencia que las y los consumidores británicos reconocen y premian la calidad, la diversidad y el valor agregado de los alimentos hechos en México. La Secretaría de Agricultura y Desarrollo Rural, encabezado por Columba Yasmín López Gutiérrez, refrenda su compromiso con el fortalecimiento de las cadenas productivas, la sanidad e inocuidad agroalimentaria, la innovación y acompañando a las y los productores, en particular de pequeña y mediana escala, para ampliar la presencia de los alimentos mexicanos en los mercados más importantes del mundo.
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0: 7:11 a.m. sobre el tema del T-MEC. Recuerde usted que la semana pasada el gobierno norteamericano decidió no refrendar por otros 16 años más el T-MEC. Sin embargo, la presidenta Claudia Sheinbaum asegura a inversionistas que invertir en México es seguro. Escuchemos.
4: Mantiene por 10 años y en esos 10 años puede tomarse la decisión de alargarlo otros 16 más. Así está establecido en el tratado. Las revisiones anuales son porque así se firmó el tratado hace 6 años. Es decir, si se establece que no se renueva en determinado momento por 16, entonces tendrá que haber revisiones anuales. Nuestra visión es que la primera revisión va a ser muy determinante y ya vamos muy avanzados, muy, muy avanzados. No es que inicien las conversaciones ahora, sino que ya llevamos bastante tiempo de avance. Entonces, somos optimistas en el T-MEC y en esta revisión particularmente que viene, y decirle a todos los empresarios, pequeños, medianos, grandes empresarios, nacionales y extranjeros, que hay certidumbre para invertir en México y que el tratado se mantiene. Y hay buena relación en materia comercial con el gobierno de Estados Unidos.
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0: Vamos a cambiar de tema, vamos a recordarle cuáles son las directrices que se marcan, amigos pescadores, aquí en la región sur-sureste y varios puntos de la República Mexicana, sobre la directriz de Conapesca sobre las vedas de robalo blanco, prieto y chucumite, que están ya vigentes desde el 1 de julio hasta el 15 de agosto. Mucha atención, Tamaulipas, Veracruz, Campeche y, por supuesto, el litoral de Tabasco. Está en veda el robalo. Escuchemos.
5: El gobierno de México, a través de la Comisión Nacional de Acuacultura y Pesca, Conapesca, informa que a partir del 1 de julio del 2026 y hasta las 24 horas del 15 de agosto entrará la veda de robalo, lo que prohíbe la pesca de robalo blanco, prieto y chucumite en los litorales de los estados de Tamaulipas, Veracruz, Campeche y por primera vez en Tabasco. Estas acciones refrendan el compromiso del gobierno de México con especies de interés comercial y la soberanía alimentaria. La Conapesca informó que en julio se tendrán 7 periodos de veda y 9 de aprovechamiento en aguas interiores y marinas de jurisdicción federal. Destacan que estas medidas se tomaron con base en las opiniones técnicas emitidas por el Instituto Mexicano de Investigación en Pesca y Acuacultura Sustentables, con la finalidad de proteger a las especies de interés comercial y el medio que las rodea. También se contempla la veda del cangrejo azul en el estado de Veracruz y otras regiones del Golfo de México. Estará prohibida la pesca de callo de hacha en la bahía de Quino y zonas adyacentes al estado de Sonora, así como desde el campo pesquero El Colorado, en la bahía de Ajiabampo y hasta límite con Sinaloa. Está prohibida la pesca de todas las especies de caracol en el litoral de Campeche, la langosta en aguas jurisdicción federal del Golfo de California y resto del litoral del Océano Pacífico, el ostión de placer en aguas marinas y estuarianas del Golfo de California y del Océano Pacífico. Se conmina a la ciudadanía a denunciar sobre pesca ilegal o malas prácticas a la Conapesca al teléfono 669-915-6913 durante las 24 horas de las 365 días del año.
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0: Pausa, pausa y regresamos con más información desde Villahermosa. Buenos días.
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3: Son las 7 con 15 minutos.
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0: Siete de la mañana con 18 minutos en vivo desde la capital del estado de Tabasco. Le informo, actualice la información de lo que ocurre a nuestro alrededor. Buenos días. Mire, desde Colombia, De la Espriella, quien es el presidente electo colombiano, denunciará, dice, y es fuerte cuando habla, denunciará presuntas irregularidades del gobierno de Gustavo Petro, el anterior, bueno, el presidente de Colombia, dice De la Espriella, los hallazgos serán divulgados. Lo que le comento a continuación lo estamos aquí presentando desde la madrugada, pero es importante en el asunto de lo que ocurre en Medio Oriente. El gobierno de Hamás se disuelve en la franja de Gaza tras casi 20 años en el poder. Dan paso a un comité tecnocrático que se instaure en un gobierno civil. En más información de nuestro entorno, ¿cuánto dinero dejó el Mundial en la Ciudad de México? Según la Canaco de la capital del país, se estima una derrama económica de 22 mil millones de pesos. Sectores como el turismo, el hospedaje, comercio, venta de artesanías, restaurantes y bares, entre otros, los beneficiados. Hoy no hay clases en Chiapas. Recuerde usted que el viernes pasado el gobierno de Chiapas dijo, por el encuentro entre México y Reino Unido, hoy no va a haber clases, y así es en los niveles educativos allá en Chiapas. ¿Dónde no hay tampoco clases ya? En Chihuahua, Colima, Yucatán y Tlaxcala. Pero porque ya el ciclo escolar terminó y ya se fueron de vacaciones. ¿Sabe usted que hoy es el Día Internacional del Beso Robado? Dicen que es el que más rico sabe. ¿A usted le han robado un beso? ¿O usted ha robado un beso? Bueno, pues hoy celebro Día Internacional del Beso Robado. Los partidos. Si usted sigue interesado en el Mundial, los partidos de octavos de final, a los cuales ya no pasó México. Bueno, hoy Portugal contra España a la 1:00 p.m. desde el estadio en Dallas. A las 6:00 p.m, Estados Unidos contra Bélgica. Sigue la fiebre mundialista. 7:20 a.m. Estamos a 27 grados centígrados en Villahermosa. Gracias por su sintonía desde la capital tabasqueña. Soy Arturo Bolio. Vamos con más información. Buenos días. El beso robado. ¡Wow! Se da en cualquier momento, ¿no? Pero creo que los más recordados cuando estábamos... pues en la adolescencia, los primeros besos, a veces el primer beso fue robado. ¿Su primer beso se lo robaron a usted? ¿Se acuerda? ¿Ha robado un beso recientemente o le han robado un beso a usted? Bueno, el beso, pues el que más se toma en consideración es el beso que se da en la boca, porque hay besos también en la mano, en el cachete, etcétera. ¿Le han robado a usted un beso recientemente o se ha atrevido usted a robar un beso? ¿Y qué pasó después de eso? Cuéntenos al 9937, qué rico, 9937-007747. Miren, la Canaco en la Ciudad de México nos dice que la derrama económica fue de 22,000,000,000 pesos en la capital del país. Uno de los temas interesantes, la comparación se da inmediatamente con los 20,000 que el año pasado tuvo la Fórmula 1 en México. Menos días, pero bueno, con una buena afluencia de casi 400,000 personas a las actividades en el Autódromo Hermanos Rodríguez. Este año la Fórmula 1 será del 30 de octubre al 1 de noviembre en esta pista de Autódromo Hermanos Rodríguez, la Fórmula 1. Pero regresando, 20,000 tuvo la Fórmula 1 el año pasado y el Mundial en la Ciudad de México dejó 22,000,000,000 de pesos. En este caso, 80,000 empleos creados. Turismo y hotelería tuvo 1.1 millones de turistas con un gasto promedio de hasta 22.500 pesos por cada visitante del turismo. En el empleo se crearon, dice la Cámara Nacional de Comercio, 80,000 empleos temporales en la capital. Son datos que se dan de los 22,000,000,000 de pesos de derrama económica que dejó el Mundial en la Ciudad de México, da a conocer la Cámara Nacional de Comercio de la capital del país. Buenos datos, ¿eh? Muy, muy buenos datos. 7:22, vámonos ahora a recordar cómo estuvo la celebración del Colegio Internacional de Ciencias Periciales. 19 años. Ellos están valorando y ponderando temas como la ciencia, la investigación y la vocación en las nuevas generaciones. Escuchemos. Felicidades.
1: El Colegio Internacional de Ciencias Periciales celebra su 19º aniversario formando profesionales desde el 2007. Durante la inauguración de las actividades conmemorativas del aniversario, se destacó la importancia de impulsar la ciencia, investigación y vocación en las nuevas generaciones.
12: Hoy no solo conmemoramos 19 años de existencia, celebramos 19 años de trabajo, de esfuerzo, de compromiso y de sueños compartidos. A lo largo de este tiempo, esta institución ha evolucionado de manera constante, consolidándose como un espacio donde la educación transforma vidas y abre oportunidades. Lo que comenzó como un proyecto universitario, hoy es una comunidad educativa mucho más grande y sólida. Con enorme orgullo podemos decir que se ha ampliado esta ardua labor, integrando también los niveles de primaria, secundaria y preparatoria. Preparatoria abierta y de igual forma diversas carreras.
1: Durante las actividades, la criminalista y abogada María Angélica Pardo Rodríguez impartió la ponencia La Tríada Educativa, que busca fortalecer la educación y formación de las nuevas generaciones. Además, destacó que el trabajo del colegio es el de contribuir con proyectos para el servicio de la sociedad. Puntualizó que el crecimiento refleja la confianza que las familias han depositado y un compromiso permanente de ofrecer una formación integral basada en valores, conocimiento e innovación.
13: Todos los seres humanos, y yo no lo había visto así, y se los dejo de tarea, todos los seres humanos tenemos sí o sí un papá o una mamá, porque a veces no todos tenemos la fortuna de tener a los dos, pero siempre sí o sí tenemos un maestro. O sea que se nos está olvidando devolverle ese valor al maestro, esa importancia que tiene el docente en la vida del ser humano. Comentamos también que esto puede ser pasajero. Sí, comentaba que es una situación, lo que se está dando en la vida del ser humano, estamos hablando del ser humano, cuando nace, entra a sociabilizar y a saber manejar emociones y contenciones y a desarrollar su propia limitación de emociones en la escuela, ¿sí o no? Empezamos que ya le pegó, que si no le pegó, que el más fuerte, y tenemos que empezar a respetar. Ok, después de eso pasamos a la primaria, en donde ya los niños son un poco más independientes. De ahí sigue la secundaria, en donde ya se va desarrollando un poquito más la personalidad.
1: Durante las actividades conmemorativas se ofrecieron ponencias para fortalecer la formación de las nuevas generaciones.
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0: Ya a las 7 de la mañana con 25 minutos, vámonos con información. Después de las 7 y media estaremos al pendiente de Nazanos a Palacio Nacional con la conferencia de prensa de la presidenta Claudia Sheinbaum. Ofertas de empleo en Tabasco. Mire, esta buena sinergia que han hecho el Servicio Nacional del Empleo en Tabasco y la Secretaría de Marina para que tengamos en la entidad ofertas laborales. Escuche usted esto.
14: La Secretaría de Marina, a través de la Armada de México, por conducto de la Tercera Región Naval, informa que en coordinación con el Servicio Estatal de Empleo se llevan a cabo acciones que impulsan una vinculación laboral más eficiente y amplia, con oportunidades de empleo para las y los tabasqueños. Dicha colaboración se enmarca en la estrategia del gobierno federal y del estado de Tabasco para impulsar alianzas que favorezcan el bienestar de las familias tabasqueñas mediante el acceso a empleos dignos. Asimismo, el Servicio Nacional y Estatal de Empleo en Tabasco mantienen el seguimiento con la Secretaría de Marina, la agenda permanente de coordinación interinstitucional para fortalecer los procesos de reclutamiento y acercar opciones de trabajo formal a la ciudadanía. Por lo anterior, el vicealmirante Juan Carlos Vera Salinas, comandante de la Tercera Región Naval de la Secretaría de Marina, y la directora general del Servicio Estatal de Empleo, maestra Victoria Sarrabal Ravelo, encabezaron una reunión en la que se revisaron los resultados de las jornadas de reclutamiento realizadas en las mesas recientes, así como los avances alcanzados en la vinculación de buscadores de empleo con las vacantes ofertadas por la institución naval en seguimiento a los acuerdos establecidos. Asimismo, se analizaron las necesidades actuales de personal de la institución naval, los perfiles laborales requeridos y la planeación de las próximas jornadas de reclutamiento que se desarrollarán en diversos municipios de la entidad con el objetivo de ampliar la cobertura de atención y facilitar que un mayor número de personas accedan de manera transparente a los procesos de selección. Esto para un empleo con prestaciones de ley, estabilidad laboral y posibilidad de desarrollo profesional. Como parte de los recursos alcanzados, el Servicio Estatal de Empleo continuará desplegando acciones de difusión y vinculación mediante sus oficinas regionales, ferias de empleo, módulos de atención y plataformas digitales, fortaleciendo la promoción de las convocatorias de la Secretaría de Marina de manera oportuna.
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0: Vamos a una pausa y regresamos con más información desde Villahermosa. Muy buenos días.
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3: Son las 7 y 28 minutos.
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0: Gracias por continuar en esta transmisión en directo desde la ciudad de Villahermosa, Tabasco. En segundos, le informo primero de las noticias a nuestro alrededor. Buenos días. ¿Sabe usted que han incrementado los fraudes bancarios o los posibles fraudes bancarios en nuestra nación en el último año? Según registros de la Condusef, las instituciones financieras acumularon 2.008.000 quejas, 23.1% más que hace un año. Sobre la situación de la muerte del tigre blanco Kenzo, que se escapó de un lugar y que estuvo durante días siendo buscado por las autoridades y que luego lo localizaron, capturaron, lo sedaron y lo tuvieron que matar. Bueno, el caso del tigre Kenzo están en la UNAM realizando una necropsia para determinar si murió por sobredosis de anestesia o por los impactos de las balas. Regresamos a información del ámbito político en nuestra nación. Por primera vez en función de la ley, el Partido Verde asumirá la mesa directiva del Congreso a partir del 1 de septiembre, al consolidarse como tercera fuerza política, esto en la Cámara de Diputados a nivel federal.
1: Con 30 participantes de Tabasco y de distintas entidades del país, el Museo Regional La Cacaotera en Tabasco fue sede del primer reto barista del sureste Café y Cacao 2026, un encuentro clave para profesionalizar al sector y celebrar el valor del cacao tabasqueño.
0: Algo ocurrió por ahí, ahorita nos enteramos qué fue lo que sucedió, pero bueno, en un momento le presentamos esta información. Al pendiente de los pronósticos de lluvias intensas para regiones de Nayarit, Jalisco, Colima, Michoacán, Oaxaca y el estado de Chiapas durante el transcurso del día, vamos a refrescar la información de cuál es el pronóstico para el estado de Tabasco. No tenemos por lo pronto en la mañana situación de lluvias o chubascos, sin lluvia totalmente todo el estado de Tabasco, pero vamos a ver cómo estará por la tarde con la información que nos dé el Servicio Meteorológico Nacional y, por supuesto, Protección Civil del Gobierno del Estado de Tabasco. Escuchábamos hace un momento la información. Vámonos a Palacio Nacional, donde ya está iniciando la conferencia de prensa de la presidenta. Yo le espero en el segundo noticiario del día a las 9:00 a.m. por Mega FM y la Radio de Tabasco. Soy Arturo Bolio. Vaya bien. Adiós. Vámonos.

La ponemos al final. Siéntense, por favor. Bueno, el día de hoy vamos a hablar de, bueno, aparte de felicitar a la selección, realmente nos dieron mucha alegría.

Muchas gracias, muy buenos días. Con su permiso, Presidenta, iniciamos quienes quieren los precios. Tenemos el informe de seguimiento de las estaciones de servicio que cumplen con el precio del diésel. Recordar que existe un acuerdo con el sector y la Presidenta. Ya llegamos a un 79.4% de estaciones que están comercializando este combustible en menos de 27 pesos, un 7.9 entre 27.1 y 27.50, y todavía tenemos un 12.7% mayor a 27.50, con un precio promedio nacional de 27 pesos con 10 centavos. Recordarle a todas y a todos que contamos con un mapa virtual en nuestro sitio de internet para que puedan consultar la ubicación de las estaciones, así como el precio, tanto en diésel como en gasolina regular. Adelante. En nuestro monitoreo, en este caso diésel, tenemos a precios justos esta Pemex en Coatzacoalco, Veracruz, 26 pesos con 92 centavos, y aquí en cada una de las regiones, destacando que en ningún caso se exceden de un peso con 66 centavos el margen de ganancia. Les vamos a poner una palomita. Continuamos ahora con las estaciones de diésel que se vuelan la barda con los precios, ubicando esta BP en Amozoc, Puebla, que está vendiendo en 29 pesos con 99 centavos, con un margen de ganancia de 3 pesos con 53 centavos, y aquí en cada una de las regiones les vamos a poner un tache. Recordar, en la plataforma pueden ubicar precios y pues la invitación es no cargar en estas estaciones que están vendiendo el diésel mucho más caro de lo que está establecido en el acuerdo. Adelante. Ahora en gasolina regular tenemos un precio promedio nacional de 23 pesos con 69 centavos. Ubicamos esta Pemex en Morelia, Michoacán, en 23 pesos con 69. Recordar, aquí el acuerdo es que no cueste más de 24 pesos el litro de gasolina regular y que el margen de ganancia no esté superior a los 2 pesos. Les vamos a poner una palomita. Y ahora las que siguen vendiendo a precios caros, tenemos esta Lagas en Cancún, Quintana Roo, 25 pesos con 29 centavos, con casi 3 pesos de margen de ganancia. Y aquí en todas las regiones, para identificar cuáles están vendiendo a precios caros, les vamos a poner un tache. Continuamos ahora con nuestro seguimiento de la canasta básica. En el monitoreo, recordar, 24 productos que no deben de costar más de 910 pesos, según el acuerdo que recientemente firmó la Presidenta de México con todo este sector, con las tiendas de autoservicio. Chedrago y Plaza Coacalco, en el Estado de México, lo tenemos con 768 pesos con 30 centavos, la más barata. Le vamos a poner una palomita. Y la más cara, Ley Juventud, en Durango, 910 pesos con 55 centavos. Le vamos a poner un tache porque se 55 pesos más arriba del acuerdo. Adelante. En el comparativo de tres ciudades, otra vez por tercera semana consecutiva, todas las tiendas que monitoreamos están por debajo de los 910 pesos, eso hay que reconocerlo, pero para información de las personas consumidoras tenemos este comparativo. Coyoacán, Ciudad de México, en la alcaldía, Chedrago y Plaza América, la más barata, 799 pesos con 60 centavos, palomita. La más cara, la Comer Coyoacán, 876 con 10, también palomita. La más barata, en La Paz, Baja California, Chedrago y Selecto La Paz Colima, así se llama la sucursal, 785 con 80, le damos palomita. Y la más cara, Soriana Hiper, 843 con 10, también palomita. En Campeche, Campeche, Soriana Express, 816 pesos con 60, la más barata. Y Walmart, no, palomita. Y Walmart, 902 pesos con 40, también palomita. Todas cumpliendo por abajo de los 910 pesos. Adelante. Bien, aquí tenemos un análisis del precio de la papa prácticamente por cada una de las regiones. Tenemos la papa blanca, el kilo en promedio, 51 pesos con 67 centavos. Pero miren, aquí es muy importante en cada una de las regiones ubicar en dónde pueden comprar mucho más barata o a precios justos. Por ejemplo, tenemos en esta región que en centrales de abasto ubicamos el precio promedio del kilo de papa blanca en 41, casi 41.57, mientras que en Bodega Aurrerá lo podemos encontrar
arriba de 61 pesos. En el caso de Centro, en Superiste lo hemos encontrado en 23 pesos con 90 centavos, mientras que Walmart en 65 con 21. Y así en cada una de las regiones. Es muy importante para este y para otros productos poder revisar el quiénes tienen los precios, y ahí pueden revisar en todas las regiones, incluso en las zonas, incluso en los municipios o alcaldías donde viven, hacer este ejercicio para poder comparar e identificar los mejores precios para tener más información al momento de comprar sus productos. Adelante. Bien, inicia el segundo periodo de 2026. Invitamos a calibrar sus instrumentos. Todos los negocios que tengan bombas despachadoras, medidores de gas, medidores de alto flujo, básculas, llenadoras, encapsuladoras o relojes checadores, pueden escanear esta QR o ingresar a la página calibracionprofeco.gob.mx. Recordar, es una obligación para todas y para todos. Hay que evitar sanciones por incumplimiento, y es muy importante que se tenga esta información para que a partir de ya todas las personas que tengan o todos los negocios que tengan este tipo de medidores puedan calibrar con la institución. Adelante. Bien, ya salió nuestra revista del consumidor de julio de 2026. Tenemos estudios de calidad sobre pantalones de mezclilla para caballero y margarinas y mantequillas, e identificar cuál es la diferencia entre estos dos productos. Tenemos quienes tienen los precios, conoce la historia de este programa. Camarón mexicano de acuacultura fresco todo el año. Wi-Fi público, aprende a navegar de forma más segura al salir de viaje. Y un comparativo de precios de balnearios y parques acuáticos ahora que se acerca el verano. Ahí está también el código para que puedan descargar esta revista del consumidor de manera gratuita, revista 593 de julio de este año. Adelante, estamos por finalizar con nuestros consejos Profeco de la semana. Uno, compara con la herramienta quienes tienen los precios para encontrar los 24 productos de la canasta básica desde 768 pesos, dependiendo del establecimiento donde realices tu compra. Dos, si utilizas instrumentos de medición en tu negocio, calíbralos y evita sanciones por incumplimiento. El segundo periodo de calibración va del 1 de julio al 30 de septiembre. Tres, ya llegó la edición de julio de la revista del consumidor. Descárgala o busca un ejemplar gratuito en las librerías del Fondo de Cultura Económica o en tu oficina más cercana. Nuestras redes sociales, la página de internet y el teléfono del consumidor. Muchas gracias, Presidenta. Si me permite, le entrego la edición impresa de la...

Buenos días, Presidenta. Buenos días a todas y a todos. Siempre dar estas noticias es muy agradable. Es una felicidad realmente. Les presentamos el calendario de pago. Bimestre julio-agosto. Bimestre julio-agosto 2026. Iniciamos 6 de julio, terminamos 29 de julio. Ya todos saben ustedes, los que nos están escuchando, que se inicia con la letra del primer apellido. Y ahí están todos los. Pueden hacer, utilizar el recurso en el momento que está el depósito en sus tarjetas. Quisiéramos recordarles, aunque todos lo saben, cuánto es. 6.400 pesos para adultos mayores. La que sigue es julio-agosto, solo julio-agosto. Mujeres bienestar, 3.100. Sigue. Personas con discapacidad, 3.300. Madres trabajadoras, 1.650. Y Sembrando Vida, acuérdense que este es mensual, 6.450. Y aquí quisiéramos dar este dato que es muy importante. 13.788.274 adultos mayores de 65 años en adelante son los que reciben este apoyo durante estos días. 2.783.248 mujeres de 60 a 64 años. Acuérdense, este es el programa de mujeres, Mujeres Bienestar. Esto nos da un total solo de estos dos programas. Aquí quiero ser muy clara, solo de estos dos apoyos, de 16.521.522 personas que reciben este apoyo. Esto significa una inversión en estos dos de 378.817 millones de pesos. Toda esta información la podemos conseguir en la página de Bienestar, si tienen alguna duda, cualquier cosa que sea. Dore, ma. Y le pedí a la Presidenta, si me permitía presentar un pequeño video y comentarles que ese video es muy difícil en poquitas palabras transmitir lo que significa para las personas, sobre todo adultas mayores.

0: lo que te dicen, cómo te lo dicen, cómo lo sienten. Son programas de bienestar y eso es lo que generan mucho bienestar. Si me permite, presidente, es un video muy pequeño. Adelante.
1: En clases, tomo clases de música.
2: Yo la atención la utilizo para los gastos personales, comprar material para ponerme a trabajar, hacer lo que hago, que son las redes.
3: La pensión la ocupamos para gastos de transporte, en este caso al venir al Teletón. Yo mi pensión la ocupo para comprarme cosas necesarias para mi persona.
4: Ya cuando cae el dinero, pues ya lo usa uno para comprar uno un mandadito.
5: Yo la pensión la ocupo para comprar mi materia.
6: Yo con la pensión la ocupo para los pasajes cuando venimos a terapia.
7: Pensión lo ocupo para alimentar a mis animalitos, para gastos de la casa. Y para la alimentación, porque pues todo hace falta.
8: Ese dinero empieza a generarse y a guardarse y me di cuenta que tenía una cantidad de dinero ahí y pues viajé.
9: Me ha servido para completar el recurso.
10: La pensión lo ocupo para mis gastos personales, antojos.
0: Muchas gracias. El gobierno de México está al pendiente del bienestar de las personas adultas mayores.

Con su permiso, Presidenta, muy buenos días a todas y a todos. Vamos a presentar los avances en las obras que estamos realizando en Conagua para ayudar a prevenir inundaciones en la zona oriente del Valle de México. Adelante, por favor. Bueno, este es un proyecto que consiste en 6 obras. Es un proyecto que estamos realizando de manera conjunta con el Estado de México y la Ciudad de México. Sobre todo está enfocado a las alcaldías de Iztapalapa y a los municipios de Ciudad Nezahualcóyotl y de La Paz. En primer lugar, podemos observar la ampliación de la laguna El Salado, que va a ampliar su capacidad de 300.000 a 400.000 litros, metros cúbicos de retención. Esta parte ya se encuentra totalmente concluida, es una obra que realizó el gobierno de la ciudad. También estamos realizando la construcción del colector Teotongo, que nos va a ayudar a incrementar la capacidad de desalojo en 4.000 litros por segundo. Este colector sobre todo ayuda a las aguas que se generan en la parte alta de la Sierra de Santa Catarina. También el colector de Pinos, que nos va a ayudar sobre todo en la parte de La Paz y también del metro, tiene un avance ya del 88% y estaremos concluyendo estas obras en 15 días, en este colector en particular. El colector Carmelo Pérez, que es un colector que tenía prácticamente una década sin ser concluido, ya lo hemos concluido en su totalidad. También el cárcamo de Xochaca, que es un elemento central dentro de este proyecto, nos va a ayudar a incrementar la capacidad de desalojo de aguas en 16.000 litros por segundo, ya se encuentra también concluido. Y estamos trabajando ya en la parte final, en la laguna de Churubusco, que es por donde van a circular estas aguas para que sean desalojadas. Nos encontramos a un 85%. En su conjunto, todo el proyecto ya tiene un avance del 90% y estaremos ya en operación al 100% en 15 días. Resaltar que las obras que ya se encuentran concluidas han sido de gran ayuda en esta temporada de lluvias. Nos ha ayudado a desalojar el agua con mucho mayor velocidad que en años anteriores. Y una vez que esté concluido, el beneficio va a ser mucho mayor. Adelante, por favor. Bueno, aquí podemos ver algunas imágenes que nos dan cuenta de la envergadura de esta obra. Aquí podemos ver imágenes del cárcamo de bombeo de Xochaca. Aquí se puede ver cómo estamos ampliando la capacidad de la laguna en cuanto al tema de los cauces. Y en esta parte el colector de Teotongo, que es una obra que además se realizó en un tiempo muy corto. Bueno, estas son imágenes también del colector. Ya estamos por llegar a la parte final del video, que es importante verla porque aquí se puede ver ya en funcionamiento el colector de Teotongo, cómo está desalojando las aguas ya a la laguna del Salado. Siguiente, por favor. Bueno, esta es una obra también muy importante. Se trata del colector que nos dio indicación de construir la presidenta para resolver el problema en Chalco y Valle de Chalco de inundaciones. Podemos ver en la línea que se encuentra en color verde el avance de la obra. Hemos avanzado ya en 3 kilómetros. Estamos ya por terminar la parte que se puede ver en color guinda, son los últimos 500 metros. Estas obras van a quedar concluidas en el mes de octubre al 100% y cuando estén concluidas nos va a permitir retirar los apoyos de bombeo que tenemos este cárcamo en la zona de la Coppel y esta obra funcionará por completo a gravedad. Adelante, por favor. Y bueno, aquí podemos ver también algunas imágenes de esta obra. Queremos resaltar que además se está llevando a cabo con un método de construcción de microtuneleo, lo que nos permite que las afectaciones viales sean menores y sobre todo esta obra va a resolver un problema, ya lo está resolviendo en este momento, no se han presentado inundaciones a pesar de las fuertes lluvias, en las colonias de Jacalones y de Culturas en Valle de Chalco y también en Chalco. Es lo que tenemos que informar.

0: Son 11.200 millones de inversión en todas estas obras para la zona oriente. Gracias.
1: 11.200 millones, ya cuatro de las obras entraron en funcionamiento durante estas lluvias y en 15 días estarán terminadas todas. Es decir, van al 90%. Entonces, ayudó a desalojar mucho más rápido. Ayer que estuvimos en Ciudad Neza, llegó a haber un espejo de agua importante, pero en una hora y media más o menos se desalojó. Entonces van avanzando para que todas y todos sepan que en 15 días van a

0: Gracias, Presidenta. Es precisamente sobre el tema del agua. Estaba revisando que el 14 de mayo estuvo también aquí Efraín y ese día nos presentó varias de las obras que hoy está también exponiendo y nos aseguró que a partir del 15 de mayo entraban en operación y que a partir de esa fecha ya no habría inundaciones en la zona oriente del Estado de México, Efraín. Pero en esta temporada de lluvias, que además ha sido muy intensa, pues esta zona, al menos la calzada de Zaragoza y de hecho la carretera hacia Texcoco, ha habido varios episodios de inundación en toda esta región. Comentabas que en 15 días, iba a ya entrar en operación estas obras que nos presentas. Entonces ya ahora sí, otra vez te preguntaría, Presidenta, ya en 15 días entonces ya no podríamos tener estos episodios que hemos tenido. Lo de ayer de Ciudad Neza, pues también se dificultó llegar a ver a la Presidenta y a Ciudad Neza por las inundaciones.
1: Sí, es importante destacar que estas obras lo que nos ayudan es a mitigar los riesgos de inundación y que cuando se presenta un fenómeno que es muy intenso, que han sido muy recurrentes, el desalojo del agua pueda ser mucho más rápido. Como lo pudimos mostrar en las imágenes, hay obras que efectivamente, como lo mencionamos el 14 de mayo, si no recuerdo, ya se encuentran en operación. Al final del video veíamos, por ejemplo, el colector de Otongo, que ya se encuentra completamente en operación, la laguna del Salado, que ya se encuentra completamente en operación, el colector de Carmelo Pérez, que ya se encuentra completamente en operación. Y lo que hay que decir es que esto es un sistema que consta de 6 obras. Ya las obras que están en funcionamiento nos han ya ayudado de una manera significativa. A pesar de las fuertes lluvias, el desalojo del agua ha sido mucho más rápido. La siguiente semana vamos a tener un incremento en la capacidad de 16.000 metros cúbicos de desalojo, gracias al cárcamo de Xochiaca. Y en 15 días estará listo el colector de Pinos. Estas obras en su conjunto van a ayudarnos a tener una velocidad de desalojo de 23.000 litros por segundo de manera adicional. Hay que señalar que lo que nos ayuda es a desalojar rápido el agua. Hay que hacer todavía algunas obras complementarias, puntuales en algunas colonias. En esa parte están trabajando los municipios, pero sí quiero decir que comparado con otros años, pues es el avance significativo y es totalmente evidente.
0: Te pregunto también acerca, Efraín, perdón, acerca de esta zona de Santa Marta, Peñón Viejo, que es muy recurrente que se inunden las viviendas que hay en esa zona, comercio de esa zona, pues prácticamente cada año tienen pérdidas. Con estas obras, al menos en esa parte, ya no se tendrían estas encharcamientos recurrentes, porque entiendo que una inundación tarda varios días en desalojarse. Eso sería un encharcamiento, un espejo de agua que se va en poco tiempo. ¿Ya no sucedería o habría que hacer otra obra para que esta

0: obras centrales, digamos, a las obras principales, las redes troncales. En algunos lugares en particular, sobre todo debido a los hundimientos que se dan de manera puntual, se tendrán que hacer algunas obras complementarias de drenaje a nivel de colonias. Eso es ya en algunos puntos en particular. Es una parte en la que estamos trabajando con los municipios. Recordar que hay un plan para la zona oriente del Estado de México. Este año se hicieron prácticamente 110 obras, muchas de ellas de drenaje, y vamos a seguir con esa estrategia año con año para que las colonias queden al 100% resueltas, pero sí quiero destacar que hay un avance muy importante con estas acciones y sobre todo el beneficio pues es muy, muy palpable. Gracias.
1: Presidenta, ayer hubo una acción de las Fuerzas Armadas en Sinaloa, en Rosario, y hubo al menos 10 personas abatidas hasta el momento. ¿Cuál fue el reporte que le dieron en el Gabinete de Seguridad?
2: Lo puedo informar el Gabinete de Seguridad. El día anterior fueron heridos varios marinos.

0: semana, Presidenta, usted realizó una gira por el estado.
1: Acércate más el micrófono.
0: Usted realizó una gira por el estado de Michoacán, Presidenta, dando seguimiento al plan Michoacán por la Paz. Usted habló durante esta gira de seguridad.

hace apenas algunos días fue inaugurada en la ciudad de Pachuca la ciudad deportiva de alto rendimiento por el gobernador del estado de Hidalgo, Julio Menchaca, y el alcalde Jorge Reyes, un complejo en el que se informó una inversión superior a los 500 millones de pesos. En su última gira por el

Yo creo que todos tenemos que estar muy orgullosos del papel de la selección, la verdad. Yo ya tengo mis añitos, no es que sea experta en fútbol, pero la verdad creo que ha sido la mejor participación de cualquier selección en los mundiales. Y además, cada vez más demandantes los mundiales, porque la demanda de la condición física y la técnica, pues cada vez es mayor. Y ayer también jugaron muy, muy bien. Y además, pues el momento que vivió

vamos a insistir mucho con la federación, estuvo aquí presente, en la formación de escuelas deportivas. Nosotros, por nuestra parte, lo vamos a seguir haciendo. El Mundial Social es algo que ya permanece para todos los años. Todas las competencias de fútbol que se hicieron van a seguir el próximo año, no solamente fue de una sola ocasión. La cantidad de canchas que hicimos en

0: gracias. Buenos días, presidenta. Buenos días a todos. Sandra Aguilar, de Grupo Informativo. Quiero aprovechar, presidenta, para ahorita que está el secretario de Educación.
1: Bueno. No, estaba hace rato porque teníamos algo pendiente que platicamos.
0: Bueno, yo quería preguntarle si tendrán información. Sabemos que está por terminar este ciclo escolar 2025-2026. Asimismo, pues la implementación de este programa.

0: ha sido muy importante, y al mismo tiempo pues este trabajo de reconocimiento de en qué condición está la infancia en nuestro país, y trabajar conjuntamente madres y padres de familia, el gobierno, maestras y maestros, para apoyar a nuestras niñas y niños.
1: Sí, es que precisamente, Presidenta, queríamos compartirle que si en efecto el gobierno de México y precisamente los mismos empresarios que han pues sido parte de este programa, se ha hecho un trabajo importante, pero el reporte también que tenemos es que una vez que hacen estos o entregan los resultados precisamente a las familias, no

0: pues la otra parte, ¿verdad? La contraparte para pues
1: saber. Invitamos a Mario para que dé todos los detalles. Pero en efecto, la siguiente parte nos toca seguir informando a las mamás y papás para que lleven a sus hijos a las revisiones necesarias. Recuerden que si se

pregunta, Presidenta. Una vez que ha iniciado este programa de credencialización, que ya están, por cierto, acudiendo, agradecemos también la atención al tema que aquí se registró. Tenemos ya información que ha sido el caso presentado aquí positivo. ¿Ya se tiene fecha para iniciar o ya tienen alguna fecha para iniciar?

las tarjetas son ya más de 1 millón de personas que se han registrado. ¿Cuántos son ahora? 1.200.000 adultos mayores. Recuerden que empezamos con adultas y adultos mayores en la credencialización del servicio.

0: que terminado pues el mundial ya nos compartió en efecto su sentir. También comentó que al finalizar estaría presentando de alguna manera pues se abriría este debate de la regulación de la IA, saber si ya tienen este plan y también saber si ya se tiene una fecha para iniciar.
1: Bueno, vamos a iniciar con un proceso de información y debate, vamos a ponerlo así. Terminando el mundial, después del

ha subido, ha bajado de acuerdo a las declaraciones de Donald Trump, pero también ante el cierre del Estrecho de Hormuz. A mí me gustaría saber si le han indicado, le han entregado algún informe acerca

material para repavimentación, por ejemplo, en el estado de Puebla, el estado de México, por buen manejo de sus gobiernos, el gobierno federal. Entonces, me gustaría saber si le ha entregado...

México llegó a producir 3.2 millones de barriles diarios. ¿Por qué digo muy irresponsable? Porque la mayor parte de ese crudo se exportó a Estados Unidos. Ese crudo podría haberse quedado en 2.5 millones.

y sobre todo la facilidad de extraer de ahí. Entonces se sobreexplotó el principal yacimiento de crudo del país, que es Cantarell. Si sacan más rápido el petróleo, pues entonces ya no vas a tener petróleo.

está haciendo hasta ahora. ¿Qué falta para terminar? Pues que termine las plantas coquizadoras de Tula, que se hallaba muy, muy avanzada, para poder producir más gasolina y menos combustóleo, y la de Salina Cruz, que también ya va bastante avanzada. Es una mejora de la

que todo sirva para las refinerías nacionales y para Deer Park, que allá pues se adquiere el petróleo directamente de Texas, se refina, alguno viene para México,

0: mantos.
1: Hay una parte muy importante que es la exploración. Para saber dónde hay petróleo, pues primero se utilizan ciertas técnicas externas, cada vez más desarrolladas, y después tiene que perforarse un pozo para saber si realmente las reservas que potencialmente están ahí, pues realmente demostramos que están ahí. Entonces, esta parte de exploración nos va a ayudar mucho Petrobras, porque ellos han desarrollado nuevas técnicas para la exploración de petróleo, particularmente en aguas profundas. Por ejemplo, se está viendo si en Cantarell, o es uno de los objetivos, en el yacimiento de Cantarell, este que dio

0: Y ya puede venir el director de Pemex y la secretaria de Energía para platicar con más detalle.
1: Por último, presidenta, se me permite y abusando de...
2: Son las 8 con 23 minutos. 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

0: energías limpias que permiten que haya menos impactos ambientales. Entonces, estamos trabajando, como lo presentamos aquí, en la transición energética, caminar hacia mayor participación de las fuentes renovables de energía en la electricidad que consumimos. Y ese es el objetivo más importante de aquí al 2030, mantener la producción de petróleo en 1.8 millones de barriles, mejorar todas las refinerías, que prácticamente disminuya al máximo la importación de gasolina, de diésel, de turbocinas, y que ya ha disminuido mucho, pero disminuirlo todavía más. Y al mismo tiempo, caminar hacia la transición, hacia fuentes renovables. Vamos por acá, después de hablar de la selección de energía, vamos a hablar de... A ver, Nancy, luego acá.
1: Gracias, Presidenta. Buenos días a todas y a todos. Presidente, este fin de semana se dio a conocer la vinculación por parte de un juez federal, vinculación a proceso contra Jesús Gabriel Pérez Rodríguez. Él está acusado de un presunto desvío de recursos públicos por más de 5,000 millones de pesos. Destaca que se trata de un ex colaborador de Genaro García Luna, se desempeñaba como director general de desarrollo tecnológico en los penales federales. Preguntarle si la unidad de inteligencia financiera ya le dio más información acerca de la recuperación de estos más de 700 millones de dólares que habría defraudado Genaro García Luna con todos estos funcionarios que eran parte de su camarilla cuando se desempeñaba como secretario de Seguridad en el sexenio de Calderón. Y pues qué tanto abona este caso de esta persona para esa recuperación de tantos recursos públicos, Presidente.
0: Abona mucho, y vamos a traer a la UIF para que pueda platicar tanto de la recuperación de bienes en Estados Unidos.

que obviamente es un narcotraficante y es una persona que tenía orden de aprehensión en México y que nadie lo va a defender a él, si hubo, de acuerdo con este reportaje y de un trabajo que hemos venido haciendo desde que salió este reportaje, de la manera en que Estados Unidos actúa o algunas agencias de Estados Unidos actuar. Y lo que en su momento dijo el embajador de Estados Unidos en México, que no tiene nada que ver con lo que en realidad presuntamente ocurrió. Entonces es muy importante hablar sobre este tema, muy importante, porque evidentemente todos, nuestro país, actuamos en contra del narco y de las organizaciones criminales, pero también defendemos al mismo tiempo la soberanía y tienen que esclarecerse hechos. Y eso es muy, muy relevante. Entonces mañana vamos a hablar de ese tema. Hoy tenemos otra reunión, que es muy importante además que sea una

y particularmente de ese momento, agosto, septiembre del 2024, octubre del 2024. ¿Y cómo fue ese episodio? ¿Qué fue lo que las autoridades mexicanas, digo, las autoridades estadounidenses le dijeron?

así lo van a tomar los adversarios, de no combatir las organizaciones criminales. Si alguien las ha combatido, somos nosotros, en el margen, en el marco de la ley, no como era antes, fuera de la ley, en el marco de la ley, pero sí saber cómo ocurrieron las cosas y que nos quede claro a todas y a todos.

con Relaciones Exteriores, Consejería Jurídica, le pedí a la Fiscalía que pudiera venir para poder informar pues de qué fue lo que se le dijo entonces al fiscal Gertz Manero, qué consta en las carpetas de investigación de ese momento. Para que se pueda informar, la Fiscalía, evidentemente con su autonomía, pero poder informar claramente qué fue lo que se le dijo entonces al fiscal Gertz Manero, y de este lado, Relaciones Exteriores, qué fue lo que dijo el embajador de Estados Unidos en México en ese momento, y cómo es que se da esta detención, y lo que provocó también. Y luego también, que es muy importante decirlo, la protección que se le ha dado

0: pero al mismo tiempo le están dando protección. Entonces es importante que esto se abra, se discuta. Repito, independientemente del trabajo que estamos haciendo todos los días para actuar contra los grupos delincuenciales, contra la delincuencia organizada, porque eso es un asunto de todos los días. Todos los días se trabaja en ellos, si no, pues no tendríamos la disminución de homicidios que hemos logrado, ni la detención de casi 50 mil presuntos delincuentes.
1: Y que justamente en este contexto de la línea de tiempo, pues sí se revise también lo que ocurrió en el sexenio de Calderón, con Genaro García Luna al frente de la Secretaría de Seguridad Pública, cuando se abrió totalmente la participación de agencias extranjeras, la CIA, la DEA, la ATF, etcétera, en México, y que es violatorio a la soberanía también en esos momentos, al igual que con el caso del Mayo Zambada.
0: Y la protección que le dieron a un grupo delincuencial.
1: Sí, al cártel de Sinaloa, claramente. Y ahora a los Chapitos, ¿no?, que es la facción a la que están beneficiando en Estados Unidos. Presidenta, también preguntarle, porque este fin de semana se dio a conocer la detención de Hilda Lozoya Austin, hermana del exdirector general de Petróleos Mexicanos en el sexenio de Enrique Peña Nieto. A ella se le detuvo por su presunta participación en un esquema de lavado de dinero que conecta con la compra de la planta chatarra de agronitrogenados y cómo pues se desvió recurso de la petrolera. Preguntarle si su administración colaborará en esta, pues digamos, en este expediente, si hay todavía más evidencia que pueda aportar Petróleos Mexicanos y si se hará una revisión profunda de lo que ocurrió en la petrolera en los sexenios también neoliberales, sobre todo en el sexenio de Enrique Peña Nieto, cuando se hicieron muchos fraudes a la nación, como este de agronitrogenados, Fertinal, etcétera.
0: Sí. Le pedí a la Fiscalía que informara con más detalle la participación de esta persona, de la hermana, pues, de Lozoya en este fraude, que fue la compra de una empresa que en su momento se había privatizado por un monto mucho mayor de lo que

0: Entonces, la fiscalía lo va, espero que lo pueda informar con más detalle. Y también aquí podemos presentar el caso completo. ¿Cómo fue que se hizo este fraude a Petróleos Mexicanos y a la Nación?
1: Y también saber si Alonso Ancira ya acabó de pagar los...
0: No ha acabado de pagar, también por eso tiene, se reavivó esta orden de aprehensión, pero también que lo explique la fiscalía.
1: Presidente, también en otro tema y aprovechando que está aquí el Procurador Federal del Consumidor, en el caso de la fianza de Telcel, Contralínea ha documentado ya que justamente esta fianza solamente se hizo opcional para los nuevos contratos, es decir, todos los clientes que ya tenían planes de servicio de telefonía móvil siguen siendo obligados a pagar la fianza cada año y que se va pues a la propia fianzadora del grupo Inbursa. Y además, bueno, esto no sería lo peor, o sea, lo peor es que los nuevos contratos, quienes deciden no pagar esa fianza, pues se les obliga a hacer un pago que se les devolverá a los 10 años, a ver si al procurador le fue informada estas condiciones que vienen ahora en los nuevos contratos y que todos los clientes anteriores de planes de telefonía móvil pues no les aplica esta opción de no pagar.
2: Gracias, con permiso, presidenta. Sí, están la se hicieron las modificaciones a los contratos de adhesión para establecer o la fianza o la garantía. Esencialmente lo que argumenta el proveedor es por los equipos, si tuvieran algún daño. Hemos estado trabajando a partir del caso que has planteado en las mañaneras, Nancy, hemos estado trabajando con el proveedor para hacer de estos contratos esquemas mucho más justos. Entonces, si me das oportunidad en el transcurso del día, te digo cómo van los avances y te hacemos llegar una tarjeta, si me lo permites.
1: Gracias. Y finalmente, presidente, sobre estas obras de los colectores de agua, saber si hay algún plan federal para que toda esta agua pues no se vaya al drenaje, sino que se pueda captar y reciclar. Eso se lo pregunto porque pues a nivel global estamos enfrentando una crisis de agua y México no es la excepción, entonces sería muy importante que esta agua de lluvia se pueda captar y que sea para uso humano.
0: La mayor parte de esta agua va a una planta de tratamiento que es la de Atotonilco y se utiliza para riego después. Siempre se usó para riego, nada más que antes eran aguas negras. Y ahora, pues, desde hace tiempo ya funciona esta planta de tratamiento. Y nosotros estamos todavía saneando hacia Tula, con el objetivo de que esta agua pueda, por lo menos, utilizarse para riego. ¿Cuál es la complicación de utilizarla de manera reciclada para regresar a consumo humano? Es que en la Ciudad de México y en la zona metropolitana, por

Buenos días, presidenta. Carlos Domínguez, de Nación 14. Preguntarle al director de la Conagua cómo va la construcción del acueducto de Ciudad Victoria. Si me pudiera mencionar avances y la fecha.

0: el acueducto de la segunda línea de Ciudad Victoria está por concluirse ya la línea de conducción está prácticamente terminada y vamos a hacer la licitación de dos plantas de rebombeo más un tanque y estará terminándose alrededor de julio del próximo año. El gobierno del estado está encargado de la potabilizadora y más o menos tiene las mismas fechas. Entonces yo creo que podemos estar arrancando todo el sistema en julio del próximo año.
1: ¿Se cumplirá con los montos? ¿No ha aumentado el costo de esta obra?
0: No ha aumentado. Estamos en los montos. Los contratos actuales, que son dos, no tuvieron ningún extraordinario, ningún ajuste de costos. Y la licitación que viene estaba establecida ya desde los montos que se han mostrado en este espacio.
1: Muchas gracias. Presidenta, en otro tema también de agua, hace aproximadamente un año le mencioné aquí el tema de en la capital potosina, el estrés hídrico que sufre la ciudad a consecuencia de pues, unas malas dos obras, por un lado la presa El Realito y por otro el acueducto. Pese a que estas dos obras no le dan el agua que requiere la capital potosina, pues el recibo de agua sigue llegando sin falta a los potosinos por un contrato leonino que ya anteriormente usted me mencionó que conocía muy bien. El problema es que pese a que no se resuelve el tema, hay un gobierno estatal que le echa la culpa al municipio y a cualquier actor político sin meter las manos, cuando el tema pues lo pudieran resolver allá en el estado. Insistirle, presidenta, si su gobierno hará algo, porque mes con mes el hartazgo de los potosinos es se hace padecer, pues aunque no les llega agua, lo que sí les llega es el recibo y ellos tienen que solucionarlo a través de pues de pipas, llenando cubetas, llenando cisternas de este tipo, presidenta.
2: Gracias. Ahí son dos cosas. O sea, por un lado es la revisión de este acueducto, que es el acueducto del Realito. Hemos estado trabajando en mesas con el Estado y también con el municipio para determinar una salida. Se tienen que resolver dos cuestiones. Se tiene que resolver la cuestión de la concesión que se realizó en su momento, que tiene términos muy complejos y estamos trabajando en ello. Y la otra es la reparación de la infraestructura, que es la razón por la que no llega el agua en las condiciones que debiera llegar. Hay una mesa tripartita y estamos próximos a encontrar una salida. Con mucho gusto la podemos compartir al final, te podemos informar exactamente en qué va. Y la otra cosa que es importante señalar es que por instrucciones de la presidenta estamos realizando un proyecto para llevar agua a San Luis Potosí, que es la interconexión de dos presas, la presa de San José y la presa del Peaje, que va a dar una cantidad importante de agua para San Luis Potosí. Estamos hablando de un incremento del 20%. Este proyecto va a dar 200 litros por segundo y va a quedar concluido este mismo año. Entonces va a haber una significativa mejora en el servicio para los habitantes de San Luis Potosí. Entonces está trabajando en las dos y al final con gusto te compartimos qué es lo que se ha realizado al respecto y en qué vamos.
1: Sobre el tema de la cortina del Realito y el acueducto, ¿es viable su reparación?
2: Es viable su reparación, incluso ya tenemos un proyecto técnico. En la parte de la cortina incluso se realizaron trabajos el año pasado para la inyección de la cortina, tenía algunas fisuras menores. Y en el caso del acueducto tenemos un diagnóstico preciso, hay aproximadamente 12 kilómetros que se tienen que llevar algunos trabajos, que son parte de estas acciones y de este diagnóstico de lo que estamos realizando para que funcione en condiciones óptimas.
1: ¿Cuánto costarían estas reparaciones, director?
2: Bueno, no tengo el dato, pero con gusto te lo compartimos al final, no lo recuerdo en ese momento.
1: Muchas gracias. Sí. Por último, presidenta, en otro tema para concluir del Estado de México, fíjese
3: que… El acueducto está concesionado, es una empresa privada,
1: sí,
3: quien lo opera. Parte de lo que se está revisando con el gobierno de San Luis Potosí es los incumplimientos de la empresa y ver si hay alguna manera de que pueda hacerse público. Ahora, representa recursos porque hay un contrato, entonces siempre se evalúa qué es lo que debe de hacerse. Lo importante es que se repare una parte de ese acueducto que no funciona adecuadamente.
1: ¿Se estaría explorando entonces rescindirle el contrato a esta empresa?
3: Se está viendo legalmente qué procede y en todo caso hablar con la propia empresa.
1: Gracias, presidenta. En otro tema para concluir, fíjese que desde hace algunas semanas ha circulado en muchos medios de comunicación, sobre todo del Estado de México, pues unos casos de presunta extorsión a empresarios gasolineros y gaseros, principalmente de las zonas conurbadas a Toluca, en aquella parte del Estado. Incluso varios empresarios han hablado con estos medios, con varios medios de comunicación, lo han decidido hacer de forma anónima porque tienen miedo, pero se ha vuelto cada vez más constantes estas denuncias. Permítame, si le doy algo de contexto, presidenta. En las entrevistas, estos empresarios refieren que las extorsiones comenzaron hace casi 4 años y han ido aumentando periódicamente, pasando de 8 o 6 meses a 2. Ahora sucede cada 2 semanas estas extorsiones. Se basan en la cancelación de bombas o incluso las gasolineras completas o gaseras, con el argumento de tener alguna fuga de emisiones o presencia de contaminantes. Esto lo hacen los días viernes y como la burocracia pues no opera, en fines de semana usan esto como presión, pues 3 días o más de gasolineras o gaseras cerradas pues les generan pérdidas muy importantes, por lo que cuando esto sucede ofrecen una salida fácil, quitarla o bajar la presión a cambio de pagos en efectivo que van entre los 500 y los 800 mil pesos. Este dinero, como lo refieren los empresarios, y que aseguran tener en algunas ocasiones videos, es recogido personalmente por el titular de la Dirección General de Prevención y Restauración del Medio Ambiente del Estado de México, si me permite decirlo, porque lo han dicho públicamente, de nombre Raúl Horta, Piña Horta, perdón, quien al momento de la extorsión asegura que responde un funcionario público del partido, pues que no voy a decir el nombre aquí porque luego se molestan, al que le dicen el pajarito, muy conocido ya en el Estado de México. Los empresarios extorsionados aseguran tener estos videos y han presentado denuncias y también aseguran que ya le presentaron un documento con las pruebas y sus denuncias a la gobernadora. Presidente, preocupa muchísimo que ante lo que mencionan los empresarios, a quienes también nosotros entrevistamos, y ahí está en la entrevista en nuestro medio, Nación 14, pueden ir a verla, pues preocupa mucho que la gobernadora hasta el momento no haya, la gobernadora Delfina Gómez no haya tomado acciones, los funcionarios siguen en activo, las extorsiones han aumentado. Ahí está la población del Estado de México padeciendo del cierre de gasolineras, está cada vez complicándose más. Mientras esto sucede, presidenta, preguntarle si conocía del tema, ¿qué le diría a los empresarios y a las autoridades que hoy conocen del caso, como la gobernadora, pues desgraciadamente no han hecho nada?
3: Bueno, sí es factible que nos des el nombre de estos empresarios para que podamos ponernos en contacto con ellos de manera privada para que puedan hacer la denuncia y procedamos.
1: No, la denuncia si ya está hecha, es el caso, a las autoridades locales.
3: Que se proceda por parte, o sea, que se presente la denuncia a la Fiscalía General de la República y que se proceda.
1: ¿No le propondría quizás que se realice un operativo enjambre en esta institución para ir al fondo,
3: sí,
1: de quienes
3: realizan estas actividades? Tiene que haber una denuncia, es decir, tiene ya que haber una denuncia que puede ser de manera privada, sin necesidad de decir los nombres o toda la asociación de gasolineros. Se presenta la denuncia y se actúa. Entonces nos ponemos en contacto con ellos y nos das el nombre aquí a través de,
1: claro, sí,
3: de Belmont y por supuesto les apoyamos y condenar cualquier acción de corrupción que tenga que ver con extorsionar, voy a creer, desde la autoridad algún gasolinero.
1: Gracias, presidenta.
3: Vamos de este lado a ver la compañía.
4: Buenos días, presidenta. Adriana Santos del Soberano. Primero plantearle que de acuerdo con el sistema de indicadores cíclicos se prevé un mejor desempeño económico durante el segundo trimestre de este año. ¿Cuál es su opinión y por qué cree que estas cifras se están dando a conocer justamente con el repunte económico de nuestro país?
3: Como lo dije, nos va a ir mejor en el segundo semestre. Ya hay algunos indicadores del segundo trimestre. Primer trimestre es enero, febrero, marzo, abril, mayo, junio, es el segundo. Y el segundo semestre, es decir, de a partir de ahora, julio, hacia diciembre, va a haber todavía mejores indicadores. Hay algo que está moviendo mucho los indicadores económicos, y es el programa de viviendas para el bienestar, que todavía incluso no llega a su pico de generación de empleo. Está ayudando mucho ese programa, porque la construcción es una industria que potencia en general el crecimiento y el desarrollo económico y genera empleo. Entonces, esto está ayudando mucho, y otros sectores de la economía. Por ejemplo, autopartes está creciendo de manera muy importante, y otros sectores de la manufactura, electrónico también está creciendo de manera muy importante, y pues los programas de bienestar ayudan a la población a tener más recursos para impulsar la economía desde abajo.
4: Presidenta, retomando un poco de la gira que tuvo este fin de semana por Michoacán, donde realizó acciones en el marco del Plan de Justicia, me gustaría también que nos comentara por qué es tan importante que ahora con el gobierno de la 4T se esté reconociendo a esta población que en otros gobiernos se tuvo pues en el olvido.
3: Estamos haciendo varias acciones en el Plan de Justicia. Va desde la construcción de carreteras, de caminos artesanales, caminos rurales, hasta escuelas, becas y impulso a la actividad productiva, el polo de bienestar que va avanzado, y también actividades productivas en el campo. Estamos apoyando la producción de lenteja, por ejemplo, y se está apoyando la producción de resina de los bosques, también muy importante. Y está el Plan de Justicia del Pueblo Purépecha, donde se están haciendo acciones muy importantes que alcanzan los 4,000 millones de pesos, nada más para los municipios que tienen población purépecha. Entonces, se va avanzando, y como lo dije el viernes, uno de los grandes temas que tenemos que seguir avanzando, y le he dado instrucciones al Gabinete de Seguridad, que ese es el tema que tenemos que atender en Michoacán, es la extorsión a ciertos sectores de la economía que todavía siguen impactando, y está trabajando de manera muy fuerte el Gabinete de Seguridad en ese sentido, y no lo pide la gente, y estamos trabajando en ello.
4: Finalmente, Presidenta, si nos podría compartir más detalles de la ayuda humanitaria que México está enviando a Venezuela.
3: Sí, a ver si te pasa el general lo que presentó hoy en la mañana. ¿Sí lo tienes? Bueno, ya habíamos dicho, son 264 militares que están en este momento de agrupamientos de rescate, 18 canes, 13.1 toneladas de medicamentos, 8.4 toneladas de equipo. Y si pasas a la siguiente, fueron condecorados por la presidenta de Venezuela, dos personas rescatadas, 80 cuerpos recuperados, un han rescatado, 1988 consultas médicas, una intervención quirúrgica, una operación de apéndice que se hizo en el lugar, 13.1 toneladas de medicamentos, 8 plantas generadoras de electricidad y 71.2 toneladas de insumo, y ya salieron dos barcos para Venezuela que llevan insumos de distinto tipo, tanto de colectas que se hicieron en nuestro país, civiles, como también de gobiernos de los estados que van para allá, que tienen medicamentos, alimentos no perecederos, y algunos otros insumos.
4: Presidenta, para finalizar, me gustaría conocer su opinión acerca de una cifra justamente que da a conocer el INEGI sobre la venta de autos nuevos, que marcó récord en el primer semestre.
3: Sí, así fue. Eso habla pues de la capacidad que hay de compra, se potencia el consumo. Entonces, es parte de lo que hablamos del Plan México, de producir más para el mercado interno. Y eso es lo que está mostrando particularmente la industria automotriz. Y también fortalecer la exportación. Recuerden que el 20 de julio viene un equipo de los Estados Unidos para seguir con las conversaciones del tratado comercial. Entonces, se va avanzando mucho. Por cierto, también en la semana vamos a seguir hablando del tratado, de lo que significa lo que se llamó en algún momento la industria de la maquila, porque hay esta idea de que la maquila sigue siendo solo la del norte del país y que tiene que ver con mano de obra para actividades no especializadas. Y hoy la integración económica es enorme. Se fabrican aquí, prácticamente se ensamblan turbinas, se fabrican equipos de robots, por ejemplo. Es decir, es muy especializado lo que se fabrica en México vinculado con la exportación. Entonces vamos a seguir hablando de ello también para conocimiento. Y el tratado, como sabemos, se mantiene 10 años. Y estas revisiones anuales, seguimos dialogando con el gobierno de Estados Unidos con la idea de que no representen pues incertidumbre, sino que se garantice la inversión para los próximos años, para este y los próximos años.
4: Muchas gracias, Presidenta.
3: Bueno, la última, si les parece. A ver, el compañero.
5: Son las 8. Con 57 minutos.
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Estamos arrancando la segunda edición de este espacio de noticias desde la ciudad de Villahermosa, Tabasco, en este lunes 6 de julio del 2026. Adelante, corazones, ánimo, que la vida continúa y el sol está maravilloso aquí en el estado de Tabasco. 9:1, te presento noticias, actualizaciones, la información. Quédese en la mañana. Mucha atención para la final de esta noche. No, la final de esta noche suena como futbolista, ¿no? Al final de esta noche, en la tarde y noche, tendríamos mucha precaución porque se pueden presentar núcleos de tormenta en las zonas serranas desde Tenosique a Huimanguillo y la posibilidad de rachas de viento de hasta 50 kilómetros por hora que pueden tirar ramas de árboles y causar algún tipo de problemas en las vialidades. Estemos atentos aquí en Tabasco. Mire, esta mañana se da a conocer que en el fraccionamiento Las Rosas, ahí en la carretera federal Villahermosa Frontera, se estrelló un vehículo particular contra un poste que está generando conflicto vehicular y también la posibilidad de fallas energéticas en la zona. Mucha atención, carretera Teapa a Villahermosa, también un severo congestionamiento por hidrocarburo derramado. Atención. Mire, Javier Velasco Aguirre dejó ser el director técnico de la selección mexicana. El cambio se hizo oficial tras la eliminación de México en los octavos de final frente a Inglaterra. Ahora Rafa Márquez asume de forma oficial el cargo de nuevo director técnico para el ciclo mundialista. Fíjese que en relación a este tema hay declaraciones sensibles sobre lo que ha dicho y lo que ha hecho el exdirector técnico Aguirre. Dice, le dio un gran abrazo a Márquez porque él será el nuevo entrenador. Si hay algo que criticar, entonces por favor critíquenme a mí, porque esos jugadores lo dejaron todo en la cancha. En información esta mañana en Palacio Nacional, la Comisión Nacional del Agua presenta avances de obras para prevenir inundaciones en las zonas de oriente de la Ciudad de México. Conagua admitió que las obras en el oriente del Valle de México no eliminarán las inundaciones, sino que mitigarán los riesgos. Más información del ámbito nacional. Aficionados en Monterrey limpiaron y recogieron la basura que quedó tras el partido México contra Inglaterra en Nuevo León, ahí en la FanFest, dando ejemplo de civismo. Más información del ámbito internacional, vaya declaraciones que hace el presidente norteamericano Donald Trump. Se burla de Meloni, de Giorgia Meloni al frente de Italia, al decir que necesita una orden de alejamiento antes de la cumbre de la OTAN. El grupo extremista Hamás disolvió esta mañana a tiempo de México. Hamás disolvió su gobierno en Gaza y abre paso a un comité tecnocrático. Esto luego de 2 años y medio de guerra con Israel, quien inició con los ataques terroristas el 7 de octubre del 2023. Sube la tensión política en Colombia. Carlos Alonso Lucio, líder del equipo de transición del presidente electo Abelardo de la Espiella, aseguró que el mandatario saliente Gustavo Petro debe ser juzgado y adelantó que denunciarán cualquier presunta irregularidad que detecten durante el proceso de entrega-recepción. La Fiscalía General de la República en nuestro país busca aprehender a 3 integrantes del ejército mexicano que estuvieron al frente de la aduana de Matamoros y que presuntamente permitieron el ingreso ilegal de 144 millones de litros de hidrocarburo al país. Es uno de los mayores casos de guachicol fiscal detectados hasta ahora. Y mire, le tenemos más información. Quédese con nosotros de aquí hasta las 9:55 de la mañana. Tenemos datos y más noticias. Buenos días. Soy Arturo Bolio, en nombre de todo el equipo que hace posible esta emisión. Bienvenidos a esta segunda jornada en el Día de Noticias. Hoy lunes 6 de julio celebramos natalicio de la icónica pintora mexicana Frida Kahlo y del gigante de jazz Louis Armstrong. Conmemoramos el día que John Lennon conoció a Paul McCartney y por eso internacionalmente hoy es el Día de los Beatles. Así que de esta manera también, con datos históricos, comenzamos la jornada de noticias en la segunda edición. Soy Arturo Bolio, buenos días. 99-37-00-77-47 es el número de WhatsApp aquí en la cabina para que se comunique con nosotros. Quédese con nosotros. La temperatura está a 31 grados centígrados. Soleada la mañana. Será un día de intenso calor. Ahí le va la información. Mire, vámonos con este acuse de recibo que nos da Protección Civil del Gobierno del Estado. Hoy la temperatura será

0: En nuestra entidad, aquí en Villahermosa, vamos a superar los 35 grados centígrados. La sensación térmica puede llegar a los 42, 43 grados a la sombra. Lo que nos está llamando la atención es que las condiciones del clima van a cambiar por la tarde y noche, sobre todo en la sierra del estado de Tabasco. Mucha atención. También inclusive el municipio de Tenosique, porque podían presentarse células, núcleos de tormenta. Son estas trombas que a veces nos caen con lluvia fuerte, con viento y con tormenta eléctrica. La atención es desde el municipio de Tenosique hasta Huimanguillo. Todo lo que va bordeando el estado de Chiapas y Veracruz con Tabasco tienen posibilidad de este tipo de situación de lluvias con tormentas, con núcleos de tormenta por la tarde o noche. Además, se podían presentar rachas de viento de hasta 50 kilómetros por hora. Estas rachas de viento pueden tirar ramas, árboles y pueden volar las láminas que están mal ajustadas en los techos. Mucha atención porque el viento podía presentarse aquí en el municipio de Centro por la tarde o noche, como ha pasado en otros días, ¿eh? También en la región de los Pantanos, Jalapa podía tener también vientos fuertes esta tarde y la costa del estado. Así que a tomar previsiones. Vámonos con más información del fin de semana. Aquí en Villahermosa se vivió este reto barista. Allá en la cacaotera, allá junto al malecón de Villahermosa, esos amantes del café, ahora también lo combinaron con el dulce aroma del cacao y el chocolate. Escuchemos el reporte.
1: Con 30 participantes de Tabasco y de distintas entidades del país, el Museo Regional La Cacaotera en Tabasco fue sede del primer reto barista del sureste Café y Cacao 2026, un encuentro clave para profesionalizar al sector y celebrar el valor del cacao tabasqueño. La jornada se consolidó como un espacio para la profesionalización del sector barista, el intercambio de experiencias y el fortalecimiento de la cultura cafetera en la región. Al mismo tiempo, el evento destacó el valor histórico, cultural y gastronómico del cacao tabasqueño, emblema de la identidad del sureste mexicano. Desde la Secretaría de Cultura de Tabasco se celebra que el Museo Regional La Cacaotera se consolide como un punto de encuentro para iniciativas que promueven nuestras tradiciones, impulsan el aprendizaje y contribuyen a la preservación y difusión del patrimonio cultural. Con actividades como esta, el café y el cacao dialogan en un mismo escenario y reafirman el orgullo de compartir con México y el mundo los sabores, saberes y raíces que distinguen a Tabasco.
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0: 9:09, aquellos amantes del café, los baristas son los que hacen estas maravillas, haciendo creaciones con el propio café, las figuras en el cappuccino y otros. Yo no conozco el café, yo no tomo café, por eso no puedo hablar mucho, pero seguramente lo disfrutaron aquí en la ciudad de Villahermosa, Tabasco. Vamos ahora, ¿les parece?, a este recorrido que hizo Javier May, gobernador del estado de Tabasco, en la Universidad Politécnica Mesoamericana, porque están supervisando la construcción de nuevos edificios y también la inauguración del centro de negocios de esta institución. Son 800 alumnos quienes toman clases allá en la Politécnica Mesoamericana. Escuchemos el reporte.
3: El ejido Sueños de Oro en Tenosique, Tabasco, alberga la Universidad Politécnica Mesoamericana, una institución educativa con una matrícula de 800 alumnos que se encuentra en crecimiento. El gobernador del estado, Javier May Rodríguez, visitó las instalaciones para supervisar los trabajos de infraestructura que ahí se realizan. May Rodríguez refirió que aunque los alumnos no hicieron peticiones, él sabe que hay áreas que atender en esta institución educativa. Por ello, se comprometió a brindar una planta de energía eléctrica que los ayude en las fallas de este suministro.
4: Todo, yo sé que sí hay, pero no nos han dicho nada, pero, ¿no? Y estamos ahí juntando. Ahí tengo un guardadito todavía, que lo destiné para aquí, ¿no? Que lo destiné para la universidad. Pero que podamos hacerlo para dejarla muy bien y que aprovechemos ahora que termina el ciclo, pero y que tenemos que meterle, terminar muy rápido, porque aquí debe haber el cambio de la variante de voltaje, debe ser constante, ¿no? Entonces, a lo mejor considerar una planta, ¿no?, de auxilio para que entre cuando se vaya la energía, que tenga la capacidad, ¿no? Con esto resolvemos. ¿Sale? Pues muy bien, muchas felicidades. Muchas gracias, gracias a ustedes y felicidades.
3: La primera parada fue la construcción del edificio B en lo que será la cafetería universitaria y que, según informó la secretaria de Ordenamiento Territorial y Obras Públicas, Victoria Arevalo Centeno, quedará lista en un mes antes del regreso a clases. Después de un recorrido por las instalaciones, el mandatario estatal junto con la titular de la SOTOP y la secretaria de Educación, Patricia Iparrea Sánchez, realizaron el corte de listón para inaugurar el Centro de Negocios de la UPM, un laboratorio donde los estudiantes de la Licenciatura en Negocios Internacionales podrán practicar sus reuniones, videoconferencias y presentaciones, tal como lo hacen en el mundo laboral.
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0: Mañana 9:12, recordamos que hoy a las 8 de la mañana se activó la caravana de la salud en la Huasteca Segunda Sección, allá en la cancha de la localidad. Hoy lunes y mañana martes estarán con la caravana de salud, con atención de consultas médicas gratuitas, la atención de farmacia, salud bucal, salud de la mujer, salud visual, ultrasonidos, audiometrías y vacunas para adultos desde las 8 de la mañana hasta las 2 de la tarde, hoy lunes y mañana 7 de julio. En la Huasteca Segunda Sección, en la cancha de la localidad, aquí muy cerca de la ciudad de Villahermosa, están para atenderle. Una pausa y regresamos con más información desde la capital tabasqueña. Muy buenos días.
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2: Son las 9:13.
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0: 9:16. Deme unos segunditos para actualizar la información. Primero las noticias en este lunes 6 de julio del 2026. Iniciamos semana y así van los datos. Sí, sí pedí una revisión por parte de la FIFA, es lo que dijo el presidente Donald Trump tras la intervención del presidente norteamericano por el goleador de la selección de Estados Unidos, Folarin Balogun. Jugará la eliminación directa contra Bélgica en el Mundial a pesar de haber sido expulsado en el juego anterior y de haber recibido un partido de suspensión. La Federación de Europa de Fútbol está indignada sobre este hecho. Y mire, también hay grandes personajes del fútbol mundial. Joseph Blatter, el mismísimo Joseph Blatter, dice en redes sociales: las tarjetas rojas no se anulan por llamadas telefónicas políticas, se anulan por reglas, evidencia y organismos independientes. Si un presidente de Estados Unidos interviene con el presidente de la FIFA y un jugador es repentinamente absuelto antes de un partido de eliminación directa en la Copa del Mundo, la pregunta es inevitable, dice Joseph Blatter. ¡Quo vadis, FIFA! ¡Quo vadis! Vamos con información de la Presidencia de la República en Palacio Nacional. La presidenta Claudia Sheinbaum informó que hasta el momento se han enviado 264 militares, 18 canes, 13.1 toneladas de medicamentos y 8.4 toneladas de equipo como parte de la ayuda humanitaria hasta Venezuela. Además, la presidenta Claudia Sheinbaum en Palacio Nacional esta mañana dijo que instruyó a la Fiscalía General de la República a presentar los detalles sobre la participación de Hilda Lozoya, hermana del director de Pemex, en el caso de agronitrogenados. De esto y más le platicamos esta mañana. Soy Arturo Bolio. Ya en este momento 31 grados centígrados en Villahermosa y va a aumentar el calor este lunes. Buenos días. ¡Qué cosa, ¿no? Con el asunto de la FIFA, le levantaron la tarjeta roja si va a jugar este jugador de la selección de Estados Unidos de Norteamérica y muchos están enojadísimos. Y otro escándalo más para el señor Infantino, que ya trae un arrastre en el asunto, es fanático de Donald Trump. ¿Recuerda usted que allá, cuando estuvieron los sorteos y los previos del Mundial de Fútbol en Estados Unidos, pues, como ¿se acuerda usted que como no ganó el premio Nobel de la Paz, Donald Trump, no se lo dieron, no sé ganarse, no se lo dieron, pues él inventó allá, el señor Infantino, en la FIFA, también le entregó una condecoración especial por la paz, en fin, el asunto está peliagudo, hablan de corrupción, nuevamente corrupción al interior de la FIFA. Nuestro número de WhatsApp, 99370, bueno, hablan los especialistas, 99370077. Vámonos al Centro de Convenciones de Tenosique. La semana pasada se presentó este programa federal de entrega de constancias de condonación de créditos del programa Volver a Crecer. Ahí estuvo en este mismo lugar Javier May Rodríguez, ahí estuvieron beneficiados de este programa de condonación federal, pues beneficiados de Tenosique, Balancán y Emiliano Zapata. Escuchemos.
3: El ejido Sueños de Oro en Tenosique, Tabasco, alberga la Universidad Politécnica Mesoamericana, una institución educativa con una matrícula de 800 alumnos que se encuentra en crecimiento. El gobernador del estado, Javier May Rodríguez, visitó las instalaciones para supervisar los trabajos de infraestructura que ahí se realizan. May Rodríguez refirió que aunque los... Con el objetivo de ayudar a pequeños productores del sector primario, hombres y mujeres que presentaban adeudos imposibles de pagar por las altas tasas de interés, el programa Volver a Crecer comenzó en la región de Los Ríos, el Centro de Convenciones de Tenosique, donde se convocó a 270 beneficiarios que recibieron su constancia de condonación de crédito en una ceremonia presidida por el gobernador Javier May Rodríguez. El programa, impulsado por la presidenta Claudia Sheinbaum Pardo, comprendió en esta ocasión una condonación a mujeres con adeudo menos de 400 mil pesos y en el caso de los hombres que no pasará de 250 mil pesos. En Tabasco serán 1.860 productores beneficiados, así lo recalcó el titular del Ejecutivo Estatal, Javier May Rodríguez.
13: 1.861 personas acreditadas entre mujeres y pequeños productores, hombres pequeños productores, podrán encontrar en este programa una oportunidad para dejar atrás esa preocupación y continuar con mayor tranquilidad sus actividades. Agradecemos infinitamente a nuestra presidenta, por impulsar esta iniciativa y reconocemos el trabajo del Instituto para devolverle al pueblo lo robado, para acercar sus beneficios a nuestro Estado.
3: Estos beneficios se reflejan en casi 60 mil pequeños productores liberados de adeudo a nivel nacional. Pequeños productores que saldrán del Buró de Crédito y desistirán de sus asuntos jurídicos. Así lo compartió Julián Domínguez López Portillo, director general de Financiera Nacional de Desarrollo en Liquidación.
13: Que a nivel nacional estamos liberando a cerca de 60 mil pequeñas y pequeños productores de este adeudo, de esas condiciones que los venían agobiando en su vida cotidiana. De este programa quiero comentarles que la principal beneficiarios son las mujeres. ¿Cuántas veces estos créditos que tienen a nombre de las mujeres, los esposos le pidieron a la esposa que aparecieran ellos como deudores?
3: El funcionario federal informó que el programa contempla al 99.9% de mujeres con adeudo. Solo 4 mujeres quedaron fuera, pues pasaron el rango, pero también habrá apoyo para ellas. En el caso de los hombres, la ayuda llegó al 99.3% y de la misma forma habrá ayuda para los que excedan la cifra. Con notable sentimiento, la señora Landis Landero Baños, una de las beneficiarias de esta iniciativa, agradeció a las autoridades la condonación de su deuda, pues significa un historial crediticio limpio que le da certeza jurídica. Julián Domínguez López Portillo recordó que el trámite es totalmente gratuito, por lo que pidió no dejarse engañar por personas que piden comisión para ayudarlos con los beneficios de volver a crecer.
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0: 9 de la mañana con 23 minutos en directo desde la ciudad de Villahermosa, Tabasco. Le recordamos nuestro número de WhatsApp 9937007747. Regresamos de nueva cuenta a la región de los ríos en Tenosique, sobre todo en particular en Emiliano Zapata, tercera sección, en ese centro integrador, pues hubo audiencia del gobernador y su gabinete. Vamos a escuchar lo que dijeron quienes viven en esta zona de la región de los ríos que llegaron a esta audiencia. Escuchemos.
14: Es que lo que pasa es que me van a entregar título, mi título, por eso estamos aquí.
15: ¿Título?
14: De propiedad.
15: Okay. Ajá. ¿Atención por parte de las autoridades, del gobierno?
14: Pues bien, todo bien, no sé, que me atendieron bien. Pues mucho tiempo para esto, esperamos para tener esto, pues ya gracias a Dios está.
16: Pues la verdad que yo vengo por una mastografía. Okay. Ajá, y que me dijeron y la verdad pues vine pues a que me la realicen. Aprovechar pues que el gobernador nos está mandando pues y hay que aprovecharla. Ah, pues es una gran ayuda que nos da porque la verdad que hay unos que no tienen recursos.
17: Pues muy bueno porque nunca se había hecho y él se hace, nos va a dar el tiempo suficiente para atender a la comunidad que en realidad se necesita de mucho pues. Pues en otros eventos nada más lo veías llegar y nada más el saludo y un aplauso y vámonos. Entonces hoy él está atendiendo bien a su gente que un día le dio su voto de confianza.
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0: Bueno, esto ocurre con las audiencias del gobierno del estado y los centros integradores de toda la entidad. Vamos a cambiar de tema sobre la inminente entrada en funciones. Ya el secretario de Movilidad en el estado, Elías Sánchez Cabrales, nos dijo que van a anunciarlo y van a activarlo en una mañanera, en una conferencia del gobernador del estado de Tabasco. Uno de los temas sobre MoviApp, que es esta aplicación para que van a utilizar los taxistas con el teléfono celular, no va a utilizar la tarifa dinámica, la que utiliza Didi, la que utiliza Uber, que luego nos cambian el costo del servicio de manera tremenda, pues en este caso no se utilizará esta tarifa dinámica, pagaremos entonces la sectorización solamente. Escuchemos esto.
18: MoviApp suma 720 taxis registrados, avanza en su etapa final de preparación y podría darse a conocer durante los primeros días de agosto, una vez que concluyan las pruebas y la capacitación de los operadores. El titular de la dependencia, Rafael Elías Sánchez Cabrales, explicó que la plataforma fue diseñada para cumplir con la ley de movilidad y ofrecer a la población una alternativa tecnológica para solicitar el servicio de taxi autorizado en el estado.
19: Vamos avanzando muy bien. Ya traemos un esquema de todo un esquema de poder aterrizar a fin de mes para que podamos ya echar a andar la aplicación MoviApp, que es una aplicación que por fin va a cumplir con la ley de movilidad. Hay un sector del servicio de taxi de Tabasco que fueron creados para tal fin. Es por ello que la Secretaría, desde que entramos, al no encontrar una aplicación que verdaderamente funcionara y que se le diera pues un buen servicio a la población, pues nos dimos a la tarea de trabajar, ¿no?, sobre la aplicación MoviApp. Vamos, ahorita estamos concluyendo el periodo de inscripción. Vamos a iniciar ahora el periodo de capacitación y de pruebas, y ya que concluyamos a fin de mes de este mes de julio, bueno, pues estaremos ya saliendo a principios de agosto, más tardar, ya para dar a conocer la aplicación.
1: El funcionario destacó que, a diferencia de otras plataformas, MoviApp no aplicará tarifas dinámicas, por lo que los usuarios pagarán la tarifa sectorizada autorizada, aún en horarios de alta demanda o durante lluvias. Además, informó que 720 unidades de taxi ya se encuentran inscritas para integrarse al sistema y estimó que al momento de su lanzamiento podrían operar alrededor de 1,000 unidades, ampliando la cobertura del servicio en beneficio de la población.
19: Es una aplicación que nos va a ayudar mucho porque no va a utilizar tarifa dinámica como lo hacen las aplicaciones particulares, ¿no? Cuando llueva, que se encarece, o cuando hay horas pico, sino va a ser una tarifa homogénea, similar a la que está autorizada actualmente, ¿no?, que es la tarifa sectorizada. Traemos ahora 720 unidades de taxi ya inscritas con el interés de prestar el servicio, ¿no? Entonces, consideramos que es un número bastante bueno. Creemos que en este resto de mes podemos crecer y en números conservadores creo que podemos salir con 1,000 unidades prestando ese tipo de servicio.
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0: Vámonos a una pausa y regresamos con más información. 9 de la mañana con 28 minutos. Ya es lunes, vamos a activarnos. Buenos días.
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20: Son las 9 con 29 minutos.
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0: Nueve de la mañana con 32 minutos. Vámonos con más información constante y sonante, un resumen de actualizaciones de noticias en Tabasco, México y el mundo. Aquí le informamos. Microsoft está anunciando que eliminará unos 4.800 puestos de trabajo, cerca del 2% de su plantilla global. Es una reestructuración concentrada en sus divisiones de videojuegos de Xbox. Los recortes incluyen la eliminación de unos 3.200 empleos en el área de videojuegos. El anuncio lo hizo Microsoft. El presidente electo de Colombia, Abelardo de la Espriella, confirmó oficialmente que el mayor general Jorge Eduardo Mora López será el próximo ministro de la Defensa allá en su gobierno que va a encabezar en Colombia. La ayuda a Venezuela continúa. Topos de México solicita personas voluntarias para empaquetar víveres. La organización rescatista abre dos sedes en Iztapalapa y Benito Juárez en la Ciudad de México para ordenar donativos y agilizar el envío de enseres después del terremoto del pasado 24 de junio allá en Venezuela. En más información del Mundial y nada que ver con el señor Infantino que está metido en un escándalo ahora, vamos con los datos generados ayer, otros más del encuentro entre México e Inglaterra. El inglés Jordan Henderson cayó virtualmente, se dio un sopape y se lesionó al brincar la publicidad, una valla publicitaria, mientras festejaba el triunfo de México. Se lesionó el brazo, está fuera del Mundial. Y bueno, tras la eliminación de México, uno de los símbolos más importantes de la Ciudad de México, la Torre Latinoamericana, lució en un costado un mensaje, proyectó el mensaje: Grande México, gracias por hacernos soñar con un corazón, y adentro la bandera mexicana dice: Gracias, gracias México, el esfuerzo a la selección azteca. En información del clima, recuerde que hoy tenemos anuncios de células de tormenta desde Tenosique hasta Huimanguillo. Así que en la región serrana y en Achotalpa Grande esta tarde-noche podrían haber tormentas. Sin embargo, esta mañana la Conagua dice que en las próximas horas, cielo despejado en todo Tabasco. Nula posibilidad de lluvias de aquí a las 12 del día, pero por la tarde-noche sí habrá tormentas en la región serrana en Tabasco. ¿Está usted informado? Seguirá aumentando en el transcurso del día. Quédese con nosotros de aquí hasta las 9:55. Vamos con más información. De lo ocurrido esta mañana, lo que está ocurriendo en la conferencia de prensa de la presidenta desde Palacio Nacional. Uno de los puntos esperados precisamente es después de la eliminación de la selección mexicana anoche en el Estadio Azteca por la selección inglesa que sigue ellos su camino hacia la Copa del Mundo, pues el sentir de los mexicanos en particular y al pendiente de cómo aperturó precisamente la presidenta Claudia Sheinbaum esta mañana la conferencia de prensa, felicitó a la selección mexicana por el desempeño y dice que jugó muy bien y brindó una gran alegría a todas y a todos los mexicanos. Así lo expresó esta mañana Claudia Sheinbaum. Escuchemos.
7: Bueno, aparte de felicitar a la selección, realmente nos dieron mucha alegría y jugaron muy bien. Faltó el último gol, pero muy bien, nos dieron mucha alegría a todas y a todos los mexicanos.
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0: 9:36, pero hay mucho más del sentir de la presidenta Claudia Sheinbaum hacia la selección mexicana. Y también destacó el papel de México en general, de todos, como anfitriones de la Copa del Mundo. Y nos dice Claudia Sheinbaum que debemos estar orgullosos tanto de la organización del torneo como del desempeño de la selección mexicana. Coincidimos, en verdad. Escuchemos.
7: Todos tenemos que estar muy orgullosos del papel de la selección, la verdad. Yo ya tengo mis añitos, no es que sea experta en fútbol, pero la verdad creo que ha sido la mejor participación de cualquier selección en los mundiales. Y además, cada vez más demandantes los mundiales, porque la demanda de la condición física y la técnica, pues cada vez es mayor. Y ayer también jugaron muy, muy bien. Y además, pues el momento que vivió México de mucho orgullo, esperanza, unidad, que fue pues algo muy especial. Y pues como puse ayer en mis redes sociales, la anfitrionía de México pues fue algo especial, reconocido por todo el mundo. Entonces tenemos que sentirnos muy orgullosos de la participación de la selección y de cómo el pueblo de México recibió a la afición que vino a visitarnos. Y esto que nos ayude hacia adelante. Por eso siempre vamos México.
8: ¿Algún mensaje para quienes hoy están un poco tristes o decepcionados?
7: Decepcionados, no, pues siempre, obviamente nos hubiera gustado que ganara la selección, pero hay que tener ánimo y reconocer el esfuerzo y seguir hacia adelante. Y vamos a insistir mucho con la federación, estuvo aquí presente, en la formación de escuelas deportivas. Nosotros, por nuestra parte, lo vamos a seguir haciendo. El Mundial Social es algo que ya permanece para todos los años. Todas las competencias de fútbol que se hicieron van a seguir el próximo año, no solamente fue de una sola ocasión. La cantidad de canchas que hicimos en todo el país, pues van a servir para que las y los niños, jóvenes, puedan seguir jugando. Y la federación, pues también, como lo mencionaron aquí, que sigamos trabajando en las escuelas deportivas a lo largo y ancho del país para seguir formando jóvenes en el deporte y todo lo que significa la disciplina deportiva para mejorar a las personas y también en términos profesionales, que ayudemos a que cualquier joven de cualquier lugar de nuestro país pueda ser reconocido por su talento, por su trabajo, por su disciplina y ser parte de los equipos profesionales.
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0: 9:39. Efectivamente, mire, yo también he vivido, no soy futbolero en lo más mínimo, pero esto los mundial a todo el mundo nos mueve, sobre todo me tocó estar en la Ciudad de México cuando el 86, y creo que, y a diferencia, bueno, pues obviamente han pasado muchos años, pero lo que se vivió de pasión, de alegría, desde la primera victoria, el ámbito, siempre decíamos, hombre, México, chafa lo que vamos a hacer en el mundial. Ahora ahí vamos para adelante, me refiero al ánimo de los aficionados y de quienes no somos aficionados al fútbol, pero nos llenamos de pasión con la fiebre del mundial, siempre hacia adelante. Ayer todo mundo, y faltaba un minuto para terminar el partido, o sea, si iban a meter el gol, caramba, cómo no. Creo que la positividad fue muy bien, muy buena, el ánimo muy bueno, la emoción muy grande, hasta que llegó el silbatazo, ¿no? Y dijeron, pues ya no pasamos a la siguiente, quedó eliminado México, lo que nos dio, a diferencia de otros mundiales u otras eliminatorias que quedábamos con, esta selección y le echábamos la culpa a la selección. No, ahora creo que muy orgullosos de ellos, tristes, sí, con un sentimiento así, ay, ni modo. Pero bueno, muy orgullosos de la selección mexicana. ¿O usted qué opina? Nuestro número de WhatsApp, 90, yo no sé nada de fútbol, si ya se dio cuenta. 99-37-00-77-47. Dicen algunos especialistas que en otros mundiales la selección ha estado mucho mejor jugando. Puede ser, pero lo que vimos los mexicanos y mexicanas, esto es histórico, en verdad. Vámonos ahora con esta encuesta que presentó hace minutos la presidenta Claudia Sheinbaum en Palacio Nacional del Financiero, con 68% que le otorga la población en el mes de junio de aprobación. Escuchemos.
1: 68% de aprobación de cómo lleva precisamente su gobierno. Su opinión, presidenta, conocerla.
7: Bueno, decir que vamos a seguir trabajando para el pueblo de México. Siempre el... Ahora que estuvimos en... Primero estuvimos en Chiapas hace una semana y este fin de semana en Michoacán. Es enorme, pues, el apoyo que hay.
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0: Vamos a una pequeña pausa y regresamos en un momento con mucho más información y a la parte final de este espacio de noticias desde Villahermosa. Quédese con nosotros. Muy buenos días.
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20: Son las 9:42.
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0: 9:45 en la parte final de este espacio de noticias. Seguimos con el escándalo de la FIFA. Quédese con nosotros en directo. Así va la información. Oiga, dos nombres de colombianos en los comités de la FIFA en medio del escándalo de la suspensión de los efectos de la tarjeta roja sobre Flo Balogun. Jorge Palacio, vicepresidente del Comité de Disciplina que tomó la decisión, y Margarita Cabello, miembro del Comité de Apelaciones que debe revisar este caso. En la conferencia de prensa en Palacio Nacional, la presidenta Claudia Sheinbaum habla sobre esto de sacar a la luz. Es muy importante la participación de agencias de Estados Unidos. ¿Y cómo se llevó a cabo? ¿Recuerda usted la detención de Ismael Mayo Zambada y las fotografías que la semana pasada circularon que vinculan con acciones del FBI de la avioneta ya aterrizada en Estados Unidos? En información del estado de Tabasco, hay un reconocimiento. Ya viene próxima la celebración del Día del Abogado y la Asociación de Abogadas Tabasqueñas le hacen un reconocimiento al titular del Poder Judicial, Carlos Efraín Reséndez Bocanegra, en este sentido, para fortalecer la administración de justicia en el estado de Tabasco. Ya subió un grado más la temperatura, estamos a 32 grados centígrados en la ciudad de Villahermosa y el cielo despejadito, despejadito, cayendo el sol. ¡Quédese con nosotros! ¡Muy buenos días! Mire, sobre el tema del Mayo Zambada, mañana dará más detalles sobre esta captura. Informa que se dan a conocer los datos sobre la captura del Mayo Zambada. El tema da para mucho más. ¿Qué actores importantes en este terreno de la investigación y de la justicia en nuestro país estarán mañana? Escuchemos a la presidenta.
1: Vamos a traer la mañanera este caso que recientemente fue difundido por un periodista, de cómo fue y las consecuencias de la captura del Mayo Zambada, porque más allá de que obviamente es un narcotraficante y es una persona que tenía orden de aprehensión en México y que nadie lo va a defender a él, si hubo, de acuerdo con este reportaje y de un trabajo que hemos venido haciendo desde que salió este reportaje, de la manera en que Estados Unidos actuó o algunas agencias de Estados Unidos actuaron, y lo que en su momento dijo el embajador de Estados Unidos en México, que no tiene nada que ver con lo que en realidad presuntamente ocurrió. Entonces es muy importante hablar sobre este tema, muy importante, porque evidentemente todos en nuestro país actuamos en contra del narco y de las organizaciones criminales, pero también defendemos al mismo tiempo la soberanía y tienen que esclarecerse hechos. Y eso es muy, muy relevante. Entonces mañana vamos a hablar de ese tema. Hoy tenemos otra reunión, porque es muy importante además que sea una línea de tiempo. Desde el 2000, por ejemplo, hasta la fecha.
0: 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Bueno, será mañana entonces que se presenten estos datos del gobierno de la República Mexicana. Estaría entonces la fiscal general. Vamos a estar al pendiente mañana de estos datos. Siguen sin luz allá en la zona norte del municipio de Centro, en Las Rosas. Esta mañana un vehículo particular se fue contra un poste, mano. Lo dejó, casi lo tumbó. Yo casi, porque quedó el poste nada más colgado de los cables. No hay energía eléctrica en 11 comunidades cercanas a Las Rosas. Y bueno, ya seguramente están las autoridades atendiendo, me refiero a la Comisión Federal de Electricidad, porque con la temperatura estamos a 32 grados a las 9:49 de la mañana y al rato vamos a estar a 40, 45. Vamos a cambiar totalmente de tema y lo esperamos como agüita de mayo en julio para que nos dé sus comentarios la autoridad deportiva Juan Carlos Medellín en la mañana.
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3: Autoridad deportiva. ¿Qué tal? ¿Cómo están ustedes? Muy buenos días. Bienvenidos a los Deportes de la Mañana. Gracias, Arturito, como siempre, hola, por la presentación. Y a México le mandaron un mensaje de Estados Unidos, un personaje muy importante.
0: ¿Qué personaje?
3: Que
0: ¿qué
3: hizo mensaje? Película así de...
0: ¿Ah, tanto así?
3: Sí, sí, sí.
0: A ver.
3: Les mandaron a decir, hasta la vista, baby.
0: Ya me cae.
3: Sí, sí.
0: Me da sentimiento.
3: Vista, baby. Schwarzenegger le mandó a decir así, dice, Medellín, aprovecha que tienes esa frase y ahí se las pasas a,
0: okay,
3: a toda tu paisanada. Muy bien, pues ya México le dijo adiós al Mundial, terminó para México este evento.
0: Me dio mucha tristeza.
3: Tanto en participación como sede, ya se acabaron los Juegos en México, ya no va a haber. Sí da tristeza, ¿no? Pero da más tristeza que pierdas un partido donde el técnico del equipo rival inteligentemente, uh-huh, a los 25 minutos de juego manda a calentar a su gente, uh-huh, y da la impresión y todo el mundo pensó, ya están cansados.
0: Ah, claro.
3: Sí, y fue, y les resultó, porque en dos descolgadas, pum, dos goles, 2-0, afortunadamente vino el 2-1, pero en el segundo tiempo, cuando ellos quisieron, y vamos a asegurar el partido, quisieron, lo hicieron, y en los primeros 10 minutos, 15, tenían el tercer gol, ¿sí? Y después se dedicaron a defender, que es lo que mejor hacen.
0: Y entonces, el resultado...
3: Cayó el otro penal, que para mí, en lo personal, no era penal, porque le pega primero el jugador de Inglaterra, le pega la pelota, tanto así que sale efectivamente en el sentido hacia afuera de la portería, porque si le hubiera pegado el mexicano, hubiera tomado otro destino. Pero bueno, marcaron base al VAR, de ese que no nos gusta a nosotros, sino nos gusta el otro. Marcaron el penal, bueno, pues se fue 3-2 el resultado, y de ahí pues aguantaron.
0: Nos vamos del Mundial,
3: y ya,
0: nos vamos
3: y listo, del Mundial. Hasta la vista, Dios, baby. Canadá ya está afuera, también es el otro anfitrión. Ahora falta, sí, Estados Unidos, que va contra Bélgica el día de hoy. Pero, ¿sabes qué? Hay quejas por parte de Bélgica.
0: Están enojados, hermano.
3: Enojadísimo porque les quitaron el castigo al goleador de Estados Unidos que había recibido tarjeta roja. Y bueno, pero dicen que para ser campeón hay que ganarle a todos y contra todos. O sea, no hay de otra, ¿no? Entonces, vamos a ver si Estados Unidos sigue en el certamen o también le dice adiós ya como selección. Y si eso sucede, las tres sedes ya estarían fuera. Brasil ya se fue del Mundial de una manera desastrosa. Alemania ya se había ido. ¿Y qué comentarios te llegaron del Brasil contra Cabo Verde? Hay un meme
0: a ver,
3: donde están todos los argentinos con su pañal desechable, uh-huh, pero todos como los niños chiquitos que se hacen sin avisarle a la mamá, así todos formados, que así los dejó Cabo Verde del susto que les metió, que por poco y...
0: Yo vi el partido, ¿eh?
3: Sí, sí, sí, no.
0: La recepción en Cabo Verde, ah, de la,
3: hombre,
0: selección,
3: de papá. Oye, ¿no? ¿Ya viste los reportajes de cómo es la isla?
0: ¡No, hombre!
3: Está preciosísimo.
0: ¡Qué cosa
3: un
0: tan maravillosa!
3: Un lugar turístico increíble.
0: Las historias de los jugadores, sí, no, mano. No.
3: Electricidad y una foto donde está encaramado en un poste.
0: Haz de cuenta aquí en Las Rosas, solita la Comisión Federal de Electricidad.
3: Está ahí.
0: Bolsiña.
3: Y bueno, es una fiesta total ellos porque hicieron... Ellos se fueron
0: bien,
3: sin perder en todos sus partidos durante los 90 minutos oficiales.
0: Me dio calor.
3: Sí, sí, sí. ¿No? Muy bien. Pues ahí están. Hoy Portugal contra España, que va a estar ese partido de película. Y Estados Unidos contra Bélgica. Mañana Argentina contra Egipto y Suiza Colombia. Y cierran los 16avos de final y ya de ahí para adelante a ver qué pasa. En frontera... Jorge Villalba de Frontera se llevó el primer premio de 150,000 pesos en la pesca del Jural, 7 kilos, 115 gramos, 615 gramos. Carlos Didier de Ciudad del Carmen, segundo lugar. Y Mario Guillermo Sánchez de Paraíso se llevó el tercer lugar. Ahora sí que hay descanso por el asunto de la veda del robalo, que vendrá el siguiente torneo hasta por ahí de fines de agosto, allá en San Pedro Balancán. Y en frontera nos confirmaron ya que la segunda edición de las 50 leguas del Crab está en marcha, uh-huh, 15 y 16 de agosto, Villahermosa, frontera Villahermosa, es el recorrido de las embarcaciones. Gustavo Ficacci pues asegura que todo está listo, presto y dispuesto, pues para que se lleve a efecto esta segunda edición. Y los Olmecas bien, ganaron allá a Conspiradores la serie 2-1, y mañana,
0: qué
3: los
0: cosa.
3: Diablos en el Centenario.
0: ¡Ah, qué cosa! vámonos para allá ahora.
3: Los diablos en el centenario, si estaba hasta el copete ayer el centenario, sí, otra vez, esperemos que hoy se repita con los Olmecas porque vienen los pingos de la capital. Hasta aquí, ya lo demás lo dejamos sin comentarios.
0: Pues sí, a que se haga el reto, entonces vamos a llenar el Parque Centenario.
3: A ver si es cierto.
0: Sí, bueno, recordemos
3: no,
0: que...
3: No, es que también hay que ver de que se supone uh-huh. que somos un estado beisbolero.
0: Sí, pero al Mundial de Fútbol las entradas no contaban, no había costo.
3: Claro,
0: no
3: habían,
0: tú entrabas libremente, hermano querido. Aquí sí hay un costo, ¿no?
3: Sí, ¿no?
0: Aquí es una diferencia sustancial. Y ahí se ve. Mándeme.
3: No.
0: Pero yo sí iría. Yo sí iría. No, nada más que entro, me levanto muy temprano, man.
3: Sí.
0: Y luego la cosa... Es que me pasó un mosquito. Y luego la cosa...
3: Yo pensé que me estaba
0: aplaudiendo. No, a ti te aplaudo siempre, hermano. Eres el mero, mero matancero. Gracias, mi estimado.
3: Ya
0: nos vamos, mano. Nos vamos.
3: No, que no, dice.
0: Que vamos con una nota más. Ay, pensé que me decía así. No, vamos con las cinco. Vamos enseguida. Bueno, Juan Carlos, muchísimas gracias.
3: No, gracias a ti.
0: Y bueno, como siempre, los mexicanos sacándole la mejor cara a esta situación, ¿no? De la eliminación de los memes, cara. La cara de Ochoa. No, sin meme, las fotografías que veo, las imágenes de Ochoa cuando terminó ya el partido, pues ya se despide, ¿no? Llorando.
3: Pues sí, imagínate. Bueno, ahorita no debe llorar porque...
0: ¿Por qué?
3: Él nada más, cuando él nunca estuvo en el proceso de la selección.
0: Ah, ya, eso me lo había dicho.
3: Y apenas entró y empezaron sus comerciales.
0: Ah, bueno, sí. No,
3: y ahorita, como ya se va...
0: Cacaíto.
3: Los comerciales van a estar ahí.
0: Cacaíto, como Messi igual, ¿no?
3: Sí.
0: Una cosa. Vámonos mejor.
3: A mí ese Messi no me gusta, ya te dije cuál me gusta. El Messi sin interés.
0: Vámonos mejor con información. Gracias, Juan Carlos. Vámonos con Leticia Ramírez Amaya, secretaria del Bienestar. El pago de los programas para el bienestar en el bimestre de julio y agosto los anuncia. Escuche.
4: Buenos días, presidenta. Buenos días a todas y a todos. Siempre dar estas noticias es muy agradable. Es una felicidad, realmente. Les presentamos el calendario de pagos. Bimestre julio-agosto. Bimestre julio-agosto 2026. Iniciamos 6 de julio, terminamos 29 de julio. Ya todos saben ustedes, los que nos están escuchando, que se inicia con la letra del primer apellido. Y ahí están todos los... Pueden utilizar el recurso en el momento que está el depósito en sus tarjetas. Quisiéramos recordarles, aunque todos lo saben, cuánto es. 6,400 pesos para adultos mayores. La que sigue es julio-agosto, solo julio-agosto. Mujeres bienestar, 3,100. Sigue. Personas con discapacidad, 3,300. Madres trabajadoras, 1,650. Y Sembrando Vida, acuérdense que este es mensual, 6,450. Y aquí quisiéramos dar este dato, que es muy importante. 13,788,274 adultos mayores de 65 años en adelante son los que reciben este apoyo durante estos días. 2,783,248 mujeres de 60 a 64 años. Acuérdense, este es el programa de mujeres, Mujeres Bienestar. Esto nos da un total solo de estos dos programas. Aquí quiero ser muy clara, solo de estos dos apoyos, de 16,522 personas que reciben este apoyo. Esto significa una inversión en estos dos de 378,817 millones de pesos. Toda esta información la podemos conseguir en la página de Bienestar, si tienen alguna duda, cualquier cosa que sea. Dore, más. Y le pedí a la presidenta, si me permitía presentar un pequeño video y comentarles que ese video es muy difícil en poquitas palabras transmitir lo que significa para las personas, sobre todo adultas mayores y mujeres, el recibir este apoyo. Y les invito a que puedan platicar con ellos. Es emociona, da gusto lo que te dicen, cómo te lo dicen, cómo lo sienten. Son programas de bienestar y eso es lo que generan mucho bienestar.
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0: Nos vamos, segundos para despedirnos. Buena semana, Juan Carlos Medellín.
3: Buena semana igual.
0: Nos vemos a la una de la tarde. Escuchamos porque Daniel Ruiz se nos fue de vacaciones y me toca cubrir el changarro. Que tenga usted excelente inicio. Ojalá que esté en Cabo Verde. Nayeli, un besote. Vámonos hasta al rato. Vaya bien, adiós.
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6: Son las 10.
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1: Agua de Tabasco vengo, agua de Tabasco voy, y agua hermosa en mi abolengo, es por eso que aquí estoy, dichoso con lo que tengo. Señoras y señores, damas y caballeros, ladies and gentlemen, amigos todos, me da mucho gusto saludarles a través de la señal de la Radio Tabasco y Mega FM. En este lunes ya 6 de julio, estamos más allá de la mitad de este año. Y pues la pregunta de siempre, vamos a echarle ganas los kilos, son las 10 de la mañana con 5 minutos y saludamos a quienes están a través de la señal de la Radio Tabasco y Mega FM, también quienes están navegando a través de www.coralenlinea.mx. Oiga, si usted quiere ver información de todo lo que se ha generado, lo que está, el clima, cómo van los juegos, a quién le toca jugar hoy en el Mundial de Fútbol, pues bueno, ahí están la fanpage de la Radio Tabasco y Mega FM, ambas tienen mucha información para que usted la busque. Que si el clima, ahí también está. Si usted se perdió el clima por acá, por este lado, ahí está el clima. ¿Alguna novedad? Que si a dónde anda el gobernador Javier May, bueno, pues también ahí se le informa que está en tal municipio. ¿Qué está haciendo? ¿Qué está inaugurando? Pues ahí está. Que la doctora Claudia también, todo lo que concierne a los espectáculos, a los eventos, en este caso el Festival Ceiba, también está impregnado ahí en nuestra fanpage de la Radio de Tabasco. No se deje llevar de rumores, mejor busque y analice ahí donde tenemos nosotros nuestra fanpage de la Radio de Tabasco y Mega FM. Por supuesto, también de Televisión Tabasqueña, ¿verdad? Que también ahí tienen información, tienen las transmisiones que se hacen nuestros compañeros. Y bueno, ahí está todo para que usted se informe. No se deje llevar de rumores, mejor sintonice la frecuencia de la Radio Tabasco y Mega FM con sus segmentos informativos que están desde las 6 de la mañana, luego el otro a la 1 de la tarde con Nayeli Ruiz, en la tarde ya a las 6 con Betty García, y bueno, también en Televisión Tabasqueña toda la información, así que ya lo sabe la Comisión de Radio y Televisión de Tabasco. Bienvenida, Chencha, ¿cómo están?
2: Muy bien, un poquito desveladita con todo el escándalo, lo que hubo. Desvelada. Sí, desvelada tú. Ah, pues sí, pero yo me

0: quedo haciendo chicharrones y todas esas cosas para comer, para... Oye, loto, oye, la verde, dice. Bueno, sí me puse la verde, la verdad.
1: Sí, claro, que por eso la señora...
0: Claro, así. Oye, un beso para todos, va un beso de parte de tu amiga Chencha. ¿Alguien de ustedes está celebrando su cumpleaños hoy, Sarao? ¿No? Ah, bueno. ¿Tú, Willy?
1: No, ya lo cumplí.
0: Ah, bueno, quien esté cumpliendo años, felicidades, le mando besos y abrazos y que la pasen bien. Oigan, pues vamos a irnos con un tema motivacional, Willy.
1: Claro, la semana tiene que empezar con mucha alegría, son las 10 de la mañana con 7 minutos. Y esto es Axel, somos lo que fuimos. Escuche usted esta letra y desde luego disfrute aquí, estamos en Encampanando el Día.
0: ¿Qué te quiere ver siempre feliz? ¡Arriba el entusiasmo, la rechuría, ay, la carucha!

0: Hoy vamos a tener el tema, recuerde usted, el tema de la ley de la atracción. Precisamente estamos hablando de ello y hoy no es la excepción. Vamos a hablar porque este es un programa de motivacional, un programa que siempre te va a ver y hacer ver la vida de una forma diferente. Hay mucha gente negativa que a lo lado de uno, a veces dicen, es que la realidad, bueno, sí es la realidad para ti, porque hay personas que pueden cambiar su vida de otro aspecto, ¿no? Y no lo digo yo, lo dice la ciencia, la psicología y los comportamientos en las relaciones públicas lo dicen exactamente. No es lo mismo que te pasa a ti, no le puede pasar al otro. Tal vez están en el mismo punto, pero tu visión es otra, tus valores son otros, entonces tu vida va a ser otra, de otra manera. Así que en un momentito más vamos a estar con la ley de la atracción, con otro tema interesante. Nos vamos con una reflexión, Chencha.
1: Así es, algo para reflexionar. Se llama nunca preste dinero a quien no te respeta, porque es una falta de respeto, Willy.
0: Así es, vámonos.
2: Nunca prestes dinero a quien no te respeta. ¿Te ha pasado que prestas dinero y luego te ignoran como si fueras el problema? Luis le prestó a un amigo $100. Prometió devolverlos en una semana. Pasó un mes y ni un mensaje. Pero en redes sí subía fotos en fiestas y comiendo fuera. Cuando Luis reclamó, lo trataron de tóxico. ¿Te suena conocido? El que pide dinero y luego te evita, no necesita un préstamo, necesita madurar, porque no se trata del monto, se trata del respeto. Y si alguien no respeta tu esfuerzo, tu tiempo y tu palabra, no merece tu confianza. Prestar dinero no te hace generoso si pierdes la paz con ello. Ayuda solo a quien valora tu ayuda, porque a veces lo que prestas no es plata, es tu dignidad.
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1: Ay, Dios mío, de verdad que vamos a ir a un corte promocional y vamos a regresar rápidamente. Estamos en el campeonato el día que te quiere ver siempre, siempre, pero siempre feliz. Arrechuría, quita esa cara de bravura, ¿lo oíste? Hoy estamos y regresamos rápidamente en campeonato el día, te quiere ver siempre feliz.
4: Son las 10 con 15 minutos.
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1: Ay, Dios mío, ya viste, fuimos rapidito. Este es rapidito, más rápido que un salpullido esto. Ah, ya estamos aquí, ahora prepárate porque seguimos con más diversión aquí en el campeonato del día. Esto es el campeonato del día. Ah, bueno.
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1: Bien, pues ya estamos en vivo y en directo. Saludos para Magali Contreras, gracias. Saludos también a Liliana Diego. Y también otro saludito muy especial para Sonia, que nos están escuchando en la colonia La Manga. Cómo no, saludos. Dice un beso para Chenchita y espero que la esté pasando bien, dice, después de la noche de anoche.
2: Pues sí, yo la estoy pasando bien, yo no sé si alguien la está pasando mal.
1: Bueno, ahí está. A continuación, después de este programa viene Música con Overol, no se lo pierdan. Y terminando Música con Overol, acuérdese usted que viene una leyenda en el aire con la Internacional Sonora Santanera. Y por supuesto, a la una de la tarde está el noticiario Al Mediodía con Martita Bramas, ¿no? Está Martita Bramas a partir de hoy cubriendo a nuestra amiga Nayeli Ruiz. Son las 10 de la mañana con 18 minutos. Oiga, saludos para nuestra amiga Sofi, también para Arlet. Oiga, visite la programación de la Radio Tabasco. Le decía yo que en Miga y la Radio Tabasco está la fotografía hoy de nuestra amiga Nayeli Ruiz. Ella nos presume toda la programación del día de hoy. Noticias en la mañana, luego viene toda la programación. Una leyenda en aire con la Internacional Sonora Santander y más programación por ahí. Así que no se lo pierdan. Ahí está. Si usted quiere saber la programación de la Radio Tabasco y Mega FM, no se quiebre la cabeza. Ahí simple y sencillamente búsquelo y ya rápidamente.
2: A ti, yo le digo a Chincho, porque el Chincho me estaba diciendo: oye, hay un programa de marimba. Le gusta la marimba, la palotada, le gusta a él.
1: Ah, pues allá en Cunduacán que está la palotada.
2: No, ya esto es otra cosa. No, marimba quería él. Y le dije yo, ahí está la programación en la página. ¿A dónde? Y aquí está, ve, diante, le digo. Y abrió ahí el WhatsApp y ya. Y sí, ahí en el, y como dices tú, en la página de la Radio Tabasco y Mega FM.
1: Ahí está la programación. Así que con diferentes fotografías, en esta ocasión una fotografía chulísima, nuestra amiga Nayeli Ruiz. A veces aparecemos los monones viejos nosotros, ahí van los hombres. Estamos feísimos los hombres aquí. Pero aparecen cada chulada, ¿verdad? Las mujeres de aquí de la Red de Tabasco, muy bonitas, muy preciosas. Bueno, pues ahí está. Vamos a irnos con el pronóstico del tiempón y regresamos rápidamente.

Bien, amigos, ¿cómo están? Son las 10 de la mañana con 20 minutos. Rapidito se va el tiempo, ¿eh? ¡Qué barbaridad! 10 de la mañana con 20 minutos, pues, el aumento de humedad en la estratosfera favorecerá nublados y lluvias ligeras a moderadas, dispersas intermitentes a partir de la tarde en Tabasco. Por la noche podrían registrarse núcleos de tormentas y rachas de vientos de hasta 50 kilómetros por hora, lo que recomienda tomar precauciones ante posibles caídas de ramas, árboles o láminas mal ajustadas. Lo que decíamos el otro día, ¿no? Si usted tiene una lámina que tiene hoyos y que parece un sarnido, pues hay que cambiarla, ¿no? Para evitar problemas en el hogar. Y si está guanga la lámina, ¿qué te ríes, Chencha, por favor? Si está guanga la lámina, pues bueno, hay que quitarla, ¿no? Y poner una nueva para evitar problemas en el hogar. Bueno, esto fue el pronóstico del tiempo. ¿Qué le parece si seguimos disfrutando en una programación de Encapanando el Día? Que te quede siempre feliz. Un tema, una salsa sabrosa.

0: Bueno, pues Tabasco se luce de gala porque próximamente tendremos un festival Ceiba que durará 3 días, del 31 de julio al 2 de agosto. ¿Y qué hay ahí? Hay mucha cosa. Yo a lo mejor cometo errores, pero me estoy fascinado porque va a haber desfiles, se involucra la Quinta Grijalva, ¿verdad? Que es un recinto cultural. Proyección, desde ahí va a haber un desfile. Bueno, ya le estoy diciendo a todos, mejor vamos a escuchar esta información muy rica, sabrosa, que vamos a compartir con todos ustedes. Recuerden, del 31 al 2 de agosto, el Festival Ceiba Edición 2026, en su 19ª edición.
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Es imposible de aguantar. 10 de la mañana, 28 minutos, entérate. Y es que vamos a hablar ahorita, en este preciso instante, nos viene a bien, ¿no? Mire, la ley de la atracción, ya le decíamos a ustedes, es una herramienta que nos ayuda, una filosofía que nos ayuda a contemplar, a saber cómo actuar en nuestra vida. La usamos, la ley de la atracción, pero no sabemos que la estamos usando. Y a veces la usamos en contra cuando debemos usarlo para todo lo positivo. La ley de la atracción, y vamos a tocar un tema muy, muy, muy delicado en el aspecto de sensibilidad, porque muchos son sensibles al decir esto y al conocer esta parte de nuestra vida. La ley de la atracción plantea que atraes vibraciones similares a tus estados mentales. Por ello, interactuar con personas negativas puede drenar tu energía y frenar tus metas. Aguzado con los comentarios de los demás, que no te vayan a afectar, no los vayas tú a abrazar esos comentarios. Escucha a la persona o a las personas, pero nada más, no te hagas presa fácil de este comentario. Para proteger tu entorno y tus emociones, establece límites claros. Evita tomar acciones y actitudes de otras personas como algo personal y enfoca tu atención en tus propios objetivos. Cuando te rodees de personas pesimistas que se quejan constantemente, que piden todo para ellos, que quieren todo para ellos, date cuenta que es una persona aprovechada. Sin embargo, cuando observes que hay personas que te plantean proyectos, que te ayudan y a crecer, inclusive que toman decisiones para que las cosas salgan mejor, ese tipo de personas es con las que te debes de rodear. Las personas que nunca dicen, no se puede, hay esto, va a ser mucho trabajo, está difícil. Esas palabras cordialmente salen de la persona negativa. Pero ojo, si tú te casas con las ideas de esas personas, pues bueno, lo más probable es que te conviertas en el doble de ella. Desde la perspectiva de la ley de la atracción, mantenerte en este entorno de baja vibración puede bloquear tus intenciones positivas. A veces tenemos un proyecto, pero por el comentario de alguien, el proyecto que teníamos se fuma, se va. Cuando una persona está alegre, de pronto vienen y te dicen otra y te cambian el ambiente, pues bueno, obviamente la ley de la atracción dice que no es correcto y que ya está siendo parte de la otra persona. Tu personalidad desaparece completamente y tomas la personalidad de la otra. Ya tu personalidad valió, ¿no? Limita el tiempo de exposición, pasa menos tiempo con personas tóxicas o quejas constantes. No te enganches. Si la persona está atrapada en sus pensamientos negativos, escúchala sin absorber sus emociones. Como educación, escúchala. Si acaso te pide un comentario, pues hazlo leve, pero no te comprometas tampoco a estar invadiendo ese terreno. Supera tu vida, cuida tu propio diálogo interno para contestar a la energía de tu entorno. Practica el pensamiento positivo y el enfoque en tus metas. Aléjate de personas negativas, porque si vienen muchas, no todas van a ser parte de tu vida. Protege tus espacios físicos y mentales. Busca tu propio centauro y la tranquilidad también. Tu vida es un templo, tu corazón, tu cuerpo es un templo. Lo que a ese templo lleves como oratoria, eso es lo que va a ser en el final del día. Mucho éxito. Ahí está la ley de la atracción. Y nos vamos a ir a una pausa y regresamos rápidamente, porque tenemos algo importante que hablar con ustedes acerca del Mundial de Fútbol de este día. 10 de la mañana, Chencha. Así con 32 minutos, ya regresamos.

0: Dios mío! ¡A Chichi Gualdío, a Chichi Gualó! Vamos a ir a una pausa y regresamos rápidamente. Estamos en el programa Soyenco en Campanar del Día, que te quiere ver siempre feliz. No te vas a poner bravo. Ahorita vamos a regresar. ¿Oíste? No te... te vuelves melindroso. Una pausa y regresamos. Ándale, pues. Esto es Campanar del Día, que te quiere ver siempre feliz.
1: Son las 10 y 33 minutos.
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0: Ya estamos otra vez de vuelta, ¿viste? ¿No te dolió? Ni como piquete de mosquito, regresamos rapidito. Estamos en Campanar del Día, que te quiere ver siempre feliz. Ahora pues, aviéntate porque tenemos más y más ahorita. ¡Vámonos!
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0: Bueno, pues de frontera a frontera, dice nuestra amiga, ella es nada más y nada menos mi amiga. Ay, mucha gente que todo. Shakira. Efraín, ¿cómo estás en este Mundial 2026?
1: Muy bien, excelente locutor del pueblo. Estamos aquí para todos ustedes con esta sensacional sección que le ha gustado muchísimo a todo el auditorio de la Radio de Tabasco y Mega FM, el Mundial de la Radio.
2: Bueno, así después es. De tú todo lo has esto, dicho con esa boca que tienes presencia, lo
1: Chincha,
2: dice.
1: El día de ayer pues fue un día, digamos, de algo no pronosticado en el caso de la eliminación de Brasil. Todo el mundo pensaba de que Brasil podía avanzar ante los noruegos, ante los vikingos, los primos hermanos de Roberto Antonio Santiago Sarao, ¿sí? Pero, con todo respeto, pero fíjate de que, bueno, Noruega, pues aprovechó las oportunidades que tuvo y dejó fuera a lo que es Brasil. Y esto nos deja como reflexión, Chencha, de que ya las elecciones que son consideradas favoritas por el nivel individual de cada uno de sus seleccionados, su nivel técnico, y bueno, tienen que ponerse el overall, ya tienen que trabajar los partidos, tienen que ensuciarse el traje, Chencha, Willy y Sarao, amigos del auditorio, porque también lo vimos con Francia, con Paraguay. Un partido medroso, difícil, duro. Los paraguayos, como lo conocemos, meten duro la pierna. Y bueno, a final de cuentas, la paciencia de los franceses, pues lograron sacar adelante ese partido, ¿no? Y ya lo vimos en estos 16avos de final, que digo que no es tan fácil. No hay nada fácil. Y que las selecciones tienen que trabajar su partido. Lo vimos. Cabo Verde puso a parir chayotes a la selección argentina cuando todo mundo pensaba que iba a ser la fiesta de Messi, de Julián Álvarez y compañía, y resulta de que no, de que Cabo Verde le dio pelea, y sobre todo ese golazo que metió ese jugador caboverdiano, la verdad que puso a vibrar a todo el estadio, y hay que aplaudir a Cabo Verde por esa actuación que le brindó al jugarle de esa manera al actual campeona del mundo, Chenchita.
2: Así, yo siento que ese gol fue el gol del Mundial, Efraín.
1: Es un golazo.
2: Sí, claro.
1: Lo colocó en la horquilla,
2: Chenchita. La pierna, la pospierna, la pantorrilla, tal, el machetazo, ¿verdad?
1: ¿Sí?
2: Se vio la explosión de este jugador.
1: Y dejando sin oportunidad al portero argentino, o sea, un golazo en toda la extensión de la palabra, ¿no?
2: Yo siento que quienes analizan esto, no es por nada, pero debe ser el gol del Mundial. Ya ves que dicen que, ¿cuál es el gol del Mundial? ¿Cuál es el jugador más hermoso? ¿Cuál es el esto? ¿Cuál es
1: el jugador más hermoso? Eso es solamente para las mujeres, ¿no? Que es el jugador más hermoso.
2: No, sí, pero ya ves que te ponen a que el jugador este, el portero más. Todo eso hacen una selección, pues.
1: Exactamente, Chenchita.
2: El calcetín que tú decías, el calcetín que van a dar, ¿no?
1: La bota de oro.
2: Pero
1: la bota de oro, Chencha, hay una pelea parejera ahí entre Kylian Mbappé y Lionel Messi. Y al parecer, bueno, Kylian Mbappé es mucho más joven que Lionel Messi y posiblemente en el próximo Mundial pueda rebasar a Lionel Messi como el mejor goleador en la historia de los mundiales, ¿no? Así hoy es. Prácticamente están empatados los dos y se le fue un gol, ¿no? Donde podía también empatarle el récord con más goles en mundiales, ¿no? Pero lo que sí dejó esta jornada de partidos de matar a morir, pues es que, Chenchita, no todo es fácil. Para las selecciones que piensan de que nada más con la camiseta van a ganar el partido, están muy equivocados. Para las selecciones que piensan de que con su historia de campeones, de que han obtenido la Copa Jules Rimet, que han obtenido la Copa FIFA, que piensan que con eso, al presentarse a la cancha, ya tienen el partido ganado, no. Ya lo vimos en estos octavos de final, que la cosa no es así. Los partidos, las selecciones ahora tienen que trabajarlos, tienen que luchar, y si son selecciones que juegan muy bien al fútbol, en ocasiones tendrán que ensuciarse para poder sacar el resultado, porque la selección que tienen enfrente no son, digamos, fácil de vencer, son ahora unos huesos duros de roer, ¿no? Eso es lo que estamos viendo en este, en estos 16avos de final.
3: Fíjense que lo comentamos usted hace rato, lo mejor, el partido de Cabo Verde y Argentina. La verdad que Cabo Verde, un país pequeño, que es una isla de 550 mil habitantes, puso a temblar a todo un país argentino, campeona del mundo.
1: Campeona vigente.
3: Cuando cayó el segundo gol de... ese gol maravilloso que creo que le deben de dar el gol del mundial, las tomas de la televisora, o sea, de la FIFA, buscaron varios rostros argentinos, sobre todo el de Lionel Messi y el de Dibu Martínez, el portero. La verdad eran rostros desencajados, porque dijeron, ya nos alcanzaron y nos pueden ganar. El único error que tuvo Cabo Verde fue el del cabezazo, el del gol del triunfo de...
1: Dejaron solo, entró solo. Ahí fue el único pecado. Pero eso sí, amigos del auditorio, lo vuelvo a repetir. Ahora sí, válgase la redundancia. O como diría por ahí algún comentarista, me paro de pie, ¿no? Nos decía, me paro de pie. En este caso, lo reitero, la federación... la Confederación Africana ya está comprobado de que superó a la Confederación de CONCACAF, y que México, Estados Unidos, que se supone que son las potencias de CONCACAF, hay que poner las barbas a remojar, porque los africanos, ya lo vimos, dieron pelea. En el caso de Cabo Verde, no tienen una liga profesional, ¿no? Tuvieron que hacer de ir buscando a seleccionados que pertenecían, digamos que sus padres se fueron a otro país, pero que eran descendencia de Cabo Verde, de esa isla, ¿no? Y fue como fueron haciendo su selección. Y estamos viendo que los africanos están avanzando. Ya no tienen un fútbol rudimentario, un fútbol físico, un fútbol rudo, que por ejemplo... ¿Recuerdan ese partido de Camerún-Argentina en el partido inaugural de Italia 90? ¿Cómo cosieron a patadas a Maradona, a Canilla? Ya no son ese tipo de selección que se dedican solo a meter la pierna, no. Sino ya empiezan a depurar la técnica, empiezan a ser más disciplinados tácticamente, empiezan a tener técnica individual, empiezan a ser, ya no son tan ingenuos, ya son más inteligentes, ya utilizan la picardía. Así que mucho cuidado, y para muestra basta un botón, tenemos a Marruecos. Qué bonito juega el fútbol Marruecos.
3: La verdad que son equipos africanos que Marruecos ya tiene un palmarés muy, muy grande en mundiales, pero lo de Cabo Verde es de resaltarlo mucho, porque al final del día son selecciones que vienen desde abajo y vienen de la nada y salen a su primer mundial, y miren lo brillante que lo han hecho y que lo hicieron. Porque si no ha sido por ese error que tuvieron con Romero, al no marcarlo, dejarlo saltar solo y cabecear, estaríamos hablando de que Argentina estuviera viendo el Mundial desde su casa.
1: Bueno, digamos que sería un supuesto, ¿no? Porque, bueno, en dado caso irían a los penales y ahí sí, ¿no?
3: Sí, igual,
1: a ver qué pasaría.
3: Pero el portero de Cabo Verde también se portó a la altura.
1: Claro, muchos se preguntan, oye, pero unos tienen ahí apellidos latinos, otros tienen apellidos como portugueses. Reitero lo mismo. Son seleccionados de que sus padres, digamos, son caboverdianos, pero estaban en otro lugar, en otro país, pero son, digamos, su raíz es precisamente la raíz de Cabo Verde, ¿no? Y hay que aplaudirle a las selecciones africanas, que cuánto trabajo le costó también a Inglaterra poder ganarle a la República del Congo, ¿no? Los tuvo en predicamento, ¿no? Y lo mismo Colombia gana por la mínima a Ghana también, ¿no? O sea, ahí está, para muestra basta un botón entonces con las selecciones africanas. Yo creo que si las africanos se logran aplicar un poquito más, van a superar a la CONCACAF. Y creo que ya superaron a la Federación Asiática,
3: a donde, fíjense que al final del día, volviendo al comentario de Paraguay y de Francia, fue un partido muy estudiado por los dos equipos, que le costó trabajo a Francia, a todo el equipo francés le costó trabajo, y esa mínima diferencia es la que tiene hoy en octavos de final a Francia, a Kylian Mbappé y compañía. Luego el partido de Brasil contra Noruega desplanó, es lo que decía usted hace rato, que ya no es la camiseta la que espanta, ya son como el fútbol es moderno y tiene muchos avances que pueden ir logrando conforme a la disciplina que tú te pongas como ser humano o como jugador, es que sales adelante. La prueba está Noruega 2-0 a Brasil.
1: Sí, y ya bueno, como premio de consolación le dan a Neymar, ¿no? Que meta el penal, y yo creo que ya es la despedida de Neymar, de Neymar, ¿no? Y bueno, reitero, los partidos ya de las selecciones grandes, las selecciones campeonas del mundo, que a estas alturas, ¿quién se iba a imaginar de que estuviera fuera Brasil, de que estuviera fuera Alemania, ¿no? Y de que estuviera fuera, ¿cuál otra campeona? Uruguay. ¿Quién iba a pensar de que esas selecciones a estas alturas iban a estar fuera, ¿no? Entonces ya de ahora en adelante las selecciones tienen que trabajar sus partidos para poder ganarlo. Ya no es las... Sí, tal vez las individualidades no puedan salir, ¿no? ¿No, locutor del pueblo?
0: Bueno, ya nos vamos, señoras y señores. Nada más agradecerle a nuestra amiga Laurita Campos, que manda por ahí a Chenchita. Dile a Chencha que cuando guste puede pasar a buscar el pavo que le voy a dar. Y ahí nos manda una fotografía de la comunidad pavera. Y por acá nos manda algo también que queremos compartir. Laurita Campo, la profesora, dice: gracias Selección Nacional de México por unir a los mexicanos durante todo este mes. Hoy México cayó, sí, pero cayó de pie, con la frente en alto y con el corazón por delante ante Inglaterra. Nuestros jugadores dejaron el alma en la cancha. Dice, pelearon todos los balones, defendieron cada jugada y nos recordaron lo que significa portar la camiseta verde con orgullo, carácter y amor. Este mundial no se nos va a olvidar, porque más allá del mercado vivimos, perdón, del marcador vivimos y vimos en cada jugador un equipo que hizo vibrar a todo un país, que nos hizo creer que unidos todos los mexicanos podemos soñar con hacer cosas grandes. Gracias, jóvenes. Gracias por presentarnos por representarnos con dignidad, y a millones de mexicanos nos sentimos orgullosos de todos ustedes. ¡Que viva México!, dice nuestra amiga Laurita Campo, y dice que te manda un pavo, Chencha, que si vas a pasar a recogerlo.
2: Ahorita nos ponemos de acuerdo.
0: Bueno, muy bien. Bueno, de la selección mexicana luego platicamos, ¿no? El tiempo se terminó.
1: Música. ¿Qué te parece que en música, vámonos, con Obrero, platicamos?
0: Sí, no, vámonos, no, con el tema. Ya son las 10 de la mañana, 51 minutos. Y vámonos con Chumba Wamba. Que la pasaste bien. A continuación, música con Obrero. Bueno.
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3: Hola Willy, buenos días. Espero en Dios que todos estén bien por allá. Acá estamos en nuestro bello Cancún con esta ventolerita rica, sabrosa que está aquí en la orilla de la playa. Willy, reciba un gran saludo de su amigo Linder, de mi amor Chencha que está por ahí, ya oigo que anda muy acelerada. Creo que se emocionó mucho con todos los saludos de ayer. Pero bueno, todo bien por acá. Espero que por allá, dicen que hay calorcito, pues a echarle ganas. No hay de otra. Que tengan bonitos días. Saludos.
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4: Son las 10 y 59 minutos.
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¡Ay, ay, ay, amigos! Estamos arrancando la emisión del día de hoy de Música con Overol. Les saluda su amigo, el anfitrión de este programa de Música con Overol, Chicoche, y sus invitados, Efraín Frachoco, deseándoles una excelente mañana a todos los que nos están sintonizando el día de hoy, porque hoy es lunes, y los lunes aquí sí las gallinas ponen. Ya ven que hay un dicho que dice, ay, los lunes hay flojera que ni las gallinas ponen. No. No, aquí en esta cabina y en esta estación radiofónica, aquí sí ponen las gallinas, ¿no? Aquí sí se elabora durísimo. A los que agarré con el taco en la boca, muy buen provecho con ese riquísimo y nutritivo desayuno. Y a los que no, que ya están laborando, pues hay que redoblar esfuerzos para sacar esa jornada laboral del día de hoy y llevar la papa, como se dice, a la casa, o la chuleta, llevarla a la casa. Así que, amigos, esto es Música con Overol, Chicoche y sus invitados. Usted nos está sintonizando en todas las frecuencias de la radio de Tabasco y Mega FM, y también en cualquier parte del mundo en www.coratenlinea.mx. Tenemos una temperatura actual, ¿saben de cuánto? De 34 grados centígrados, y vamos a llegar a una máxima de 38 grados centígrados el día de hoy, o sea que sí se va a dejar sentir el calorcito característico y sabroso de esta parte de México, de esta región sureste, donde abunda el agua, donde hay una extensa vegetación y donde también hay una bebida exquisita, riquísima, sabrosa, legado de nuestros ancestros, como es el pozol. Y yo le invito, amigo que nos está sintonizando, si vive aquí en Tabasco, acuda a su pozolería más cercana y pida su pelotita o su pelotón de pozol, ya sea con cacao, con cacahuate. Hay unos que lo prefieren blanco y otros que tienen un paladar más extremo, que lo piden agrio, o si no, también hay muchos que en su casa a propósito dejan que se les agrie el pozol para tomarlo así tranquilamente, ¿no? Ya depende del gusto de cada uno de ustedes, cómo prefieren pues esta bebida ancestral que ha perdurado de generación en generación, amigos que nos están sintonizando en Música con Overol, Chicoche y sus invitados. Se encuentra nada más y nada menos que en el estéreo digital de este carro mojoso de Federico, Roberto Antonio Santiago Sarao en los controles master, que ahí va a estar poniendo música guapachosa, música movida para todos ustedes, y yo sé que es lo que usted están esperando por este cuadrante. Este es la mejor programación del cuadrante. Así es, tanto la radio de Tabasco como Mega FM tiene la mejor programación del cuadrante, y para muestra basta un botón. Así que vamos a decirle a Roberto Antonio Santiago Sarao, con las palabras mágicas, que le suba volumen y que le suelte este bloquecito musical encabezado por el hombre del overol, y después una salsita para seguir guarachando.

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3: Son las 11 con 15 minutos.
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0: Ay, amigos, nosotros continuamos aquí en esta supercarretera musical, manejando el carro mojoso de Federico. Aquí en Música con Overol, Chicoche y sus invitados, que no se les haga tarde, amigos, que nos están sintonizando por todas las ondas hercianas de la radio de Tabasco y Mega FM. Ya son las 11 de la mañana con 18 minutos, las 11 con 18. Si usted tiene que ir a alguna cita médica, si usted tiene que ir a una cita laboral, si usted, todavía los chamacos no han salido de la escuela, si tiene que ir a buscar al niño al kinder, a la primaria, bueno, no se les haga tarde, son las 11 de la mañana, ya con 19 minutotes. Así es, si tienen que ir a comprar las tortillas, los ingredientes para la comida, por eso estamos nosotros, para brindarles la hora. Y bueno, queremos mandarle un saludo a un gran radioescucha que no pierde la sintonía de estas dos estaciones, a nuestro amigo Asael, porque así lo consideramos, nuestro amigo Asael, que todos los días nos sintoniza, nos escucha. Un fuerte abrazo muy cariñoso al señor Asael, que siempre está en sintonía de nosotros. También un saludo a otra fiel radioescucha, como lo es la señora Seila, allá hasta Sánchez Magallanes. Llueve, truene, relampague, aunque la selección haya quedado eliminada, ella sigue escuchando la radio de Tabasco y Mega FM. Nos mencionan por ahí, a menos de que se vaya la luz, es la única ocasión en que no nos puede sintonizar. Pero de ahí en fuera, ahí está, al pie del cañón, doña Sheila. Le mandamos un saludo muy afectuoso también a ella. Otra fan number one también, hasta Tenosique, la señora Finita. Allá la mamá de nuestra gran amiga Malena Bolón Pol, como ella dice, hasta la capital del queso, Tenosique. Hacia allá va el saludo para Finita, que siempre está escuchando la radio de Tabasco y Mega FM. Ahí nuestra amiga Malena Bolón Pol se encarga de sintonizar la estación, y ahí escuchan juntas toda la programación de la radio de Tabasco y Mega FM, que es una programación hecha para ustedes y de ustedes, porque bueno, todo esto es para ustedes, y de eso se trata, de que usted vaya disfrutando y vaya conociendo también nuestra programación que le tenemos pues reservado a todos ustedes. Y bueno, déjenme decirle, amigos que nos están sintonizando, que si usted apenas salga de vacaciones, tiene la oportunidad de aquí en la ciudad de Villahermosa de visitar diferentes lugares muy interesantes. Sí, bueno, usted puede visitar, por ejemplo, el Yunca. Se junta con su familia, con los niños, con todos, y pueden ir al Yunca a disfrutar de la fauna, a disfrutar de la flora, de todo lo que le brinda el Yunca. Y si por ahí tiene alguna visita que no es del estado, bueno, puede llevarlo ahí al Yunca para que vean los animalitos y convivan con la naturaleza tabasqueña. Esa es una recomendación que le damos a todos ustedes. Y bueno, también a los que nos están escuchando en diferentes partes del mundo y tienen la oportunidad de viajar a Tabasco, vengan y no se van a arrepentir. Eso sí, le tenemos listo a todos ustedes lo que es nada más y nada menos que el Festival Ceiba, también, que va a arrancar a partir del 31 de este mes, del 31 de julio. Así que la invitación está hecha, y quiero que escuche el siguiente audio, que estoy seguro que le va a interesar.
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¿Qué le pareció, amigos, esa invitación del Festival Ceiba? ¿A poco no va a estar interesante? Pues, si usted que nos está escuchando en otra parte de la República, venga a disfrutar, no se va a arrepentir de lo que está programado para el Festival Ceiba. Y bueno, le voy a dar parte de la programación del día de hoy aquí en la red de Tabasco y Mega FM. Terminando música con Overol, con un servidor, viene nada más y nada menos que Willy, locutor del pueblo, con una leyenda en el aire, la única, la internacional, Sonora Santanera. Y al término de la Sonora, de una leyenda en el aire, pues viene toda la noticia con el noticiero al mediodía. Ya para las 2 de la tarde, a la hora que usted está disfrutando de su riquísima comida, bueno, le tenemos en concierto música dedicada para que usted disfrute la comida. A las 3 de la tarde viene un programa que se llama Punto de Vida. Así es, Punto de Vida se llama el programa. Y después tenemos a las 4 de la tarde el programa de Sobremesa. Terminando Sobremesa, a las 5 de la tarde viene toda la adrenalina deportiva con Gama Deportiva. Y al término de Gama Deportiva viene el noticiero por la tarde. Bueno, pero después, terminando el noticiero por la tarde, pues viene a las 7 de la noche Atrapados. Y a las 8 de la noche, pues programación musical de catálogo para todos ustedes. Eso es lo que le tenemos, lo que le brindamos el día de hoy para ustedes. Y bueno, también le tenemos, por supuesto, musiquita para seguir bailando. Y tenemos más música del maestro Chicoche. Y después nos vamos a ir hasta Cuba con Willy Chirinos con este tema Soy Guajiro.

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0: 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Bueno, de la letra sí, el tema lo desarrollé yo, pero en colaboración la música con un gran elemento, un gran músico, el maestro Carlos Ayala, que ahorita está dentro de los músicos de la crisis.
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0: Son las 11:33. 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

0: Amigos, ¿cómo están todos ustedes? Y vaya que sí, ayer decíamos, ay, ay, ay, ay, ay, ay, ay, ¿no? Así como dice Shakira. Y bueno, estamos en esta sección que les encanta a todos ustedes, que es, pues, el Mundial en la radio. Aquí estamos con ustedes con toda la información. Y estamos, bueno, con los ecos de este fin de semana y sobre todo con el partido de la selección mexicana con la selección de Inglaterra. Ahorita, bueno, decíamos la vez pasada, amigos del auditorio, que, bueno, México tenía como 140 millones de entrenadores, ¿verdad? Todo el mundo opinaba, ay, ¿qué, por qué Aguirre no metió a este? ¿Por qué Aguirre no metió al otro? ¿Por qué sacó a este? ¿Por qué el otro? ¿Por qué esto y aquello? Y ahí nos cuestionábamos también, inclusive viendo el partido, ay, ¿este por qué no hizo esto? ¿Por qué no hizo el otro? No, la verdad que es como se vive apasionadamente este deporte que es el fútbol. Y bueno, también hay que decir que, bueno, el seleccionado mexicano pues hizo un gran papel en el Mundial. Por primera vez se logra pasar, digamos, invicto con 3 partidos ganados, con 9 puntos, como primer lugar de grupo, y se avanza al quinto partido después de hace 40 años que no se lograba. Bueno, el quinto partido en aquella ocasión fue precisamente en el Mundial de México 86 y ahora otra vez en el Mundial, nada más que este es el Mundial compartido entre México, Estados Unidos y Canadá. Y bueno, México logra entonces posesionarse ya en el quinto partido. Nos ilusionamos con que México iba a jugar un sexto juego, ¿no? Y sobre todo, pues, como que se nos abrían los ojos así como un sol al ver que, por ejemplo, Noruega dejaba fuera a Brasil y nosotros decíamos, bueno, ahí tenemos el chance, tenemos la oportunidad. Quizás lo veíamos un poco más difícil enfrentar a Brasil, ¿no? Y decíamos, bueno, con Noruega como que la vemos un poquito más fácil, pero como decíamos ya en el bloque anterior de el Mundial de la Radio, los partidos hay que jugarlos, no nada más ya de decirlos de boca que fulano de que tal selección va a ganar y menospreciar a otra selección, no. Ya vimos que los partidos se tienen que jugar y nos pusieron el ejemplo, pues, en este caso, los caboverdianos, ¿no? Ya eso ya lo tratamos en el bloque anterior del Mundial de la Radio. Pero en el caso del partido de México, deja muchas cosas para analizar, deja muchas cosas que ver, deja, digamos, algo con pensar con cabeza fría y con el corazón latiendo a todo lo que da. Todo un país apoyando a la selección y la verdad que se nos ponía la piel de la gallina, como dicen por ahí, la piel chinita, cuando después que se termina de escuchar el himno nacional de Inglaterra e inmediatamente comienzan las coplas del himno nacional mexicano, ese estruendo, más de 80,000, bueno, vamos a poner 80,000 personas en unísono cantando el himno nacional, vaya que sí. Es la verdad que uno como mexicano se estremece al escuchar 80,000 personas en un solo lugar cantando el himno nacional. Digamos que el resto pues eran aficionados ingleses porque sí lo sabía, pero vamos a poner que 80,000 personas cantando el himno nacional en el Coloso de Santa Úrsula, bueno, ni se diga, ¿no? Y en este partido que todo mundo esperaba, todo mundo estaba a la expectativa, sabíamos que nos íbamos a enfrentar a un gigante, a una selección de élite, y que, bueno, teníamos que hacer pues un partido casi perfecto para poder competir con ellos. Y bueno, México, después de recibir 2 cachetadas, después de recibir 2 mazazos, digamos, en la frente, pues pensamos que México se iba, bueno, en el caso mío yo pensaba de que México se iba a desboronar, pero no, México en ese partido mostró carácter, mostró de qué estaba hecho y respondió de buena manera, y que además el portero, locutor del pueblo y amigos que nos están escuchando, el portero pues reaccionó, la verdad que nunca esperamos que el portero pues tuviera o saliera tan inspirado como la noche de anoche, y las atajadas que tuvo creo que también tuvieron que ver en el marcador.
1: Bueno, antes que nada, muy buen día a los amigos. Voy a mandar un saludo a Efraín de nuestra amiga Sheilita, que está allá en la Villa y Puerto Coronel de Sánchez Magallanes. Dice que no se pierde el programa, es su mejor diversión. Saludos a la señora Sheilita Izquierdo. Escuche el programa, su mejor pasatiempo, doña Sheilita. Ya la vimos que ahí está. La conocimos por fotografía, doña Sheilita. Es usted una dama muy preciosa allá en Sánchez Magallanes. Esperamos que ese carisma, ese cariño que tiene para nosotros, pues, que sea. Y tengo otros saludos también que nos quedaron de hace ratito. Dice, buenos días a todos el equipo de Encampanando el Día. Hoy estamos tristes pero alegres porque nuestra selección murió como los árboles de pie, como suele ser que mueren en México, dice. Esta selección me recordó a la del 94 y volví a creer en ella. Gracias por todos, Miguel Moreno Luna, de Tenosique, nuestro amigo que ganó la playera, ¿sí? Miguel Moreno Luna, el que ganó la playera.
2: La playera y el balón.
1: Reginita también dice que el Mundial le trajo alegría y ahí está México, no pudo, dice, no perdió el Mundial. El Mundial perdió a México. está muy bien. Y bueno, por acá otro saludo. Dice, hola Willy, ojalá comenten de la selección mexicana y nos digan su aporte, ya que nosotros estimamos mucho sus comentarios. ¿Cómo no? Feliz lunes, dice Martita Guillén. Dice que Dios nos regale a todos una hermosa semana de infinita bendición y paz y bendiciones a todos ustedes. Desde Ocuizapotlán, la señora Mari dice, saludos al programa, dice, y arriba, que no decaiga el entusiasmo, dígale a todos los radioescuchas que están agüitados, que por favor se prendan, México nos enseñó muchas cosas, comenten, dice, bueno, pues ahí está. También la señora Aurora de Reforma Chiapas dice, saludos al programa, no les había escuchado porque no tenía internet. La señora Aurora, pues le mandamos saludos por ahí. Saludos a todos en cabina, les estoy escuchando. Gracias y ánimo, sí, como no. Y a Lupita Domínguez de Reforma Chiapas también, gracias por el comentario y por estar en sintonía siempre, Lupita, y don José del Carmen, que siempre va en su camión hacia cualquier carretera, ¿no? Pues ahí está la gente, Efraín, con la alegría. Fíjate que yo lo que noto en las redes sociales y con los comentarios de mucha gente, que en esta ocasión la gente no estuvo como anteriores años tirándole a la selección, de que no pudieron, de que había faltaba esto, faltaba el otro. Quizás sí algunos comenten algo así, ¿no? Pero a lo que vamos es de que la selección mexicana, pues bueno, es una parte importante que este año toda la gente vio y maduró con experiencia de lo que vimos cada uno de nosotros. Con nuestro punto de vista, desde luego, hay que respetar cada punto de vista de cada uno de nosotros, ¿no?
2: Sí, y bueno, lo importante aquí es la reacción que tuvo, ¿no? Ya cuando se vio abajo un 2-0, ¿no? Y empezó a, digamos, a arrinconar a la selección inglesa, porque así fue, la arrinconó. Y la selección inglesa pues ya no veía por dónde le llegaba, ¿no? Uh-huh. Y reitero, el portero inglés también salió inspirado para atajar todo lo que viniera hacia la portería, ¿no? Ya goles cantados que parecían goles eminentes, el portero cómo la sacó, no sé, como milagro, ¿no? Uh-huh. Y por ahí también se repite el adagio que dice que portero sin suerte pues no es portero, ¿no? Uh-huh. Y fue lo que aconteció ahí también. Y bueno, los goles ingleses pues también pues fueron un descuido de la saga mexicana. Acuérdense que habíamos dicho, aquí mismo lo dijimos, ¿no? Que México sí mantenía invicta su valla, que no había recibido goles, pero también estábamos conscientes de que no se había enfrentado a una selección de élite como lo es la selección inglesa, y bueno, iba a ser un sinodal para la defensa, ¿no? Y bueno, a pesar de esos dos mazazos que recibió, porque casi prácticamente uno detrás del otro, ¿no?
1: Sí, definitivamente. Mira, algo que creo que nos debe quedar claro a todos nosotros es de que la selección mexicana, y qué bueno, la gente en México, hay quienes decían que qué pasaría si perdiéramos, la gente, y muchos hacían comentarios, vas a ver el desastre de los mexicanos. No, ya México maduró. y afortunadamente hasta ahorita no tenemos ninguna información de que hayan hecho desmanes o algo así, y eso habla de la madurez tanto del público como de la selección. La selección tuvo una presentación, y lo decíamos aquí, cada una de las selecciones de este mundial tuvo su versión. Tú comentabas hace ratito de que a las que les decían que estaban chiquititas, que no traían fuerza, ahí está, para muestra basta un botón. Una de las revelaciones que más salió fue Cabo Verde. Uh-huh. Una revelación. Yo siento que se va a ganar su motivación.
2: Se va a comentar durante varias Copas del Mundo su actuación, ¿no?
1: Sí, y no sé si tengan reconocimiento ese tipo de actitudes. Esa es una. Otra. También debemos de... Yo pienso que lo que jugó la selección mexicana fue lo mejor. No porque yo sea un sabio, un experto en esto, pero mi comentario, por el punto de vista que vimos, México se enfrentó al creador del fútbol. Y me da tristeza porque habían comentarios que decían, algunos especialistas decían, es que se enfrentó a la potencia. Cuando ellos mismos le están diciendo a la selección mexicana, algunos, no todos, dicen, ya el mexicano debe el jugador mexicano debe de quitarse la idea de lo poquito, de apoquitarse. Pero si tú estás usando el término potencia, cuando le dices a alguien, es tu potencia, lo estás poniendo bajito, chiquitito. Entonces vamos a quitarnos esa frase de potencia, de decir, es que México se va a presentar ante una potencia. Bueno, ¿y México qué es, pues? Una baja potencia, no lo es. Ya lo demostró el día de ayer, lo vimos, ustedes fueron testigos. Y me da mucho gusto que en las redes sociales la gente dice, perdimos, pero perdimos, como decía hace rato, el comentario que hice ahí, es que el Mundial perdió a México, no México el Mundial. Entonces, si nos damos cuenta, la situación que vemos, enfrentarnos al creador del fútbol, y aún así México no se apoquitó. Anteriores juegos, Efraín, tú lo debes saber, el auditorio también, cuando le metían un gol a la selección mexicana, ¿qué pasaba? Se achiquitaba.
2: Se desmoronaba, se caía.
1: Y le empezaban a meter más goles y más goles. ¿Qué hizo México en esta ocasión, como hizo en los anteriores partidos de este Mundial? Siguió luchando. Batallos, por eso la gente se dio cuenta y ahorita ven los comentarios, la mayoría, uno que otro perdido, que ni sabe lo que comenta, dicen, es que la selección lo dio todo. La verdad luchó, o sea, se vio, lo vimos todo, fue un esfuerzo. Hubieron fallas, como cualquier cosa, tú en tu familia tienes falla, en el trabajo hay quienes tienen falla, no hacen bien las cosas porque no se concentran. Entonces, son poquitas cosas las que vimos en errores, pienso yo. Porque el resultado y la respuesta de la gente en forma colectiva, visita las redes, cantan, dicen, pues no quedamos en el Mundial, pero me gustó cómo jugó mis guerreros, le ponen hasta seudónimos, mis guerreros, mis héroes. Esto. Anteriormente no, cuando jugaba mal la selección, ¿qué te decían, no? Ah, son unos...
2: Jugó como nunca y perdió como siempre, ¿no?
1: Sí, ahora... también vamos a contar ese punto que hay árbitros que tú lo sabes, Frank, encima del comentario, que nos dieron al 100%, aún teniendo la tecnología del VAR, ¿no? Hubieron cosas que ahí a nosotros nos ayudó por parte del árbitro,
2: sí.
1: Pero hubieron cosas que también no registró. Hubo un penal que le dijeron, se hizo papas él, ¿no? Y nunca lo fue a
2: checar. El de Santi Jiménez, ¿no? El agarrón de camiseta de Santi Jiménez. Y bueno, creo
1: también
2: que...
1: También desde aquel lado hubo errores, no nada más de la selección mexicana. Y jugar con un equipo
2: En vez de decir... Mira, yo por eso dije, en vez de decir una selección superior, una selección de élite. Porque claro, es una selección de élite, sí. Inglaterra. Vamos, solo la podemos negar.
1: Todo eso, esas cosas que nos hacen ver que, como están diciendo algunos comentarios, no todos, algunos comentarios dicen, ya el jugador mexicano debe quitarse ese de apoquitarse. Bueno, entonces tú como comentarista también quítate eso de potencia. Porque cuando hablas de potencia y dice, México va a ganar, va a jugar con una potencia, ¿qué estás queriendo decir? México no es potencia y que no sirve, que entonces ¿para qué juega? Se supone que la seleccionan porque son equipos que tienen la capacidad de jugar, ¿no?
2: Sí, y que además ya lo habíamos dicho en el bloque anterior, ¿no? De que ya las selecciones de élite, ya no nada más con su presencia en el campo, en el terreno de juego o con su camiseta, ¿no? Tienen que trabajar los partidos, tienen que trabajarlos para poder sacarlos adelante. Ve la experiencia de Francia, que ya se fue, la experiencia de Alemania, que ya se fue. Y por ahí me preguntaban, ¿qué tiene que hacer México para llegar a ser una selección de élite? Creo que debe de haber... Le falta a la selección, desde mi punto de vista, un punto de inflexión, un punto de quiebre. Y pongo como ejemplo, en el caso de la selección alemana, que es una selección de élite, en el milagro de Berna, ¿no? Cuando se enfrenta ante Hungría, que ya lo había goleado 8-1 Hungría a Alemania, se enfrentan en la final y Alemania vence a Hungría en la final. A partir de ahí Alemania empieza a escribir su historia como selección de élite en los mundiales. Tenemos otro ejemplo, el caso de Argentina. Argentina nunca le había ido bien en los mundiales hasta que le toca en el Mundial de Argentina 78, que son anfitriones, ¿no? Logran ser campeones mundiales al vencer a la naranja mecánica, que ya no venía Johan Cruyff, pero al final de cuentas era un fútbol fascinante que tenía la naranja mecánica de los Países Bajos. Y a partir de ahí, mira, Argentina comienza a ser una selección de élite. Lo mismo pasa con España. España estaba en el llamerito. Llega el Mundial,
1: España, ¿no?
2: Llega el Mundial de Sudáfrica 2010 y Alemania vence otra vez a la naranja mecánica en la final. Y a partir de ahí, España ya se considera también una selección de una selección de élite. Creo que eso también le falta a la selección, ese punto de inflexión donde se rompa ya definitivamente con esa historia del decir del ya merito, ¿no? ¿Cuándo va a suceder? No lo sé cuándo, tal vez a lo mejor ni lo veamos nosotros, ¿no? Uh-huh. Pero de que va a suceder algún día, va a suceder. Y por ahí también, ¿por qué no aplicar o copiar lo bueno, Willy? Porque, por ejemplo, mira, tenemos, ¿a poco no te gusta a ti cómo juega la selección de Marruecos? Ese claro. Fútbol que despliega, que te enamora, ese fútbol de los marroquíes. Y tú dices, bueno, pero muchos dicen, es que los seleccionados marroquíes, muchos de ellos juegan en ligas que no son de Marruecos y además no nacieron en Marruecos. Bueno, tal vez no nacieron en Marruecos, pero sus padres son marroquíes. Y ese es un proyecto que creó la Federación Marroquí de reclutar a esos jugadores que eran de descendencia marroquí, uh-huh, y convocarlos, convencerlos para que jugaran con su selección. Y ahorita Marruecos es... Bueno, yo la considero ya como una selección de élite. Tal vez no ha ganado, ándale, y está corroborando lo que hizo en el Mundial anterior en Qatar, ¿no? Hasta qué instancia llegó Marroquí y actualmente qué fútbol está desempeñando Marruecos. A mí me encanta ver a Marruecos, ¿no? Cómo juega el fútbol, ¿no? Cómo puso en jaque a Brasil, que le sacó el empate, y cómo dejó fuera también a los Países Bajos.
1: En técnica individualista y colectiva también, ¿no?
2: Sí, juegan muy bien, ¿no? Tocan perfectamente la bola, que yo creo que si tú le pones una playera amarilla, piensas que es Brasil el que está, uh-huh, jugando.
1: Sí, efectivamente. Y ¿sabes qué? Lo más importante de esto es que tú hablaste del Mundial de Qatar. Esa fue la revelación, creo yo, si no hay otro equipo que sobresalió en aquel mundial. Uh-huh. Y la revelación de este a cuatro de distancias es, para mi punto de vista, y ya se está comentando mucho, Cabo Verde. Cabo Verde. Ahí, ¿no?
2: Y eso que no tienen una liga profesional. Uh-huh. No tienen una liga profesional y casi es el mismo modelo que aplicó Marruecos, uh-huh, lo aplicó también Cabo Verde, ¿no? Sí. ¿Y por qué no México, no? Yo no sé por qué a veces aquí se dice, en el caso, por ejemplo, de Quiñones, habían unas personas que decían eso, nada, es que
1: si no es mexicano,
2: ¿para qué está en la selección? Pero si te está aportando, ¿no? Y él se siente mexicano.
1: No, y yo creo que, como lo decía yo esa vez, perdón que te interrumpa, a veces quienes estamos aquí en México y tenemos todo en abundancia, no lo valoramos. Viene alguien y se siente más todavía mexicano que nosotros y quiere más al país. Se esfuerza más, vive aquí en el país, le encanta, le gusta, y creo que hasta suele ser más mexicano que nosotros, y todavía decimos y lo etiquetamos que si ni es mexicano, y pa' colmo es moreno, y que no sé cuánto, pero vean ustedes lo que demostró, cantó el himno nacional, se lo sabe.
2: Sí, se lo sabe a la perfección.
1: Ayer lo vimos en la transmisión, si usted no lo observó, hay unas páginas que también lo han evaluado, cantando el himno nacional, y aquí vemos mexicanos que ni nos sabemos una parte del himno nacional. Sí. O sea,
2: el otro también, Fidalgo también, sí, ¿no? El español nacionalizado otro, mexicano,
1: exactamente,
2: ¿no? Que bueno, se están mirando, y también si hay, y yo no sé cuál es el orgullo, ¿no? De hay talento regado en todo el mundo de mexicanos. Ay, es que no lo quiero convocar porque no sé qué pasa. Y es que
1: Ahí porque no nació en México. Dice Chavela Vargas, ¿no?
2: Sí. Oye, es que no hay que convocarlo porque no nació en México. Bueno, no nació en México, pero sus padres son mexicanos. Claro. Automáticamente es mexicano, ¿no? Y ese es, digamos que ese modelo lo aplicó muy bien Marruecos y le está dando frutos, ¿no? Y te imaginas lo que está haciendo Marruecos ahorita en este mundial. Imagínate que Marruecos va a ser la sede junto con España y Portugal en el próximo mundial. Imagínate la potencia que va a ser Marruecos. Tú dices que no hay que decir potencia, pero bueno, vamos a decir la selección élite, bueno, que no, va a ser Marruecos. Bueno,
1: no digo yo, sino que los que estaban criticando decían, ya México se debe quitar eso de potencia, digo, de decirse que un equipo bajito, pero si ellos están usando también el término, dicen, México se va a dar con una potencia, ¿qué le están queriendo decir? O sea, ellos dicen eso, nos están dando consejo a los mexicanos que no nos pongamos a un nivel alto en contra de nuestro. Pues sí, ellos son los que están diciendo que México se va a presentar con una potencia. O sea, ya nos están dando miedo desde ese momento, ¿no?
2: Sí, y bueno, nosotros ya nos enfrascamos mucho en plática, ya nos despedimos.
1: Ya nos dio miedo el tiempo.
2: Sí, y ya le decimos a Sarao ya pues que se ligue de una vez por todas con una leyenda en el aire, y en un ratito más seguimos hablando en el Mundial de la Radio.

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2: Son las 12.
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Camina plácido entre el ruido y la prisa y piensa en la paz que se puede encontrar en el silencio. En cuanto sea posible y sin rendirte, mantén buenas relaciones con todas las personas. Enuncia tu verdad de una manera serena y clara y escucha a los demás, incluso al torpe e ignorante. También ellos tienen su propia historia. Esquiva a las personas ruidosas y agresivas, ya que son un fastidio para el espíritu. Si te comparas con los demás, te volverás vano y amargado, pues siempre habrá personas más grandes y más pequeñas que tú.

Disfruta de tus éxitos lo mismo que de tus planes. Mantén el interés en tu propia carrera. Por humilde que sea, ella es un verdadero tesoro en el fortuito cambiar de los tiempos. Sé cauto en tus negocios, pues el mundo está lleno de engaños. Mas no dejes que esto te vuelva ciego para la virtud que existe. Hay muchas personas que se esfuerzan por alcanzar nobles ideales. La vida está llena de heroísmo. Sé sincero contigo mismo. En especial, no finjas el afecto y no seas cínico en el amor. Pues en medio de todas las arideces y desengaños, es perenne como la hierba. Acata dócilmente el consejo de los años, abandonando con donaire las cosas de la juventud. Cultiva la firmeza del espíritu para que te protejan las adversidades repentinas. Muchos temores nacen de la fatiga y la soledad. Sobre una sana disciplina, sé benigno contigo mismo. Tú eres una criatura.

pura del universo. No menos que las plantas y las estrellas, tienes derecho a existir. Y sea que te resulte claro o no, indudablemente el universo marcha como debiera. Por eso debes estar en paz con Dios, cualquiera que sea tu idea de Él. Y sean cualesquiera tus trabajos y aspiraciones, conserva la paz con tu alma en la bulliciosa confusión de la vida. Aún con toda su farsa, penalidades y sueños fallidos, el mundo es todavía hermoso. Sé cauto, esfuérzate por ser feliz.

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0: Santanderísimamente son las 12 con 10 minutos, 12 con 10. Esto es Una Leyenda en el Aire con la Internacional, la única Sonora Santanera. Oiga, le invito para que usted ya vaya mandando su mensajito al 99-37-00-77-47. O en su defecto también al 99-32-23-18-73, como lo hizo Laura. Laura dice que está en Boquerón. Allá, Laurita de Boquerón, le mandamos saludos. Dice, saludos para mi esposo Nando, que ya se repuso en lo que estuvo escuchando el programa con ustedes, dice, porque estaba muy agüitado, porque perdió la selección. Le digo que no perdió, que nomás no metió ese gol. Claro que sí, Laurita. Así es, tú lo has dicho con esa boca en donde tú estás hablando. Bueno, dice por acá, saludos para Toño, de parte de Ofelia. Dice, si pueden poner sombritas de Cocale, se los voy a agradecer. Sombritas de Cocale. Bueno, pues ahí está. Oiga, del 31 al 2, bueno, el 31 de julio al 2 de agosto. Son 3 días de cultura, expresión cultural en todos sus ámbitos y los lugares emblemáticos de Tabasco. Plaza de Armas, La Quinta, ¿verdad? Que es ya un factor cultura. Entonces, desde ahí van a haber desfiles, dicen. Ah, van a hacer desfile. Bueno, ¿para qué le cuento? Que el especialista en estos datos se los dé rápidamente del Festival Ceiba 2026, una edición 19. ¿Se acuerda usted del primer festival? Bueno, pues ahora 3 días aquí en nuestra Villahermosa. Escuchemos, pues, el festival, la invitación del Festival Ceiba.
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¿Qué tal, amigos? ¿Cómo están? Son las 12 de la tarde, ya con 14 minutos. Los meridianos ya nos dicen que a partir de un segundo, una milésima de las 12, ya es tarde, se acabó la mañana. Bueno, las condiciones meteorológicas para el día de hoy son las 12 con 14 minutos. La situación estará de la siguiente manera: aumento de humedad en la estratosfera favorecerá nublados y lluvias ligeras a moderadas, dispersas e intermitentes a partir de la tarde en Tabasco. Por la noche podrían registrarse incrementos de tormentas y rachas de vientos de hasta 50 kilómetros por hora, por lo que se recomienda tomar precauciones ante posibles caídas de ramas, árboles o láminas malas ajustadas. Como bien le decíamos, hoy se esperan esas situaciones. Si no lo hay, qué bueno, pero el pronóstico está haciendo su función. Vamos a ir a una pausa y regresamos. Recuerde que estamos en la mejor sintonía, la radio de Tabasco y Mega FM. Por supuesto, saludamos a quienes están en www.coralenlinea.mx. Una pausa y regresamos con ustedes.

0: Son las 12 con 15 minutos.
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0: instantaneísimamente, ya son las 12:17. ¿Qué le parece, amigo del auditorio, si usted nos manda un mensajito, nos comenta, como en el caso de Yadira de la colonia La Manga, dice que está preparando unas riquísimas mojarritas fritas, dice, si le estuviéramos cerca le pasamos un... Pues no te preocupes, danos la dirección y ahorita se va a Sarao a buscar dos mojarritas.
1: No es cierto, no, no es cierto.
2: ¿Cómo no? Claro, no lo dicen en broma, lo dicen en serio, pero riéndose.
0: No, pero sí, qué bueno que tuviéramos la cabina al lado de la casa de la señora, ¿verdad? Sería excelente.
2: Que nos diga dónde está el domicilio y mandamos un Didi.
0: Sí, ¿verdad? Bueno, muchas gracias. No se espante, ya la señora está contando su mojarrita y aquí Sarao tiene un buen colmillo, ¿eh? Así que... Bueno, vamos a irnos con música sabrosa. 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Por ahí tenemos información de las actividades del gobierno del estado, dónde está, dónde... Los programas, por ejemplo, al mediodía, que hoy lo va a conducir, si no estoy mal, ¿verdad? Arturo Bolio, ¿verdad? ¿Sí? Sí, bueno, hoy lo va a conducir Arturo Bolio. Tenemos también información de ídolos tabasqueños del Mundial de Fútbol. Tenemos a la presidenta Claudia Sheinbaum Pardo. Tenemos el banderazo de inicio de obras, el clima. Tenemos la participación, la programación de la radio de Tabasco y de Mega FM. Por ahí tenemos también... algunos videos de unas transmisiones que se han hecho de la fanpage de la radio de Tabasco y Mega FM. Tenemos el resultado de la selección mexicana paso a paso. 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Ahí está toda la información y de los eventos que van saliendo conforme van resultando los programas de gobierno y programas culturales, también se informa ahí. O sea, usted tiene toda la información, algún suceso, un terremoto, lo que haya, las condiciones meteorológicas que le decía yo, ahí están en la fanpage de Radio Tabasco. Y además hay una espantografía mía también de mi programa de Encampanando el Día y una espantografía mía también de Una Leyenda en el Aire. 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Así que pues estamos en la vanguardia. Son las 12:20 y nos vamos ahí con un tema, una historia preciosa de la Internacional, la única Sonora Santanera, con un poco de amor. Uy, uy, uy, vámonos.

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1: Señoras y señores, damas y caballeros, amigos, están transmitiendo, bueno, que están escuchando la transmisión de la Radio Tabasco y Mega FM. Recuerde que nuestra página es www.coraenlinea.mx. La línea para mensajes de texto, WhatsApp o Telegram, bueno, es 9932-231873. Y también tenemos otra línea para mensajes todo el día aquí en la Radio Tabasco, en todos los diferentes programas, es 9937-007747. Es la línea para mensajes de texto. Y bueno, Amparo dice de la colonia industrial, saludos. Dice, ¿no saben si se va a ir el agua en la ciudad industrial? Pues no, que yo sepa, no. Porque hay rumores de que se va a ir. No, mire, no se debe llevar el rumor, acuérdese. Si está usted sintonizando la Radio Tabasco, no se preocupe aquí. O visite la fanpage de la Radio Tabasco y ahí le salen los avisos de que si se corta el agua en tal lugar, ahí siempre nosotros nos unimos a la información y ahí la subimos, ¿sí? Entonces ahí está, señora, no se preocupe. Hasta ahorita no, si llegamos a tener la información, se lo decimos con todo gusto. En Ciudad Industrial, gracias a todos los que nos están sintonizando en Ciudad Industrial. Saludos para tu amigo el caretudo mayor de allá de la hermana República de Tenosique. Saludos a nuestro amigo el caretudo mayor. Bueno, vamos a ir, señoras y señores, damas y caballeros, vamos a ir con el aporte cultural. Y es que la civilización maya competía, y en el famoso juego de pelota, ese que usted sabe que estaba hecho de caucho, la civilización maya no competía contra un país o liga deportiva, sino que enfrentaba a equipos de ciudades, estados rivales. Uh-huh. Facciones políticas o representantes de inframundo en los rituales sagrados. Los partidos tenían un profundo sentido religioso y diplomático. Los principales rivales en la cancha incluían pues muchas formas de hacer el arte de este deporte. Otras ciudades mayas, ahora sí que con los enfrentamientos de otras ciudades mayas, servían como una vía diplomática para resolver conflictos territoriales, disputas comerciales o el pago de tributos sin llegar a la guerra. Fíjese usted que era un método, lo que se refiere al juego de pelota, no era como lo que vemos ahora, ¿no? Sino que era un compromiso. Vamos a jugar como si fuera un volado, pues. Y en vez de usar guerra, decían, vamos a participar, vamos a jugar, vamos con esto. Y el que salga ganador, disipamos la problemática. Eso en territorio de que hacían los conflictos, disputaban algo comercial o pago de tributos sin llegar a la guerra. Un método verdaderamente interesante, ¿no? El equipo de inframundo, muchas veces el juego tenía un enfoque ritual donde el equipo representaba a los dioses celestiales y competía simbólicamente contra los señores de la muerte. Es una creencia, acuérdense ustedes, que todo espiritual para ellos, y lo cósmico también se le daba a manos llenas. Otras culturas mesoamericanas, en eventos interregionales o de la Triple Alianza con los aztecas, mexicas y otras civilizaciones, se enfrentaban distintas etnias, y ya que el deporte jugaba todo un mecanismo para resolver situaciones, como ya le habíamos dicho. El objetivo principal de este partido, de juego de pelota con el balón de caucho, era eso, que tenías tú que no competir, sino arreglar tus situaciones, evitando una guerra, evitando violencia, evitando pérdidas humanas. Era algo que se daba y se respetaba, y se llegaba a hacer ese acuerdo del juego, y quien ganara pues solucionaba su situación diplomática, y si no pues seguían con esa misma problemática, pero sí había ese convenio, no a la guerra, pero sí al acuerdo del resultado de este juego de pelota. Interesante, ¿no cree usted? En la civilización maya es impresionante, es verdaderamente sorprendente lo que la civilización maya nos hizo pensar y hacer. Para también así el juego de pelota también lo hacía la civilización olmeca. Obviamente ya acá se puso con más firmeza, aunque ya las bases estaban dentro de la primera cultura olmeca. Por eso le dicen a la olmeca la cultura maya. Nos vamos a una pausa y regresamos con el Mundial de la Radio.

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1: Son las 12 con 32 minutos. 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

0: Señoras y señores, el Mundial de la Radio. Aquí hemos estado desde el 11, jueves 11 de junio. Entramos a julio. Ya prácticamente el 19, pues ya se clausura. Pero hemos estado aquí contra viento y marea, con emociones, con 25 días hemos estado aquí al pie del cañón. Se nos brindó la oportunidad de estar aquí, lo hemos hecho, hemos estado investigando, hemos estado compartiendo con ustedes lo que en las redes sociales se hace, los partidos, los programas, hemos hablado de todo y cada una de las cosas, inclusive hablamos de la comida que más los extranjeros que vienen al país, los lugares que más visitan, la cultura que representa cada uno de los países, como lo es Canadá, México y Estados Unidos. Y bueno, hemos hablado de tantas cosas y estamos aquí sin haber perdido ni un día y decir no pude estar ayer, no pude. No, hemos estado siempre al cañón, hemos estado al pie del cañón con todos ustedes, con el afán de llevarle esa gran sorpresa de hablar de cada una de las etapas que hemos vivido. No somos especialistas en juegos así especiales, es decir, de la técnica, pero sí estamos hablando en forma general de lo que es el Mundial de Fútbol. Hemos también hablado del mecanismo que tienen los estadios, la situación por la cual México fue tomado en cuenta para llevar a cabo este Mundial de Fútbol. Y lo hemos dicho porque México es uno de los países que presenta estadios con la mayor referencia, con la mayor calidad y la infraestructura que están exigiendo los juegos mundialistas. Y ya cuando tú hablas de un juego mundialista, pues estás hablando de que tenemos la mejor infraestructura. No podría venir el mundial y decir se va a jugar en el Azteca cuando las condiciones no son aptas. Tiene que haber seguridad. En cuanto a lo de protección civil, tiene que haber una seguridad en caso de emergencia. Las construcciones tienen que soportar el peso de la multitud que va a estar ahí y sobre todo la estabilidad, porque acuérdese usted que los aficionados que están ahí brincan, bailan, todos esos movimientos estructurales, pues tienen que estar bien sometidos, una mecánica de suelo extraordinaria en cada uno de los estadios. Y ya ha pasado que en estadios que no han estado construidos acorde a la normatividad de lo que refiere esto, pues obviamente se han caído. Usted no sé si escuchó que hace unos años, si no me equivoco, fue si no es en Brasil, creo que fue, que se destruyó un, porque estaban celebrando el partido, pues la gente bailando y se viene la grada abajo. Bueno, porque pues no había la vigilancia que debía haber de una estructura. Cuando un estadio, muchos dicen y a veces critican, es que el estadio que ya no nunca usaron, porque ya se declara que ya no es seguro para una recepción de espectadores. Entonces por esa razón usted ve las estructuras y dice, pero si está bonito, sí, pero no podría resistir bajo las indicaciones de los especialistas en todo ese aspecto. Entonces por ahí va la cosa, y que México, no cree usted que nada más le digo, tú vas a ser mundialista porque se me da la gana, porque me cae bien, no, sino porque cumplió con todas las normas. Además, México cuenta con la posibilidad de atraer turismo y de cumplir con las expectativas de que quien viene al mundial, en este caso, pues tiene que contar con lugares de recreación, lugares turísticos, hotelería, esa infraestructura hotelera que es importante, las carreteras sobre todo, el aeropuerto que tiene que estar, y bueno, un sinfín de cosas de las cuales hemos hablado aquí en el Mundial de la Radio, y lo hemos hecho para que usted pues vaya considerando que hacer un mundial no es nada más, como dicen algunos, es que a México le cayó bien, la FIFA le cayó bien a México, y México, no, tienen que reunir, en la medida que no reúnan las condiciones, pues no se presenta un mundial de fútbol, y México ha sido, y lo dice la FIFA, están encantados con el resultado que ha dado México, más que los países de Estados Unidos y Canadá. Así lo ha dicho la FIFA, está encantado con el público, con la reacción, con lo que está haciendo en ventas, una derrama económica para lo que es México y también, ¿por qué no decirlo?, para la FIFA. Y están contentos con la reacción de la gente. La gente sabe convivir con los extranjeros. México tiene el primer lugar en anfitrionía. Y bueno, pues eso es lo que hemos estado nosotros comentando, aparte de los partidos de fútbol que hemos dicho. Y hoy, señor Sanado, tenemos la programación, ¿no? Son dos partidos, España y el otro equipo, Portugal, y el otro equipo es que se van a dar, uno es a las 3 de la tarde, si no me equivoco. Ahorita a la 1 es España-Portugal, ¿no? Ya en unos minutos más. Luego a las, ¿qué será? A las 6 de la tarde, ¿no? Estados Unidos contra Bélgica. Que Estados Unidos también ha demostrado potencia, pero en los últimos partidos como que le han hecho bailar, ¿verdad? Con la más fea. Pero bueno, ahí está. Son dos partidos de fútbol que se van a llevar a cabo hoy. Portugal y España y Estados Unidos-Bélgica. Eso, repito, insisto, el primero de Portugal y España es a la 1, el segundo es a las 6 de la tarde en Estados Unidos y Bélgica. Dos únicos partidos ya, quedando eliminado el que va hoy, pues ya se van a eliminar dos equipos, va quedando muy, muy corta la lista.
1: Para pasar a cuartos de final.
0: A cuartos de final, exactamente, ya pasarían a cuartos de final. Y bueno, hoy vamos a saber quién se va, si se va a Estados Unidos. ¿Quién crees tú que se vaya, Sarao? ¿Estados Unidos o Bélgica? En el caso de Portugal, yo siento que en quien se va es Portugal.
1: Pues fíjense, Willy, que al final del día Portugal la tiene difícil. España igual la tiene difícil. Porque...
0: Bueno, en el partido de hoy.
1: Sí, por eso. En el partido de hoy yo creo que si Cristiano Ronaldo y Portugal salen bien afilados, España va a sufrir. Pero quien viene jugando mejor de los dos es España.
0: Claro.
1: Ahora... En el partido de Estados Unidos-Bélgica, Estados Unidos viene arrastrando algo que se llama localía. Pero en esa localía, pues tiene el apoyo de su público. Pero ha venido de más a menos Estados Unidos. Y Bélgica, que es un equipo grande, grande en Europa, puede dar la sorpresa ante Estados Unidos. De hecho, fíjense que hay una controversia, porque en el anterior partido de Estados Unidos hubo una tarjeta roja a un jugador. Entonces, ¿con qué argumentos? No lo sé. Pero la FIFA y la Federación de Estados Unidos lograron quitarle la tarjeta roja a ese jugador. Y ese es un dilema y un pleito que hoy está la FIFA enfrentando por esa tarjeta roja.
0: Los momentos oscuros de la FIFA, ¿no?
1: Correcto, los momentos oscuros de la FIFA, porque si ya marcaste roja, por lo menos es un partido de castigo, en teoría, o depende cómo lo comunique el árbitro central en su cédula. En su cédula. Si el árbitro dice, son dos partidos por agresión, por fuerza excesiva, en una jugada se va, puede ir a entre dos y tres partidos.
0: Claro.
1: Pero le vuelvo a repetir, no sé con qué varita mágica o en qué libro encontró Estados Unidos junto con la FIFA y le quitaron esa tarjeta roja al jugador de Estados Unidos.
0: Así es. Tenía que pasar algo así, ¿no? Porque, digo, siempre hay cosas que se manejan y se dicen de la FIFA, ¿no? De que no está cumpliendo o está haciendo favoritismo. Pero bueno, es el devenir histórico de la FIFA durante muchos años, ¿no?
1: Pero fíjense que al final de cuentas con el mentado VAR es buena ayuda. Lo vimos ayer en el partido de México contra Inglaterra. Estuvo bien. Pero hay jugadas excesivas. No vamos a ir tan lejos. El primer partido de Argentina. La tarjeta que nunca le mostraron a Messi. Ni amarilla ni roja. Es más, no le dieron ni buenas noches ni buenas tardes. Nada le dijeron a Messi. Yo creo que si aplicar la ley o aplicar la...
0: En pareja, ¿no?
1: En pareja, aplicar la ley dentro del terreno de juego contra los demás equipos, o los demás equipos, entre comillas, chicos, yo creo que sería un mundial parejo. Pero si nada más quieres castigar a los de abajo...
0: Y a las estrellas no.
1: O sea, ahí sí ya no se vale ni se... ni se puede luchar contra esos equipos, menos con la FIFA.
0: Sí, luego. Vamos a irnos con música, ¿te parece? Y música del Mundial de Fútbol. Este tema que va usted a escuchar es con Alejandro.

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0: Es la una.
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11: Cuatro minutos, estamos arrancando su noticiario al mediodía en este espacio que está al frente. Nos acompaña Nayeli Ruiz, que se encuentra a partir de hoy gozando por fin de vacaciones. Mandamos un beso enorme. Mi nombre es Arturo Borio, le presento parte de la información que tendremos en esta jornada de este lunes 6 de julio del 2026. Lo que está pasando en Tabasco, México, el mundo. Quédese con nosotros, Mega FM y la Radio de Tabasco. Así va la información. Atención, esta tarde o noche, células de tormenta desde Tenosique hasta Huimanguillo. Precaución, también por la tarde o noche se podrán presentar vientos con rachas de hasta 50 kilómetros por hora. Hay que estar al pendiente de la información del clima en Tabasco. Este fin de semana se activó el barrido sanitario en Paraíso. Con este suman 7 municipios con seguimiento del gobierno del estado sobre el hato ganadero. Al igual, este fin de semana recorre Javier May la Universidad Politécnica Mesoamericana, supervisa la construcción de un nuevo edificio e inaugura el centro de negocios de esta universidad. La madrugada de este lunes, criminales intentaron robar el cajero automático ubicado en la sucursal de un banco aquí en allá en la calle Leandro Aldeano del municipio de Cárdenas, en la Chontalpa de Tabasco. Ay, caramba, si en la región rapiñan camión con más de 35 toneladas de pollos vivos tras accidente en Sijochac, en Champotón, en el hermano estado de Campeche. La presidenta Claudia Sheinbaum informó que el gobierno de México envió más de 2.000 metros cúbicos de ayuda humanitaria para afectados por los sismos allá en Venezuela. También la presidenta anunció esta mañana en Palacio Nacional que mañana martes se expondrá la información relacionada con la detención de Ismael Emayo Zambada en Estados Unidos de Norteamérica. Informó también que revelará qué sabía el entonces fiscal Gertz Manero, al igual datos sobre la captura del Mayo Zambada que reportó el ex embajador de Estados Unidos en la República Mexicana y las consecuencias de ese episodio. El gobierno de Estados Unidos reiteró la recompensa de hasta 10 millones de dólares por información que permita la captura de Iván Archibaldo Guzmán Salazar y Jesús Alfredo Guzmán Salazar, hijos de Joaquín El Chapo Guzmán. El gobierno de Hamás esta madrugada, tiempo de México, entérese usted, Hamás en la Franja de Gaza anunció hoy su disolución para pasarle el testigo al comité formado por palestinos que deberá administrar el enclave de acuerdo con el acuerdo, valga la redundancia, al fuego y la permanencia en sus puestos. Mientras tanto, solo del personal técnico y profesional se están activando. Al menos 20 personas murieron y decenas más resultaron heridas tras un ataque masivo lanzado por Rusia contra la capital de Ucrania, Kiev, y también la localidad de Vizneve, informaron autoridades de allá, de Ucrania. Mire, a 12 días ya del terremoto en Venezuela, la tragedia sigue dejando saldo devastador. Este día de ayer domingo nos enteramos la última cifra que da a conocer el gobierno de Delcy Rodríguez, la presidenta temporal de Venezuela. La sumatoria es de 3,342 personas que han fallecido, 3,342, y la suma de personas asesinadas son más de 16,000. Cuba esta mañana sufre un nuevo apagón en toda la isla, es el tercero de este 2026. La FIFA rechaza el recurso de Bélgica de Balagún. Podrá jugar octavos de final. Recuerda usted que esta mañana, controversia, el presidente norteamericano aceptó que le hizo llamada telefónica a Infantino hablando sobre la tarjeta roja. De esto y más platicaremos. Tenemos la oportunidad de platicar esta mañana en momentos sobre programas del bienestar aquí en la entidad y lo que está ocurriendo a nivel nacional. Estaremos con la maestra Denis, quien nos viene de manera particular a hablar sobre lo que está ocurriendo, los beneficios. Hoy, por cierto, se anunció en Palacio Nacional sobre ya los pagos de estos beneficios a nivel federal. Así que al pendiente de la información, quédese con nosotros. Muy buenas tardes. Maestra Lorena, perdón.

0: de la tarde con 8 minutos. Vamos a presentarle toda la información que le estábamos comentando en momentos nada más para que usted esté enterado de lo que está pasando en Tabasco, México y el mundo. Nuestro número de WhatsApp 9937007747. Maestra Lorena Méndez Denis, qué gusto saludarla, delegada del bienestar aquí en nuestro estado de Tabasco. Gracias por estar esta tarde con nosotros en la cabina. ¿Cómo está?
1: Muy bien, pues muy buenas tardes, Arturo. Buenas tardes. Agradecer este espacio que nos permite poder dirigirnos a tu amplio auditorio para poder llevar información relacionada con los programas de bienestar.
0: Si hablamos de bienestar, ¿cómo lo definiríamos? Una palabra que siempre entendemos, ¿no? Un estado bueno de la persona, el entendido que estamos bien, estamos Ajá. bien. Pero es una insignia muy importante en el gobierno federal. A estas alturas, sí. ¿cómo definiríamos bienestar?
1: Bueno, bienestar es estar bien, uh-huh. Que las personas, que las familias de nuestro país, mexicanas, mexicanos, puedan gozar de ese estado de bienestar, de alegría, de felicidad, de poder tener una vida digna, en pocas palabras.
0: Claro, y para ello hay una serie de acciones que se encaminan hace algunos años y que se van consolidando.
1: Sí. Específicamente, el tema que tiene que ver con pensiones de personas adultas mayores, personas con discapacidad, que fueron de los primeros programas que uh-huh. iniciaron con el gobierno de la Cuarta Transformación, que inició el presidente en ese momento, el licenciado Andrés Manuel López Obrador, y que ahora pues se da continuidad con el gobierno de la presidenta Claudia Sheinbaum.
0: ¿Cuál ha sido la cobertura? Sabemos que esta presencia es a nivel nacional, de las acciones, en particular de programas del bienestar, pero en Tabasco ha ido creciendo, esto ha ido mejorando, ha ido aumentando. Cuéntenos de esto.
1: Sí, si hablamos de pensiones, en el estado tenemos 261,000 personas que reciben la pensión. Estamos hablando de adultos mayores, de personas con discapacidad. Mencionar, puntualizar que adultos mayores son 222,000 personas uh-huh. las que atendemos con pensiones en el gobierno de la transformación y 35,992 personas con discapacidad. Mencionando también que en el tema de pensiones es un poco más de 35,000 mujeres que ya reciben su pensión de 60 a 64 años.
0: Muy bien. El día de hoy estuvimos al pendiente de la conferencia de la presidenta e hicieron anuncios relacionados precisamente a la entrega de estos programas.
1: Sí, vamos a tener el operativo en los bancos de pago de las pensiones del día de hoy, 6 de julio, hasta el 29 de julio. Uh-huh. Desde luego hay una calendarización que ya ubica a la población. Debe de ser en función de la letra de su primer apellido. Y pues eso nos permite tener una planeación, tener garantizado que vamos a contar con el recurso en los bancos y poder dar la atención a las personas, que pues es nuestra prioridad, siempre atenderlos de manera digna, que es lo importante.
0: Claro, quienes quieran tener toda esta información, siempre nos están preguntando, es un beneficio que se espera con el periodo que se ha programado para entregar, y siempre nos preguntan cuándo va a ser el pago, de qué manera enterarnos, recomendaciones en este caso,
1: sí, maestra. Los operativos, hay un mes que es operativo de incorporación, uh-huh. en este caso la incorporación de pensiones fue en el mes de junio, y al siguiente mes es el operativo de pago de uh-huh. las pensiones. Las personas que se incorporaron a las pensiones en el mes de junio van a estar recibiendo su apoyo hasta el mes de agosto. Uh-huh. Recibirán esa pensión, tiene que pasar un bimestre.
0: Claro.
1: ¿Por qué? Pues por toda la tramitología que hay que hacer en el banco, ante Hacienda. Entonces es un proceso que se lleva aproximadamente un bimestre. Y lo importante es que pues tenemos la información de manera directa y sin intermediarios de nuestra presidenta cuando se van a realizar los operativos de pago y en qué fecha se hacen los operativos de incorporación.
0: Ahora con los pagos, rápidamente, tenemos un buen tiempo para seguir platicando con usted, uh-huh. no sé si nos pueda dar un poco más de espacio, yo sé que tiene actividades, pero ¿qué le recomienda a los adultos mayores que van a recibir esta pensión y a los familiares ahora que van a cobrarlo? ¿Algunas recomendaciones en particular?
1: Afortunadamente, no tenemos conocimiento de incidencias que se puedan dar con temas de seguridad en los bancos, todo ha transcurrido pues dentro del orden, de la atención que da las personas que están en el banco. Siempre tenemos nosotros en el operativo un servidor o una servidora de la nación, que son los que dan acompañamiento ante cualquier incidencia que pueda darse, ya sea por un tema de los cajeros, por un tema en las ventanillas. ¿Qué podemos recomendar? Pues lo primero es asistir pues lo más temprano que puedan para evitar golpes de calor en esta temporada. Siempre deben de ir acompañados de su auxiliar, o no siempre, en lo mayor que sea posible que puedan acompañarlos, y pues llevar su identificación oficial, que generalmente son cosas que uno trae a la mano, y en este caso es la invitación a los pensionados para que todos sus trámites fluyan de manera correcta y con la agilidad que se requiere.
0: Muy bien. En relación a otro de los vectores importantes de beneficio de la población con este servicio universal de salud, usted ha sido pues muy clara, está dándonos información sobre cómo va el proceso. Primero, la invitación que se hizo hace un tiempo para credencializar y luego ya comenzar el proceso. ¿Cómo vamos en Tabasco?
1: Sí, mire, el Sistema Universal de Salud es parte de las acciones que está llevando a cabo el Gobierno de México, iniciativa de nuestra presidenta, la doctora Claudia Sheinbaum. En el mes de abril del 2026 se anuncia la creación de este programa, que busca poder garantizar el derecho a la salud a todas las mexicanas, a todos los mexicanos en nuestro país, y desde luego poder dar la atención lo más cerca posible a su domicilio. En este sistema está integrado el IMSS Bienestar, el IMSS Ordinario, el ISSSTE, y Pemex también va a formar parte de este sistema. Es importante que la población tenga esta información, ya que en nuestro estado tenemos una población de 2,400,000 personas que van a ser credencializadas en este Sistema Universal de Salud, y nuestra prioridad en una primera etapa pues van a ser los adultos mayores y las personas con discapacidad, que son quienes de alguna forma el tema de movilidad hacia las unidades de salud o hacia los hospitales se complica. Pero el objetivo del programa es poder dar atención a toda la población en nuestro país en las instituciones de salud pública.
0: Seguramente nos escuchan en este momento personas que están en este rango de edad y digan, bueno, a ver, ¿cómo fue? ¿En qué momento cómo hago el proceso? ¿Cómo me inscribo? ¿Tengo que ir directamente a una unidad? ¿Cómo es esto?
1: Sí, mire, la organización está en todo el país. Que la competencia aquí en Tabasco, tenemos un módulo en cada municipio. En el municipio del centro tenemos dos módulos. ¿Dónde podemos consultar la dirección de los módulos, el espacio donde se llega a solicitar la incorporación a la credencialización? En la página de gob.mx/bienestar, ahí podemos encontrar. De todas formas, aquí también traemos nosotros la información para cualquier duda que tenga la población. Con mucho gusto podemos contestar ya de manera precisa. ¿Qué se necesita? Mencionaba que vamos a una primera etapa con las personas adultas mayores, con las personas con discapacidad. Necesitamos que las personas lleguen al módulo. Estamos dando la atención de lunes a sábado de 8 de la mañana a 6 de la tarde. ¿Qué requisitos deben de presentar? Deben de presentar un comprobante de domicilio, que puede ser de agua, luz, teléfono, el predial. ¿Qué otro requisito deben de presentar? Una identificación oficial, que puede ser su INE, puede ser la credencial de INAPAM, pasaporte, cartilla de marcha y un número de contacto. Esos son los requisitos. En los módulos nosotros tenemos el personal que opera el equipo. ¿Qué tienen que hacer? Llegan de manera muy ágil, se les atiende, se les toma sus datos, se ingresa la información, se registran, y ese día se les toma su fotografía, porque la credencial va a traer su fotografía, y posteriormente de 4 a 6 semanas se estará entregando la credencial física. Ya que se entrega su credencial física, tienen la opción de bajar la aplicación para tener la información digital, las dos opciones que les pueda permitir a los, en este caso a las personas, poder pues utilizar su credencial para garantizarle el derecho a la salud y desde luego también como una identificación oficial que les permite ir a las instituciones de salud pública y ser atendidos.
0: ¿A qué les abre, a qué posibilidades le abre a una persona que ya cuenta con esta credencial, tanto física como digital? ¿Qué le ofrece el Servicio Universal de Salud?
1: ¿Para qué le sirve? Porque esa es la pregunta que se hace a la población. Uh-huh. ¿Cuáles van a ser los beneficios que se obtiene de tener la credencial? Primero van a tener en el acceso a la información cuál es su unidad de salud o el hospital que queda más cerca a su domicilio y que le puede brindar la atención sin importar la derechohabiencia.
0: Bien.
1: En esta primera etapa va vinculado al programa de pensiones y tenemos también dentro del programa de pensiones el programa de salud casa por casa. El programa de salud casa por casa decía que va orientado a los adultos mayores, a las personas con discapacidad. Hay todo un equipo en el territorio que está haciendo de médico, de enfermeras o médicos que están haciendo las visitas a los derechohabientes. Y dentro de esas visitas se tiene ya la información de la historia clínica, de la historia médica de las personas. Y ahí nosotros tenemos información de cuáles son los tratamientos que las personas están llevando, cuáles son sus medicamentos. Y esta credencial, en una primera etapa, como bien lo anunció la presidenta, para el 2027 se va a contar ya con los medicamentos para las personas adultas mayores y personas con discapacidad, de acuerdo a la información que nosotros hemos recabado en todo este proceso del 2024-2025. Y con esa credencial ellos van a poder tener acceso a que se entreguen sus medicamentos en las unidades de salud, o bien se está explorando también la posibilidad que en farmacias que son locales puedan también ellos, lo que no se pueda abastecer en las unidades de salud, se pueda abastecer de esta, por esta otra vía. Una identificación oficial, son de los beneficios, poder tener también en un futuro no muy lejano información de cuáles son las unidades de salud donde ellos pueden agendar citas médicas. También van a poder con esto poder agendar citas para realizar sus estudios que indique el médico que les esté llevando su control.
0: ¿Todo esto en la aplicación?
1: Todo eso en la aplicación.
0: Beneficio para una persona, correcto. A veces, quizá por la edad o por la ubicación geográfica, se ve limitada en algunas cuestiones, o inclusive en el gasto para poder estar programando una agenda presencialmente en una aplicación puede ser mucho más rápido y confiable de estar viendo constantemente. Sí.
1: Y de igual forma, ante una urgencia o una emergencia, si las personas están en otro municipio, en otro estado, sin importar derechohabiencia, puedan ser atendidos en el lugar más inmediato. Eso es muy importante para que la población pues no se limite a la derechohabiencia, sino que para eso pueda funcionar el Sistema Universal.
0: ¿Y el expediente lo tienen ahí?
1: El expediente lo tienen en un QR, ahí van a poder tener acceso a la información.
0: Que es vital en un caso de una
1: de urgencia o emergencia.
0: Oiga, tenemos muchos mensajes, le agradecemos muchísimo a las personas que se están comunicando. Jorge Sastre, saludos a la maestra Lorena Méndez Denis, excelente labor. Andrés Mérito, saludos a la delegada maestra Lorena Méndez por mantener siempre informada a la población. Sonia Montejo, una gran labor que hace la maestra Lorena Méndez Denis, dando seguimiento a los programas sociales de pensiones, que es un programa muy humano. José Mora, saludos a la maestra Lorena Méndez Denis, quien trabaja de manera intensa para el bienestar de los tabasqueños. Isaías Bravata, excelente información, saludos para la maestra Lorena Méndez Denis, que es lo que tenemos de mensajes. Gracias por estar al pendiente. Recuerda nuestro número de WhatsApp 99 37 00 7747. Preguntas, usted que se encuentra en los municipios del estado, si tiene alguna necesidad de información sobre estos programas de los cuales usted requiere datos, comuníquese 99-37-007-747. Sobre este proceso de credencialización de las personas adultas mayores, habla de los módulos. En los municipios, ¿cómo va a ser la actividad? ¿De qué manera pueden ellos ubicarse?
1: Sí, mire, la organización territorial que tenemos en el estado de Tabasco, de la Delegación de Bienestar, tenemos, voy a mencionar los lugares para que el auditorio pueda ubicar su módulo. En la región Teapa, en el municipio de Jalapa, en la región Teapa, en el municipio de Jalapa, está ubicado el módulo en la de CUR municipal. Ahí puede acudir la población. En un horario mencionaba que de 8 a 6 de la tarde. En el municipio de Tacotalpa, el módulo está en el Centro Integrador de Bienestar. Ya conoce la población porque es donde llegan a realizar sus trámites de los programas de bienestar. En el municipio de Teapa, está en el Centro Integrador Bienestar, que está en la calle Álvaro Obregón, Colonia Revolución. De la región Tenosique, tenemos el municipio de Balancán, está el módulo instalado en el Hospital General Dr. Francisco J. Pérez Solís. En Emiliano Zapata se encuentra ubicado en Centro Integrador Bienestar, en la calle Javier Conde, Colonia José Marín. En el municipio de Tenosique está en la jurisdicción sanitaria, calle 55, Colonia Luis Gómez. En la región de centro tenemos dos módulos. En el CESA, doctor Maximiliano Dorantes, que está en la calle Colegio Militar, esquina con Cerrada Quintín Arauz. Y en el CESA Delicias, en Gustavo Hernández Loroña, esquina con Revolución, de la colonia Delicias, Villahermosa. De la región Cárdenas, en el Centro Integrador Bienestar, en el municipio de Huimanguillo. En el municipio de Cárdenas está en el Centro de Salud Urbano de Cárdenas. En Comalcalco está en el Hospital General Dr. Desiderio G. Rosado, que se encuentra ubicado en el Boulevard Leandro Rovirosa Aguade. En la región Nacajuca, en el municipio de Centla, en la jurisdicción sanitaria. En el municipio de Jalpa de Méndez, está en el Hospital Comunitario de Jalpa de Méndez. En el municipio de Nacajuca, está en el Centro Integrador, que se ubica en las instalaciones del IMPI. En Paraíso, está ubicado en la Jurisdicción Sanitaria de Paraíso. En la región Macuspana, en Jonuta, en la Jurisdicción Sanitaria. Y en Macuspana, en el CESA de Macuspana. Esos son los lugares donde están ubicados cada uno de los módulos que mencionaba, que son 18 en el estado de Tabasco.
0: Quienes quieran información, porque ahorita todos ya nos movemos con el celular y redes sociales, se nos hace mucho, muy fácil. ¿Algún punto en particular, alguna página, algún sitio para tener todos estos datos?
1: Sí, en la página de gob.mx/bienestar, ahí pueden ubicar, ahí accesan y ahí está la información de la dirección de los módulos.
0: Maestra Lorena Méndez Denis, ¿cuál sería la invitación para la población que está interesada en este rango de edad y también familiares quieran pues anexarse e ingresar a estos beneficios? ¿Qué le diría usted a todos?
1: Okay. Bueno, seguir invitando, es muy importante que nosotros podamos cumplir con el objetivo de credencializar en una primera etapa a los adultos mayores, a las personas con discapacidad, porque a nosotros nos va a ayudar muchísimo a darles la mejor atención para el tema de sus medicamentos y de sus consultas médicas en el 2027. Y también aprovechar para mencionar que todas aquellas personas que acompañen a un adulto mayor, a una persona con discapacidad, a realizar el trámite, de igual forma podrán registrarse sin ningún impedimento, llevando desde luego toda su documentación, que vuelvo a repetir, es la identificación oficial, su constancia de domicilio y un número de teléfono.
0: ¿Y hay personas que han recibido la credencial física? ¿O cómo está el trámite?
1: No, todavía no hemos entregado credenciales. Iniciamos en el mes de junio este proceso y estamos esperando las primeras credenciales para poder hacer entrega a los derechos.
0: Pues ya platicaremos y también lo que dirán los beneficiarios, sobre todo abuelas y abuelos que tendrán en su mano, pues un documento que les va a servir, como me platica usted y como conocemos a nivel federal, pues tener en un solo punto, tanto presencial como digitalmente, pues el acceso a la salud, así lo dice, acceso universal a la salud.
1: Al sistema universal de salud. También quiero aprovechar, en una primera etapa van los adultos mayores, pero fíjese que también hay que puntualizar que esta credencial va a servir como una identificación oficial, y en este momento en nuestro país la población que cuenta con una identificación oficial, que generalmente es la INE, pues son mayores de 18 años. Uh-huh. Aquí la credencial la va a poder adquirir desde el bebé hasta el adulto mayor, y eso permitirá que los niños que hoy no tienen una identificación, cuando van a abordar en un autobús, en el avión, pues muchas veces hay problemas porque no tienen como tal una identificación.
0: La de la escuela solamente, ¿no?
1: La de la escuela, y eso que de algunas escuelas.
0: Así
1: generalmente
0: es.
1: No tienen cómo identificarse, entonces esto también adicional va a funcionar como una identificación
0: con
1: oficial.
0: Con una base de datos oficial.
1: Es correcto.
0: Pues le agradecemos muchísimo, es un gusto, maestra Lorena Méndez Denis, tenerla aquí en la cabina, invitarla para los demás espacios para que nos siga, como lo hace usted de manera habitual, informando sobre los procesos de beneficio en los programas sociales a nivel federal. Es un gusto, maestra, tenerla por aquí.
1: Al contrario, un gusto.
0: Y regresamos al calor.
1: Así es.
0: Que nos toca una jornada muy fuerte de calor. Hacemos una pequeña pausa y regresamos con más información en vivo desde la ciudad de Villahermosa. Quédese, son las noticias al mediodía. Volvemos.
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0: Una de la tarde con 32 minutos. En ese momento aquí en Tabasco, la temperatura está a 36 grados centígrados a la sombra. Yo creo que está un poquito más, el sol está cayendo, pero a rajatabla. Pero no se confíe, ¿eh? Bueno, va a seguir el calor, pero la posibilidad es que por la tarde o noche en lugares y municipios como Huimanguillo, Tenosique, incluso Jalapa, pues toda esta zona pegada al estado de Chiapas, podríamos, inclusive el municipio de Centro, vivir en la tarde-noche estas llamadas células de tormentas, que son esas trombas que caen de repente, no siempre fuertes, pero sí se aparecen, y nuestra lluvia intensa por minutos, y también
7: pues vientos que pueden llegar hasta con rachas hasta 50 kilómetros por hora. Hay que revisar cómo están las láminas en el techo, el rotoplas, cómo está la tapa, porque luego anda volando y quién sabe dónde queda. Pues prevea, porque hay la posibilidad de estos fenómenos por la tarde-noche en Huimanguillo, Tenosique, Jalapa y parte del municipio de Centro. Vámonos enseguida con esta actividad importante en el estado. La ganadería, sabe usted que históricamente es un pilar de la economía tabasqueña. Pues bueno, en relación a la sanidad del hato ganadero y un seguimiento por parte del gobierno del estado de Tabasco con los barridos sanitarios. Ya van varios municipios, son 7 en la cobertura en particular, y este fin de semana se activó en el municipio de Paraíso, Tabasco. Tenemos la información.
9: Con el objetivo de fortalecer la sanidad pecuaria y mejorar la competitividad del sector ganadero, el gobierno de Tabasco dio el banderazo de inicio al programa de constatación progresiva de hatos, conocido como barrido sanitario, en el municipio de Paraíso. Durante el evento, el gobernador Javier May Rodríguez destacó que este programa permitirá conocer las condiciones sanitarias del ganado bovino, detectar oportunamente enfermedades como la tuberculosis bovina y brindar mayor certeza a los productores sobre el estado de sus hatos. El mandatario informó que en esta primera etapa se atenderán 8.632 cabezas de ganado distribuidas en 462 unidades de producción pecuaria de Paraíso. Como parte de la estrategia para regularizar el padrón ganadero y mejorar las condiciones sanitarias del hato estatal.
10: Tabasco tiene una vocación ganadera construida durante generaciones. Con este programa la acompañamos desde el territorio. Respaldamos a las productoras y a los productores para proteger sus hatos y fortalecer una actividad que da sustentos a miles de familias. El barrido sanitario nos permitirá conocer la situación real de los hatos y atender a tiempo las enfermedades que ponen en riesgo el trabajo de las familias ganaderas. De esta forma, cuidamos su patrimonio y damos mayor certeza al desarrollo de esta actividad tan prioritaria para nuestro estado. Con este esfuerzo avanzamos en el control de la tuberculosis bovina y aseguramos las mejores condiciones sanitarias para la ganadería.
9: Asimismo, señaló que la meta del gobierno del estado es alcanzar el 100% del barrido sanitario en 2027, lo que permitirá recuperar mejores condiciones para la comercialización del ganado tabasqueño y generar mayores ingresos para los productores. Por su parte, el secretario de Desarrollo Agropecuario y Pesca, Guillermo Priego León, explicó que este programa forma parte del trabajo que se desarrolla en la región de La Chontalpa, donde durante este año se prevé concluir el barrido sanitario en 7 municipios.
11: Informar, señor gobernador, que en el municipio de Paraíso se estiman un total de 8.632 cabezas en alrededor de 462 unidades de producción pecuaria. Un reto no tan grande, quizá comparado con las 267.000 cabezas y 6.156 productores que al día de hoy se están trabajando en Huimanguillo.
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7: Una de la tarde con 36 minutos, le tengo una invitación. No, nos tienen una invitación. Usted, como yo, que somos adoradores de Michael Jackson y le gusta, pues, que en el escenario uno disfrute de la maravilla del arte como es la danza, pues todo se conjuga aquí en Villahermosa para el próximo 12 de julio. Viene la presentación de Michael Jackson Forever en el Teatro Esperanza Iris. Y para hablar con eso, que es una gala con causa, por cierto, bueno, usted conoce muy bien Danzarte, esta academia que, ¿para qué les digo? Y nada más le tengo que presentar a quienes están al frente de esta invitación y como parte importante de esta institución, la maestra Susana Maldonado.
13: Hola, buenas tardes.
7: De nueva
13: ¿Cómo
7: cuenta?
13: Estamos? De nueva cuenta.
7: Muy bien. Gracias. Lidia Rodríguez, qué gusto saludarte. Hola. De nueva cuenta.
14: Igualmente, gracias. Buenas tardes.
7: Dicen que a todas las entrevistas que van les regalan chocolate.
14: No, nosotros regalamos.
7: Por eso. Yo aquí no veo nada.
14: A ratito que regresemos.
7: Está bien, porque hace mucho calor y se nos derrite. ¿Cómo vamos? Ya estamos próximos a la gran gala.
14: Ya estamos próximos. Nos quedan 6 días, nada más.
15: Platicar desde el ensayo.
14: Y tuvimos un ensayo muy padre el sábado pasado. Este fue en un hotel de aquí de la ciudad de Villahermosa, uh-huh, para poder tener nosotros, ahora sí que a todas las niñas con sus diferentes vestuarios y saber que todo salga bien, ¿me entiendes? O sea, que no haya de que, ay, se me cayó esto, no me quedó esto.
7: ¿Ensayo
14: no
7: general?
14: Ensayo general de vestuario, uh-huh, se puede llamar.
7: Ok. ¿Y qué tal?
15: Que la verdad es que para ellas es una experiencia diferente. saben cuál es su vestuario, pero en ese momento, ok, este te toca primero, este te toca después, y empiezan ellas ya a independizarse de mamá. O sea, eso es, la gala va más allá de bailar solo 2 minutos. La gala es todo un proceso de disciplina, compromiso, saber en qué momento tienes que estar lista, asegurarte que tu vestuario está completo. En fin, las niñas empiezan el proceso y lo terminan con mucha más seguridad y mucha más madurez, y eso también es algo que buscamos en Danzarte.
7: ¿Y cómo la sintieron a las ejecutantes, a las participantes?
14: Mira, al principio todas preguntaban, Miss, pero ¿cómo voy a vestir yo sola, Miss? Pero no te preocupes, o que aquí hay gente que te puede auxiliar, pero lo importante es que tú vayas aprendiendo de todo esto y vayas viendo que tú puedes hacer las cosas. O sea, no nada más puedes bailar, llegar y ay, soy la diva, no, aquí, vístanme, sino que también vas aprendiendo. Claro. Al principio te digo, muy nerviosas, pero después fueron...
15: Y el compañerismo. Claro. Yo ya acabé de arreglarme y te falta a ti, amiga, te ayudo. Te digo, es todo un proceso, no es nada más subirte a bailar 2 minutos y ya vámonos, es todo un proceso de 10 meses aproximadamente.
7: Porque van sobre tiempo en el escenario, contra tiempo, igual que en este tiempo de la entrevista. Ya el domingo es la gala, ¿cómo le hacemos para los boletos, la función? ¿Quedan boletos?
14: Sí, nos quedan unos cuantos, ¿no?
15: Sí, todavía quedan, y bueno, la invitación es que pues llenemos el teatro, llenemos el teatro, porque todo lo recaudado se va a donar al área neonatal del Hospital de la Mujer, y pues esa es la invitación el día de hoy.
7: Muy bien, si queremos comprar boletos, ¿a dónde vamos?
14: Bueno, los boletos los podemos comprar en el módulo de Europlaza, ahí tenemos también en la academia, que está en la calle Andrés García, número 441.
7: Claro.
14: Y
15: en el voluntariado de salud
14: que está en la Plaza San Diego.
15: En Plaza San Diego. Y el día del evento, los poquitos que nos queden, esperemos, ahí también, en la taquilla del teatro.
7: A ver, cualquiera de las dos, porque se nos va el tiempo rapidísimo. ¿Cuál invitación harían? ¿De qué manera y qué motivamente invitarían a la población para que vayamos este domingo a ver a Michael Jackson Forever?
15: Bueno, pues es un evento con causa, esa es la parte más importante, y pues también van a llevarse 1 hora y media de disfrutar mucho performance, mucha preparación de nuestras alumnas, mucho guante de Michael Jackson, mucho sombrero, el pasito tradicional para atrás, el moonwalk, en fin, mucha producción, mucho trabajo detrás, y bueno, lo que queremos es que lo disfruten y que también ayudemos al mismo tiempo.
7: No, pues encantados nosotros. Cuando las veo en las entrevistas se ponen derechitos, yo me pongo derechito, de veras. Un ejercicio, bueno, tendrían que ser,
15: bueno,
7: ¿no?
15: Aquí la maestra que es bailarina, pues debe de...
7: ¿Nervios, emocionada? ¿Cómo estás?
14: La verdad es que sí. O sea, ya tenía bastante tiempo que no hacíamos una gala de esta magnitud con tantas niñas, porque la verdad es que son 90. Uh-huh. Entonces sí es algo muy, muy, muy especial. Yo siento que sí estamos muy... Yo sí estoy muy emocionada. Creo que ella también está muy emocionada y las niñas también. Sobre todo también es la primera vez que vamos a dar 2 funciones, pues, seguidas, diríamos, de alguna manera. Entonces eso hace que todo sea mucho más espectacular para nosotros.
7: Pues la expectativa es grande y seguramente el éxito va a ser del mismo tamaño. Gracias a las dos, porque ya el domingo a las 5 de la tarde, llegue usted antes y no tiene boleto, llegue con mucho tiempo porque quedan muy pocos. Todo lo que se recaude se va al Hospital de la Mujer, al área neonatal, que el amor para estos pequeños es necesarísimo y el apoyo también. Muchas gracias, Susana Maldonado y Lidia Rodríguez de Danzarte.
14: No, gracias, Arturo, a ti por la invitación.
7: Esa es su casa y nos vemos el domingo.
14: Si Dios quiere, por ahí estamos.
15: Gracias.
7: Aguántenme tantito nada más para presentarles más información mientras las despedimos como se merecen ustedes con todo cariño. Y vámonos a lo ocurrido el fin de semana en el municipio de Balancán con las audiencias del gobernador, en particular allá en Apatzingán. No, no es Michoacán, es Balancán. Escuchemos.
16: En el marco de las jornadas de atención al pueblo en territorio realizadas en el ejido Apatzingán en Balancán, 3 grupos integrados por mujeres emprendedoras recibieron incubadoras para fortalecer sus proyectos de producción de aves de traspatio. Las beneficiarias comenzaron este proyecto en marzo de 2025 y ante el crecimiento de la actividad solicitaron equipo que les permitiera incrementar su capacidad de producción. Cada incubadora tiene capacidad para aproximadamente 340 huevos, lo que permitirá aumentar la producción de pollos y gallinas criollas, así como la comercialización de huevos y aves en comunidades cercanas. Durante la entrega, el gobernador del estado, Javier May Rodríguez, destacó que el objetivo es impulsar la economía familiar, generar mayores oportunidades de ingreso y fortalecer la autonomía económica de las mujeres participantes, quienes ahora desarrollan este proyecto de manera organizada y colectiva.
17: Y pues dar fe de lo que hoy se entrega de este proyecto que impulsa, ¿no?, a las mujeres, de las incubadoras, que sin duda alguna, cuando hablamos de igualdad, tenemos que hablar de igualdad económica, igualdad también en derechos, y este proyecto pues es impulsa la igualdad económica, donde ustedes van a poder tener ingresos para, si queremos lograr este proyecto, tenemos que trabajar muy fuerte, de manera unida, integrados, integradas, para poder dar resultados. Y yo estoy seguro que se va a lograr, porque ustedes son muy trabajadoras y son muy dedicadas, ¿no? Son muy, muy responsables. Siempre las mujeres nos ponen muchos ejemplos, ¿no?, del trabajo y de la responsabilidad que tienen. Y nos da mucha alegría que la presidenta municipal pues impulse todos estos proyectos que tienen que ver con el fortalecimiento económico, con la inclusión social, con la integración colectiva comunitaria.
16: La presidenta municipal de Balancán, Beatriz Castañón Félix, señaló que las incubadoras fueron entregadas a grupos conformados por alrededor de una decena de mujeres. Exhortó a las beneficiarias a mantener el trabajo en equipo para que el proyecto sea exitoso y sirva de ejemplo para extender este modelo productivo a otras comunidades.
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2: 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Ya estamos de regreso en Noticias al Mediodía. Gracias por seguir con nosotros. La información continúa.
7: La 1:47 p.m. Oiga, mucha atención usted que utiliza la avenida Paseo Sumacinta, porque a partir de hoy por las noches estarán con obras nocturnas, de 9:00 a.m. a 3:00 a.m. El ayuntamiento de centro nos dice que habrán cierres parciales de carriles en tramos de Paseo Sumacinta desde la 30 zona militar hacia Guayabal, desde las 9:00 a.m. hasta 3:00 a.m. solamente. Si usted anda, ¿a qué hace usted a esa hora? Nada, ¿verdad? Durmiendo. Pero si anda por ahí circulando, se va a encontrar. Así que con estas tramos que van a estar parcialmente cerrados, maneje con mucha, mucha precaución. Hay en este momento una conferencia de prensa de la Fiscalía General del Estado de Tabasco. Están hablando sobre varios temas, la detención de 4 personas por abigeato en Macuspana la semana pasada, donde fueron de esta manera detenido un médico legista. Se detalló que se lleva a cabo la audiencia para determinar los procedimientos, temas que están abordando en la Fiscalía del Estado en una conferencia de prensa en este momento. Mientras esto ocurre, vamos enseguida, platicábamos sobre lo ocurrido allá en Balancán con la audiencia del gobernador y la entrega de estas incubadoras a mujeres. Pero ¿qué más hubo de la audiencia en Balancán? Le tenemos el reporte.
16: Las jornadas de atención al pueblo en territorio llegaron este fin de semana al ejido Apatzingán, el municipio de Balancán, donde habitantes de esta región tuvieron acceso directo a servicios, trámites y atención por parte de las dependencias del gobierno del estado. Durante la jornada, el gobernador Javier May Rodríguez encabezó la atención ciudadana acompañado de integrantes de su gabinete, con el propósito de escuchar de manera directa las necesidades de la población y dar seguimiento a las solicitudes planteadas por los habitantes. El mandatario estatal destacó que recorrer las comunidades permite conocer de primera mano las condiciones en las que se encuentra la infraestructura, supervisar personalmente las obras que se desarrollan en la entidad, particularmente las carreteras que requieren intervención.
1: Estamos componiendo la carretera del batallón, 38 batallón hacia La Palma. Ya venimos avanzándole, que igual está la carretera en muy mal estado, pero ya de ahí, de La Palma para Achamizal está, ¿no? Solamente en tractor pasa uno ahí. Entonces, pero vamos a continuar. Ayer me comprometí que vamos a hacer 10 kilómetros de donde nos quedamos. Vamos a llegar hasta Chamizal. Ya después le damos, próximo año ya terminamos, ¿no? Para que quede en condiciones, pues esta carretera que pues es la vía por donde sale toda la actividad productiva, la ganadería, la agricultura, por ahí sacamos nuestras cosechas, por ahí el comercio, y también pues ahí es la forma de comunicarnos, que cada vez estaban pues en el abandono. Hoy vamos avanzando.
16: Las jornadas de atención al pueblo en territorio forman parte de la estrategia del gobierno del estado para acercar los servicios públicos a las comunidades, facilitar la gestión de trámites y mantener un contacto directo con la ciudadanía en los municipios.
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7: La 1:51 p.m. al pendiente de las 6:00 p.m. con Betty García. ¿Qué va a pasar con este médico legista que dio la firma para autorizar una defunción cuando el muerto no estaba muerto, man? Ya le platicarán en la tarde con nuestra querida Betty García, que regresa de vacaciones. Mire, vamos a hablar sobre prevención del delito. Sabe usted que cada lunes tenemos amigos a CENEPRED que nos dan orientación sobre esta situación. Y usted como padre de familia, usted como maestro, usted como estudiante, ¿cómo está preparando para el regreso a clases, sobre todo en cuestiones del bullying, el acoso en redes sociales? Bueno, de todo esto que lamentablemente es parte de la realidad. Para platicar sobre esto y mucho más, está con nosotros el licenciado Mauricio Montesino Concepción de CENEPRED. Mau, ¿cómo estamos? Buenas tardes.
4: Bien, bien, buenas tardes. Aquí venimos a pedir este espacio para promover principalmente las pláticas en prevención del delito e invitar a las escuelas que nos den esa oportunidad de participar y trabajar con ellos en pro de la prevención.
7: Es decir, vamos a programarnos, están a punto de salir. Bueno, ya en Chiapas salieron de clases, en Yucatán, en Tlaxcala. y otros estados ya están en periodo vacacional, aquí en Tabasco todavía no, pero vamos a organizarnos, como diría el chiste. ¿Qué hacemos?
4: Lo más importante ahorita, pues, como van a salir de vacaciones, que los maestros, docentes o las personas interesadas en los planteles educativos generen su solicitud dirigidamente principalmente a lo que es a la directora Flor de Lía Cuña García, en el correo electrónico que es Prevención del Delito. Uh-huh. Y si no, también nos pueden ubicar por las redes sociales, que es CENEPRED Tabasco, TikTok CENEPRED, y a través de ellos podemos contactarlos igual, de igual manera, poder trabajar con ellos en este tema.
7: ¿Qué actividades nos brinda CENEPRED?
4: Las actividades principalmente es temas de prevención para niñas, niños, adolescentes, y pláticas para padres de familia, en lo que es igual la parte del acoso escolar, qué es lo que deben de saber los padres de familia que genera el acoso escolar, y si sus hijos participan en esa situación también pueden ser involucrados en una sanción. Ese es el objetivo de nosotros, de hacer conciencia a los jóvenes de que eviten esto, pero la parte más importante son los padres de familias, que deben de saber también esto.
7: Claro, estar al tanto de lo que está ocurriendo en la escuela con su hijo o hija, y sobre todo saber que van a estar siendo sensibilizados y capacitados para que el entorno sea mucho mejor al momento de tomar clases, inclusive después de ellas. Pero cuéntame, Mau, porque sabemos que ustedes, con el personal que tienen, llegan a una interacción muy fuerte, muy interesante y muy buena con los estudiantes, con los padres de familia, con los maestros. En estas reuniones, ¿qué sale? ¿Qué pasa?
4: De igual manera, con esa interacción es trabajar, no nada más pláticas, sino también talleres. Un taller muy bueno puede ser también dirigido a los maestros, el de estrés, de tensión. El objetivo es también generar esa canalización en ellos para que puedan trabajar y tener ese momento de conectarse y sanar ciertas cosas internas para poder tener un momento adecuado en su trabajo. Ese es el objetivo de nosotros, que ellos también trabajen en esa parte, porque a veces el acumular tanto las tensiones emocionales, a veces no sabemos cómo manejarlas. Claro. Y cómo actuamos en contra de una persona.
7: ¿Y se sueltan los maestros?
4: Sí, sí, se genera esa parte muy importante en los maestros, ya platican, dicen que a veces se cargan tantas cosas, que a veces llegan a violentarse entre ellos mismos. Ay, y caramba. No saben que ese tipo de conducta ya es un ilícito.
7: Y mire, todo se puede prevenir hablando, sobre todo, y abriendo este portal maravilloso que es tanto el hablar como el alma para sensibilizarse. Se nos va el tiempo, mi estimado licenciado Mauricio Montesino Concepción. Nos quedan pocos días de clases, los maestros siguen en las aulas, los papás siguen llegando con los alumnos a las escuelas. Nos programamos entonces para el próximo ciclo escolar, ¿me recuerdas de qué manera?
4: Sí, maestro, nos contactamos en esa parte importante de que pues nos pueden ubicar por redes sociales, Facebook, TikTok, principalmente pueden dirigir también a la Secretaría de Seguridad y Protección Ciudadana, el oficio a través del el secretario que es el licenciado Alejandro, y él a través de su correo institucional nos da la oportunidad de llegarnos oficios dirigidos a la licenciada Flor de Lía Cuña García. Y ahí trabajamos entre todos, padres, maestros, docentes y alumnos, en el objetivo de la prevención del delito.
7: Oye, pues platicaremos algún día con la titular, que es buena amiga Flor de Lis, y cómo va la relación con el nuevo secretario, porque este secretario nuevo es proactivo, anda en la formación, anda en las actividades, los vemos en la vía pública como un policía más, y seguramente en la prevención del delito tendrá mucha injerencia. Sí. Mau, muchas gracias. Mauricio Montesino Concepción, a todo el equipo de CENEPRED, amiga, y a todos los compañeros de Seguridad Pública, un abrazo. ¿Qué hacemos? ¿Nos vamos con una más? Una más. Gracias, Mau. Que tengas excelente, excelente lunes y buena semana.
4: Gracias.
7: Vámonos enseguida con información del municipio de Tenosique. Vamos enseguida con la entrega de constancias de estos adeudos que se tenía con Nacional Financiera, etcétera, etcétera, con donaciones. Crédito al programa Volver a Crecer. Ahí estuvo el gobernador del estado. Escuchemos.
0: Con el objetivo de ayudar a pequeños productores del sector primario, hombres y mujeres que presentaban adeudos imposibles de

0: Ejecutivo Estatal Javier May Rodríguez.
1: 1.861 personas acreditadas entre mujeres y pequeños productores, hombres pequeños productores, podrán encontrar en este programa una oportunidad para dejar atrás esa preocupación y continuar con mayor tranquilidad sus actividades. Agradecemos infinitamente a nuestra presidenta por impulsar esta iniciativa y reconocemos el trabajo del Instituto para devolverle al pueblo lo robado para acercar sus beneficios a nuestro Estado.
0: Estos beneficios se reflejan en casi 60.000 pequeños productores liberados de adeudo a nivel nacional. Pequeños productores que saldrán del Buró de Crédito y desistirán de sus asuntos jurídicos. Así lo compartió Julián Domínguez López Portillo, director general de Financiera Nacional de Desarrollo en Liquidación.
2: Que a nivel nacional estamos liberando a cerca de 60.000 pequeñas y pequeños productores de este adeudo, de esas condiciones que los venían agobiando en su vida cotidiana. De este programa quiero comentarles que la principal beneficiarios son las mujeres. ¿Cuántas veces estos créditos que tienen a nombre de las mujeres, los esposos le pidieron a la esposa que aparecieran ellos como deudores?
0: El funcionario federal informó que el programa contempla al 99.9% de mujeres con adeudo. Solo 4 mujeres quedaron fuera, pues pasaron el rango, pero también habrá apoyo para ellas. En el caso de los hombres, la ayuda llegó al 99.3% y de la misma forma habrá ayuda para los que excedan la cifra. Con notable sentimiento, la señora Landis Landero Baños, una de las beneficiarias de esta iniciativa, agradeció a las autoridades la condonación de su deuda, pues significa un historial crediticio limpio que le da certeza jurídica. Julián Domínguez López Portillo recordó que el trámite es totalmente gratuito, por lo que pidió no dejarse engañar por personas que piden comisión para ayudarlos con los beneficios de volver a crecer.
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4: Nada de mucho, por lo que dice esta información. A nombre de Nayeli Ruiz, quien está al frente de este espacio de noticias, pero está de vacaciones, le saluda Arturo Bolio, Juan Pablo Domínguez en la operación, Pato Cornelio, Ángel Cornelio, nuestro productor jefe de información, y a todo el equipo que hace posible Mega FM, la Radio Tabasco Chelsea. Un abrazo y un beso. Murcia Linares, directora de radio. Héctor Pérez Ruiz, director general de la Comisión de Radio y Televisión de Tabasco. ¡Vámonos a comer! Mi nombre es Arturo Bolio. ¡Vaya bien! ¡Adiós! ¡Vámonos ya!
5: Esto fue Noticias al Mediodía. Gracias por acompañarnos en esta emisión. Que tengas excelente tarde.
6: Y seguimos informando.

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¿Qué tal? Aquí estamos de nuevo, una vez más en tu programa En Concierto. Yo soy Nayeli Ruiz y hoy hablaremos del romanticismo universal, que es hablar de Consuelo Velázquez. Nacida en Ciudad Guzmán, Jalisco, fue pianista clásica y una de las compositoras más importantes de México. En 1940 escribió Bésame Mucho, una de las canciones más interpretadas en la historia de la música, traducida a más de 20 idiomas y grabada por figuras como Frank Sinatra. Y lo más curioso, la compuso antes de dar su primer beso. También nos dejó temas inolvidables como Amar y Vivir y Verdad Amarga, confirmando que su talento no fue casualidad, sino fue legado. Consuelo Velázquez, la mujer que convirtió un beso en eternidad musical.

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0: Si hablamos de ritmo, energía y sabor, hablamos de Dámaso Pérez Prado, el inolvidable rey del mambo. Nacido en Cuba y adoptado musicalmente por México, revolucionó la música latina en los años 50 con su estilo explosivo y su inconfundible grito ¡Dilo! Temas como Mambo 5, Qué rico mambo y Cerezo Rosa pusieron a bailar al mundo entero, llevando el mambo a las grandes orquestas y escenarios internacionales. Pérez Prado no solo dirigía música, dirigía emociones con una energía arrolladora que marcó a toda una época. Hoy, en concierto, recordamos al hombre que convirtió el mambo en un fenómeno mundial.
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Hablar del nacimiento del rock and roll es hablar de Elvis Presley, el único e inigualable rey del rock. Nacido en 1935 en Mississippi, Elvis revolucionó la música en los años 50 con su voz poderosa, su estilo rebelde y ese movimiento de cadera que escandalizó y conquistó a todo el mundo. Canciones que en español llevan por nombre Rock de Cárcel o Hotel de los Corazones se convirtieron en himnos generacionales. Vendió millones de discos, protagonizó películas y marcó un antes y un después en la cultura popular. Hoy, en concierto, recordamos al artista que convirtió el rock en leyenda, eterno en el escenario y eterno en la música.

La música mexicana también ha conquistado al mundo con sensibilidad y elegancia. Y uno de esos nombres es María Grieber. Nacida en León, Guanajuato, fue una de las primeras compositoras mexicanas con proyección internacional. Autora de joyas eternas como Júrame, Te quiero, dijiste, y Cuando vuelva a tu lado. Canciones que han sido interpretadas por voces legendarias, como Plácido Domingo y Frank Sinatra. María Grieber escribió con el corazón y con una profunda formación musical, logrando que sus melodías cruzaran fronteras y generaciones. Hoy en concierto, recordamos a una mujer que convirtió el amor en música inmortal.

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Hablar del pop mundial es hablar de Michael Jackson, el inigualable rey del pop. Desde niño brilló con los Jackson 5, pero fue como solista donde rompió todos los récords. Su álbum Thriller se convirtió en el más vendido de la historia, con himnos como Billie Jean y Thriller. Innovador en la música, en el baile y en el concepto de videoclip, Michael Jackson transformó el espectáculo en una experiencia global. Sus pasos en el escenario se volvieron símbolo de una generación. Ganador de múltiples premios y reconocido en todo el planeta, su legado sigue vivo en cada escenario donde suena su música. Hoy, en concierto, recordamos al artista que convirtió el pop en fenómeno mundial. Michael Jackson, el eterno rey del escenario.

Una de las bandas más influyentes de todos los tiempos es Queen, y hablar de grandeza en el rock es hablar de ellos. Formada en 1970 en el Reino Unido y liderada por la voz incomparable de Freddie Mercury, Queen rompió esquemas al mezclar rock, ópera y espectáculo en un mismo escenario. Su presentación en Live Aid en 1985 es considerada una de las mejores actuaciones de la historia del rock. Queen no solo hizo música, creó momentos inolvidables que siguen vibrando generación tras generación.

Si hablamos de revolución musical, hablamos de los Beatles, originarios de Liverpool, Inglaterra. John Lennon, Paul McCartney, George Harrison y Ringo Starr cambiaron para siempre la historia del rock en los años 70, con canciones como Hey Jude, Déjalo ir en español o Ayer, no solo encabezaron listas de popularidad, sino que marcaron a una generación eterna. Su creatividad en el estudio, su evolución musical y el fenómeno mundial conocido como la Beatlemanía los convirtieron en una leyenda viva. Los Beatles no fueron solo una banda, fueron un movimiento cultural que transformó la música.

0: hemos llegado al final de tu programa En Concierto. Hoy, hablando sobre esos artistas que han hecho historia y que se han quedado con nosotros de generación en generación. Yo soy Nayeli Ruiz y recuerda que el pasado es historia. El futuro es totalmente incierto, pero el estar hoy aquí es un regalo que la vida nos da y por eso se llama presente. Quédate en nuestra programación.
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1: La justa mundialista de Alemania 2006 quedaría marcada para la historia por dos hechos importantes. 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

0: 4:01 p.m. Es un placer contar, por supuesto, con su sintonía. A nombre de mi compañera titular de este espacio, Marta Leticia Oramas, les saludo con mucho gusto en este lunes 6 de julio de 2026. Es un placer estar con todos ustedes, por supuesto, este lunes, maravilloso lunes, llevándoles toda la información y, por supuesto, muchísimo contenido. Esta tarde vamos a estar hablando más adelante con nuestra terapeuta Alejandra Ordóñez sobre un tema muy importante que estoy más que seguro que ya en casa se han de identificar, por supuesto, más las damas. Vamos a estar hablando acerca de los celos. ¿Usted tiene celos? Bueno, háganoslo saber, participe a través de nuestra línea en cabina de WhatsApp 9937-007747. Y bueno, también hay mucha información y sobre todo una invitación por parte de Cultura de Limpia, el director. Vamos a hablar un poquito acerca de pueblos indígenas, un tema muy extenso que vamos a estar tratando esta tarde y lo vamos a tratar vía telefónica. Presentamos un enlace con el encargado de la oficina de representación del Instituto Nacional de Pueblos Indígenas aquí en Tabasco, Sebastián Ruiz. Buenas tardes, licenciado, ¿cómo está?
1: Hola, ¿qué tal? Buenas tardes, es un gusto saludarte. Salúdame también a Marta Leticia Ramos.
0: Ah, claro, con mucho gusto. Y también tenemos en la línea telefónica al licenciado Octavio Murillo Álvarez, él es director de Patrimonio Cultural de Limpia en el país, para hablarnos, por supuesto, de la Ley General de Derechos de los Pueblos Indígenas y Afroamericanos. Muchísimo gusto, licenciado. ¿Cómo están?
1: Muy bien, la verdad, muy felices de estar en tu programa. Muchas gracias por

0: este enlace, y bueno, estamos seguros de que a las comunidades indígenas les va a encantar esta información que les traemos.
1: Hay mucho detalle, se ha actualizado muchísimo la información en cuanto minuto a minuto, y por supuesto a través de redes sociales vemos más espacios para este tipo de pláticas, este tipo de pláticas acerca de los pueblos indígenas, ¿no?
0: Sí, totalmente. Bueno, en 2024 hubo una reforma constitucional que puso al centro del ojo de la política de este país a los pueblos indígenas. Esa política es muy importante porque determina que los pueblos indígenas dejan de ser sujetos de interés o de atención, de tratarlos como si fueran menores de edad, ¿no? Para reconocer plenamente todos sus derechos, su autonomía, su libre determinación, su calidad de sujeto público, que es como se llama en términos de derecho.
1: Claro.
0: Se ha estado trabajando propuesta de iniciativa de Ley General de Derechos Indígenas, que es una propuesta verdaderamente revolucionaria, innovadora, no nada más en este país, sino a nivel mundial, pues que va a poner más al centro todavía de la política nacional a las comunidades indígenas como colectivos, no como individuos, porque una cosa son los derechos individuales que todas las personas tenemos desde que el país se fundó,
1: claro.
0: Pero la otra es que desde que el país se fundó hace más de 200 años, se tenía una deuda histórica con los pueblos indígenas, ¿okay? Que además va a ser transversal con todas las... tiene que pasar hacia todos los estados, los municipios, la propia federación y sus organismos van a tener que respetar esta nueva ley. Y por eso estamos el día de hoy aquí, para hacer la consulta previa, libre e informada con cada una de las comunidades indígenas para que a través de sus representantes o autoridades tradicionales, delegados, jefes de sector, etcétera, pues puedan llevar la voz a un foro de consulta, ¿no? Y a su vez ya poderle decir a la presidenta, no, pues es que las comunidades indígenas del estado de Tabasco, Yucatán, Chol, Tzotzil, Tzeltal, Ayapaneco, ¿no?
1: Claro.
0: Tenemos la voz de todas estas comunidades, que son 231, y entonces ahora sí, presidenta, ya puede enviar esta iniciativa al Congreso de la Unión con la venia, con la afirmación de las comunidades, con las sugerencias de cambio, por supuesto, que se tengan que hacer.
1: Así es, muy muy importante la participación, por supuesto, de cada una de las personas. ¿De qué manera vamos a poder participar, licenciado?
2: Bueno, aprovecho a saludarles una vez más.
1: Claro.
2: Mira, estamos en la etapa, lo que se llama etapa informativa.
1: Okay.
2: En donde el Instituto Nacional de Pueblos Indígenas, con todos sus colaboradores, estamos visitando las comunidades que están en el catálogo. Uh-huh. Y estamos conocida por la población, en este caso son los delegados, y le estamos informando, entregándole toda la información, tanto un cuadernillo, tanto la ley general, resumida, muchas cosas, para que ellos, y le damos una explicación en todos los sentidos de esta ley, para que él a su vez se pueda reunir en su comunidad y platicárselo, socializarlo. Y, claro. y a través de esa acción, pues ellos puedan emitir su opinión, y ya haremos una etapa que se llama deliberativa, que será el próximo 15 de agosto. Okay. Va a ser en la Escuela de Derecho de la UJAT, ahí en la Avenida Bicentenario de Villahermosa, en donde vamos a recibir pues aquellas opiniones, aquellas sugerencias que hacen los pueblos y comunidades indígenas de Tabasco. ¿Y sobre qué habla esta ley en un momento dado, resumiéndola? Pues es el reconocimiento jurídico a las comunidades indígenas y afromexicanas como sujetos de derecho público, la libre determinación y autonomía, los derechos colectivos, la consulta y consentimiento, los sistemas normativos y la justicia indígena, derechos de grupos prioritarios, desarrollo integral, coordinación gubernamental, recursos públicos, responsabilidad y medios de defensa. Eso es muy importante, estamos hablando de cosas muy novedosas en el país, por ejemplo, el amparo indígena. Cuando una comunidad indígena se sienta violentada en sus derechos, que no le dan recursos, aun cuando se debe de contemplar como parte de un pueblo indígena, van a tener a salvo ese derecho de ir y anteponer una queja, un amparo, que pueda resarcir el daño. novedoso. También estamos hablando de los sistemas normativos de sus comunidades, la jurisdicción indígena. Por eso es importantísimo que nuestras comunidades pues se involucren, nos den su opinión, porque esta ley la hemos construido todos. Ya llevamos más de 7 años trabajando en ese sentido, no es de un día para otro. Y vamos a estar en todas las comunidades, a veces nos vamos a reunir en grupos también con los delegados. Y lo importante aquí es esa comunicación, ese intercambio de ideas, ese intercambio de opiniones, y eso es lo que necesitamos, pues, como comunidades indígenas, afromexicanas, y como instituciones, tanto del Instituto Nacional de Pueblos Indígenas, como la Secretaría de Gobernación, como la Consejería Jurídica. Incluso tenemos acompañamiento de la Suprema Corte de Justicia de la Nación, tenemos acompañamiento de organismos como es las Naciones Unidas. O sea, esto es un grupo de expertos muy interesantes. Por eso es una ley de avanzada. Sabemos que las cosas no cambian de un segundo para otro, pero estamos sentando las bases para que las futuras generaciones puedan tener ese pleno reconocimiento de derecho. Y no solamente decir en la ley tenemos ese reconocimiento, sino los instrumentos jurídicos, las herramientas jurídicas para hacer valer ese derecho. ¿Y qué va a cambiar con todo esto? Debe de cambiar muchas cosas, muchos reglamentos, tanto en el gobierno federal como en los estados, para que pueda ser objeto estos pueblos de atención. Por ejemplo, también en los municipios, el derecho al agua. Indígena también tienen la oportunidad de otorgar esos servicios. Tarde o temprano hay que reconocer que como pueblo ellos tienen la facultad de otorgar, tienen para tener su patrimonio propio, administrar los recursos como el famoso Paispian, pero claro, no solamente eso, tienen acceso a becas, a conservar sus tradiciones y su lengua, sobre todo que obliga al Estado mexicano en el aspecto educativo de que tiene que impartirse la educación con pertinencia cultural en su propia lengua. Actualmente solo se imparte en algunas escuelas en educación primaria, pero también debe cubrir el aspecto de la secundaria, el aspecto de la preparatoria, y ¿por qué no? También en la universidad, porque nuestros pueblos también tienen derecho a tener sus propias universidades.
1: Es muy, muy importante hacer todo esto en pro, en beneficio de estas comunidades. Licenciado, ¿cuántas comunidades han visitado hasta el momento? ¿Hay alguna cifra?
2: Sí, sí, tenemos algunas cifras. En este momento, vamos a reunirnos el día de mañana, quiero decirte, con 29 comunidades allá en Tenosique. Llevamos, actualmente estamos en Nacajuca, hemos estado también en Tenosique trabajando. No quisiera darte un número en sí porque vamos avanzando bastante en este día. Por ejemplo, hoy estuvimos en Tucta, y en este momento estamos en Mazatiúpan, Nacajuca, pero mañana vamos a estar en los municipios de Tenosique y Balancán. Próximamente vamos a estar en la zona Yocotán del municipio del centro. Posteriormente vamos a estar allá en la zona Chol, en Macuspana. También vamos a estar en Jalpa de Méndez, reuniéndonos con la gente de Jalpa de Méndez, y por supuesto tenemos que estar en Comalcalco también, porque hay una comunidad en Comalcalco que habla náhuatl en esa zona, y así estamos todo el estado, pero son en total 231 comunidades que vamos a visitar.
1: Qué bueno. Felicitaciones, la verdad, para ustedes, para este maravilloso trabajo que hacen en pro de las comunidades indígenas. Licenciado, ¿cómo ha respondido la gente ante esta invitación para tener participación en este tipo de eventos?
3: Bien, la verdad es que la gente se emociona mucho, las autoridades se emocionan, van a llevar la voz de esta consulta a la gente de sus comunidades, ¿no? Porque la idea hacer ruido, aquí hay que hacer ruido. Toda la gente que pertenece a un pueblo, una comunidad indígena, tiene que conocer el alcance de esto. Es que de veras no le falta nada, está todo lo que cualquier persona perteneciente a pueblos y comunidades pudo haber soñado. Bueno, eso pensamos, ¿no? Acá desde Limpio, obviamente, que si encuentran algún defecto, pues lo tenemos que decir. Pero la idea es hacer ruido, que la gente conozca el contenido, el alcance de esta ley, que emita sus opiniones, que la lleven a la consulta. Y bueno, pues ya que entonces se cuenten con todas las herramientas para echarla a andar, ¿no? Para decirle al Estado mexicano, esto es lo que los pueblos, las comunidades quieren. Y desde ese sentido, pues nosotros la verdad es que estamos muy emocionados, los delegados, los jefes de sector de los diferentes municipios, ¿no? La han recibido muy bien. También hemos recibido comentarios que son bastante realistas, como decir, bueno, ¿y esto por qué, en qué es diferente a otras prácticas que pues luego los gobiernos vienen y prometen?
1: Claro.
3: ¿No? O sea, hay que explicarles que esto es un marco normativo, ¿no? Que es un marco de derechos, es una cosa que va a las comunidades como entidades jurídicas, ¿no? Entonces, ese tipo de comentarios también son muy buenos, también nos alientan a seguir trabajando con estas autoridades, es decir, es que aquí tenemos que ir todos juntos, porque entre más reafirmemos el espíritu colectivo, tanto al interior de las comunidades como entre las comunidades, ¿no? Para poner una posición ante el gobierno, ante todas las demás personas, ante la sociedad en su conjunto.
1: Claro.
3: ¿No? Más logros vamos a ir teniendo como pueblos y comunidades.
1: Claro. Licenciado, ustedes que han caminado, ustedes que han escuchado las necesidades, ustedes que están con la gente prácticamente cara a cara, conviven con las comunidades indígenas, ¿cuáles son los principales desafíos que ustedes piensan que enfrenta hoy las comunidades indígenas aquí en Tabasco, licenciado?
2: Bueno, realmente necesitamos fortalecer los servicios municipales. Uh-huh. Vemos muchas comunidades que tienen problemas con el agua potable, con el drenaje, las carreteras. Por eso es importante un recurso como el Paixpian, que se logró gracias a que el Instituto Nacional de Pueblos Indígenas elaboró un catálogo.
1: Claro.
2: Lamentablemente en Tabasco hay 20 comunidades que por X circunstancias no entraron, pero todavía nosotros estamos haciendo las mismas comunidades pues inquietud a través de las instancias jurídicas pues para reclamar ese derecho, que en esta ley precisamente va a tener las herramientas para que ellos puedan decir, mire, yo tengo ese derecho y tiene que respetarse. Pero no solamente en ese aspecto, van a tener la oportunidad de muchas cosas, por ejemplo el territorio y la territorialidad. Es decir, hay compañías que llegan y hacen trabajos en las comunidades, pero las comunidades pues no le dan ni su autorización. Vemos allí que son gente aparte, que muchas veces ni siquiera son de la comunidad. Entonces, aquí hay la obligación de que se les consulte para lo que tengan que, y si lo aprueba la comunidad, puede hacerse. Si no, no se puede hacer el derecho a la consulta, que tiene su metodología. Asimismo, también cualquier trabajo que haga el municipio, que haga el Estado, que haga la Federación, tiene que ser consultado a las comunidades indígenas y sobre todo a la asamblea.
1: Claro.
3: Y bueno, también hay otro tipo de retos que son ya de índole social de las mayorías hacia la posición que tienen con las comunidades indígenas, ¿no? Uh-huh. Por ejemplo, la discriminación, el racismo, el clasismo. Justo esta ley criminaliza cualquier forma de etnocidio o discriminación que se ejerza por cualquier persona o entidad contra una comunidad indígena. Entonces, esos son retos pues muy fuertes, porque a través de esos mecanismos sociales que son estructurales, digamos, en la sociedad mexicana, que tienen siglos de ejercerse, como el racismo, la discriminación, etcétera, ¿no? Es que las comunidades indígenas han quedado en una posición de subordinación frente a los grandes núcleos urbanos.
1: Claro.
3: Hay rezago económico, rezago social, en fin, un montón de cosas que esta ley pretende pues conformar una nueva base jurídica para superar finalmente todas estas cuestiones, ¿no?
1: Claro, sin lugar a dudas, estamos más que seguros que la próxima entrevista nos van a traer excelentes noticias y, por supuesto, nuestras felicitaciones para este arduo trabajo que ustedes realizan en pro de las comunidades indígenas. Muchísimas gracias, licenciado, por esta invitación, por toda la información que nos ha dado a toda la audiencia. Por supuesto, en el enlace tuvimos al encargado de la Oficina de Representación del Instituto Nacional de Pueblos Indígenas aquí en Tabasco, el licenciado Sebastián Ruiz, y al licenciado Octavio Murillo Álvarez, él es director del Patrimonio Cultural del INPIA en el país. Nos hablaron, por supuesto, un tema muy amplio acerca de la Ley General de Derechos de los Pueblos Indígenas y Afroamericanos. Muchísimas gracias, licenciados, por esta información. Los esperamos, por supuesto, más adelante y esperamos contar con su visita para traernos excelentes noticias.
2: Muchas gracias, muy amable, y esa es una ley que va a ayudar mucho a nuestros pueblos indígenas y afromexicanos, que es la que estamos trabajando en comunicación, en información, claro, y sobre todo pues consensando con los pueblos y comunidades indígenas y afromexicanos. Muchas gracias.
1: ¿Redes sociales, saludos, licenciado, bueno, manejan?
2: Sí, adelante, sí, adelante.
1: Sí.
2: Sí, adelante.
1: ¿Redes sociales maneja, licenciado?
2: Correcto.
1: Ok, bueno, más adelante vamos a estar dándole a conocer las redes sociales, por supuesto, para que usted esté más informado, empapado y sepa todo acerca de estas reformas, estas leyes, estas propuestas que se van a hacer en pro del beneficio de las comunidades indígenas. Nos vamos a una pausa. Muchísimas gracias por el favor de su sintonía. 4:18 p.m. Estamos totalmente en vivo a través de Mega 94.9 de tu FM y la radio de Tabasco 1230 AM. Pausa y volvemos.

0: Son las 4 con 19 minutos.
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0: 4:22. Un placer que continúe, por supuesto, con nosotros. Le recuerdo nuestras plataformas digitales para que usted nos siga y, por supuesto, esté informado minuto a minuto de lo que acontece en Tabasco, México y el mundo. Le recuerdo que minuto a minuto se va actualizando nuestras plataformas. En Facebook nos encuentras como Mega FM, la radio de Tabasco y televisión tabasqueña. Le recuerdo nuestro número en cabina, 9937-007747. Le repito, 9937-007747, para que usted, por supuesto, participe en este tema con nuestra terapeuta de cabecera, Alejandra Ordóñez. Buenas tardes, ¿cómo estás?
1: Hola, muy bien.
0: Aquí. Un tema que hay mucho, mucho de qué hablar. Estoy más que seguro que allá en casa se van a sentir identificados. Siento que un poquito más las damas.
1: Estadísticamente... No hay distinción.
0: Porque sí, hay una que otra, hay otro que otro también.
1: Exactamente.
0: Hay de todo en la viña del Señor.
1: Sí, y ahorita ya están todos intrigados. Bueno, pues, ¿cuál es el tema entonces?
0: El tema de hoy, celos.
1: Celos.
0: Celos, diría Daniela Romo, ¿cómo es?
1: Celos. Cuando no me acuerdo.
0: Cuando ves a otra chica, tengo celos.
1: Exactamente.
0: Los celos. ¿Qué son los celos, mi querida Alejandra?
1: Bueno, es un estado emocional complejo. Sí, y universal. Partiendo de ahí, complejo y universal. ¿Qué quiere decir? Que lo sienten no solamente los humanos, ¿sí? Podemos ver animalitos que de repente muestran como que una especie de celos. ¿Sí? Okay. Apapachas a una mascota y de ahí viene la otra, ¿no?
0: Más los perritos, ¿no?
1: Pues todos, ¿no? Todos en algún momento, en su manera, a su manera, ¿no? Entonces, bueno, pero es una emoción no tan positiva. Si es una emoción normal, quiero utilizar el término normal, entre comillas, porque a cualquiera puede pasar por eso, pero no es tan positiva. ¿Sí? ¿Por qué? Porque viene de inseguridades, de miedos, de temores, de exageraciones, de heridas. ¿Sí?
0: Claro.
1: Entonces viene de cosas tan profundas que luego no siempre podemos identificar. Entonces, y está tan normalizado también, porque cualquiera puede pensar, bueno, hay muchos, el amor romántico te dice que si no te cela, no te quiere.
0: Claro, porque en el noviazgo surge mucho el ay, es que me celó. Y
1: me
0: hasta
1: celó.
0: Se siente bonito, ¿no? O sea, me está celando.
1: Justamente eso, fíjate, y lo dijiste, hasta se siente bonito,
0: ajá,
1: ¿no? Entonces... ¿Qué quiere decir? Lo utilizamos como sinónimo de le importa.
0: Ajá.
1: Le intereso.
0: Me quiere.
1: Sí, me quiere, me ama. No, pues es que si se pone así es porque me quiere.
0: Claro.
1: ¿No? Y eso es tan, tan lejos de la realidad.
0: Pero tan bonito en el noviazgo. Ya en el matrimonio ya no es bonito.
1: No, ni en uno ni en otro. Porque si así es en el noviazgo, va a estar peor en el matrimonio, déjame decir.
0: Por eso me pasa eso.
1: Ok, sí, hay que agendar si
0: te... Ay, la verdad. Yo necesito a alguien que me cele.
1: Uy, no.
0: Gaby también.
1: No.
0: Es que es bonito, es como que, ay, que me quiere, me ama. Pero ya cuando llegan al grado de tan, es tan duro el celo que ya quiero que bloquees a tal persona, quiero que vaya, ya es...
1: Es que ese es el asunto.
0: Ya donde ya no nos gusta.
1: Es tan... Los celos, uno, viene también de esta inseguridad. Vamos a poner, bueno, ¿recuerdas la última vez que te pusiste celoso?
0: Sí, ayer.
1: Ok, semejante ejemplo, ok.
0: Ayer estuve por ahí mandando unos mensajitos. Sí, ajá.
1: Ok, no sé si puedes compartir el por qué tenía celos.
0: No,
1: bueno, entonces dejemos otro ejemplo. Pero vamos a suponer que de repente una persona tiene celos, ¿no? Empieza como que a sospechar cositas, celos de pareja, aunque hay celos en todo tipo de relación, ¿sí? Pero bueno, de pareja, que son los más comunes, ¿no? Que de repente ves algo y como que, ay, no me está gustando, ¿no?
0: Claro.
1: Entonces, ese celito ocasional es normal, ¿no? O sea, algo se mueve, ¿sí? Pero nos adecuamos, o sea, nosotros mismos empezamos a pensar, a ver, estoy exagerando, estoy viendo de más, y te regulas y pam, pam. Cuando hasta ahí llega, todo está bien. Pero en el momento que tú sientes, bueno, siento estos celitos, ¿Por qué sentimos esos celos? Si nos vamos a lo profundo. Uno, posiblemente ya te autocomparaste con la persona que te está celando, no con, con la pareja, sino a la tercera persona en Discord, ¿no? Seguramente ya te estás comparando. Si ya llegaste al punto de compararte, ¿qué quiere decir? Que tu autoestima no está bien. ¿Sí? No te estás sintiendo lo suficiente. Y crees que tu pareja te tiene que decir si eres lo suficiente. ¿Y quién te lo tiene que decir? Pues tú mismo, tú misma, ¿no? Entonces, por eso es que los celos no son tan bonitos. Sí, porque si a fuerzas me tiene que reforzar el autoestima a la pareja, ahí hay una señal de esto no está bien.
0: No hay amor propio, ¿no?
1: No hay amor propio. La autoestima está... mi autoestima se la entregué a mi pareja. Sí, eso es lo que pasa. Le entregas tu seguridad, le entregas tu amor propio, le entregas tu autoestima a la pareja y entonces la pareja se encarga de alzarte la moral. Pero ¿qué tal si la pareja es muy celosa? ¿Qué va a pasar con tu moral en realidad? Va a estar todavía más abajo. Sí. Entonces, sí tiene que ver con las inseguridades. O sea, siempre dicen, es que es la inseguridad. O sea, pero no entendemos como que a profundidad a qué se refiere esto de qué inseguridad. Sí, ya me estoy comparando. No, es que, ¿qué le ve a la otra persona que no tenga yo? Viceversa, ¿no? Empezamos a decir, no, pues es que pues yo no valgo lo mismo, no le puedo dar lo mismo. Cuando nos comparamos, encontramos el hilito que menos te imaginas. Si puedes comparar por las cosas más banales que se te puedan ocurrir, ¿sí? No siempre es lo físico, lo que sea.
0: Hasta lo económico,
1: ¿no? Lo económico, la edad.
0: Que si tiene un carro, que si...
1: El color de piel, como a la otra persona de seguro le aprecia porque es más morenito o es más blanquito, etcétera, ¿no? O sea, por cualquier cosa vamos a caer en una comparación. Y entonces cuando nos estamos comparando, siempre que nos comparamos con alguien, llevamos la de perder. Porque ¿qué vamos a comparar? Lo que no nos gusta de nosotros mismos. No nos está diciendo la persona, esto no es agradable de ti. No, nosotros mismos nos estamos comparando lo que no nos gusta. Y como no nos gusta, lo vamos a exagerar.
0: Claro.
1: Sí, entonces no soy lo suficiente para ti y por eso me siento amenazado, amenazada de que me vayas a dejar, me vayas a cambiar, de que la otra persona te dé más y entonces me abandones. Sí. Eso es prácticamente en sí los celos. Por eso es un estado complejo, porque no sabemos si estos celitos que te andan rondando es de tu inseguridad, de tu amor propio, de una celotipia, que eso es un caso de celos ya más grave, sí, más fuerte, ahorita hablo un poquito de eso, de mis propios miedos, o bueno, sí, hay veces que la persona en cuestión es terrible.
0: Claro.
1: terrible. Hay personas que son muy infieles, ¿no? Y entonces sí se encienden esa alarma. Pero el 80% de las personas, o sea, esos celos no son reales. Sí, ese es el asunto, ¿no? Que estos celitos, que cualquier cosa lo puede detonar. Cualquier cosa. O sea, ¿por qué será que lo que te da celos a ti no le da celos a la otra persona? ¿De qué dependerá? Pues justamente de tu propia herida.
0: Claro.
1: Por eso a ti te puede dar celos ver a alguien que le esté comiendo un helado con tu pareja y otra persona, es un cuate ya, ¿no?
0: Claro.
1: Y no pasa nada. Pero no a todos, ¿sí? Y el otro punto es parte del amor romántico que decimos, es que esa persona es mío o mía.
0: Propiedad, ya casi propiedad.
1: Cuando
0: ¿no?
1: ya caemos en la cosificación, en la propiedad, entonces esta persona decimos que nos pertenece. Y entonces creemos que tenemos el control sobre esa persona. Entonces no puedes hablarle a nadie, no puedes mensajear a nadie. Ahorita está mucho esto de, es que le diste like.
0: Ah, sí.
1: Y si le das like, ¿qué significa? Pues nada, nada más un like. Pero hasta eso estamos prohibiendo.
0: Hay personas que hasta revisan a quién seguiste.
1: Sí.
0: ¿Quién está siguiendo,
1: ¿a
0: no? Quién,
1: le di, seguiste a fulano, seguiste a perengano, le diste like, le diste no. Y no fue like, fue corazoncito. Uy, pero tantito. Sí. Sí, entonces todo eso es un mecanismo de control y refleja tus propias inseguridades.
0: Claro.
1: ¿Qué si a mi pareja le dan like? ¿Qué implica? ¿Qué esa persona quiere con ella? Si así fuese, ¿qué? No quiere decir que tenga algo. No quiere decir que le esté dando entrada. Sí, nada más le dio un like o le dio un corazoncito, un punto.
0: Claro.
1: Sí, pero cuando estamos tan inseguros de la persona, de nosotros mismos, un like es aterrorizante.
0: Claro.
1: Es un, esa persona me va a quitar a mi objeto de amor.
0: Claro, el trofeo.
1: El trofeo, exacto, ¿no? Cuando, bueno, en la realidad nadie te pertenece.
0: Claro.
1: ¿No? Y entonces, ¿dónde está la confianza?
0: Fíjate que yo conocí una amiga que su marido subía fotos solito y 100 likes, todo. Subió una foto con ella, 5 likes. ¿Y para qué? Y la llamó de drama, que todas te siguen, nada más a ti te dan like, porque conmigo no. Esa es una...
1: Esa es una inseguridad. Claro, o sea, le van a dar like.
0: Un foco rojo importante.
1: Exacto, sí, y es la inseguridad de ella que se está minimizando, está diciendo que no me siento lo suficiente.
0: Claro.
1: Y entonces por eso me molesta que a ti te den like y no a los dos juntos. Sí, entonces es algo que sí se tiene que trabajar, ¿no? Y no tiene que ver con la persona que está subiendo la foto.
0: Claro, no.
1: Sino
0: no
1: con la persona que está sintiendo los celos. Los celos son tuyos, trabájalos tú. Sí. Por eso esto de que toma mi teléfono, revisa lo que vas a ver, que no hay nada escondido, es lo peor que puedes hacer.
0: Y por dentro no lo revisa.
1: Pero es lo peor que puedes hacer, porque así le vas a calmar cuánto tiempo. 3 minutos. Al rato te va a pedir más seguido el teléfono.
0: No, y le das el control prácticamente de tu privacidad.
1: Exacto, cuando es tu individual. Por eso somos individuos, somos individuales. Entonces, lo peor que podemos hacer es permitir que nos revisen. No es que estemos escondiendo nada. Tenemos derecho a nuestra independencia, a nuestra privacidad, lo que sea.
0: Claro.
1: ¿Quién quiere ser infiel? ¿Lo va a hacer? Con el teléfono, sin el teléfono.
0: Exactamente. Lo menos que ocupan es el teléfono.
1: Además. Claro, sí. Claro, ¿no? Entonces, sí, esta cuestión de los celos sí es como que de reflexionar. Claro. O sea, ¿por qué me siento celoso? ¿Desde dónde? ¿En qué ocasiones me he sentido celoso? ¿Qué es lo peor que he hecho cuando estoy llena?
0: Ese es un punto muy importante, mi querida Alejandra, porque los celos van escalando. Empiezan cositas mínimas, cositas pequeñas, te volteó a ver ese muchacho, ¿por qué te regaló esto? ¿Por qué te abrió la puerta? Cosas pequeñas, insignificantes, y llegan a escalar a un grado ya incluso de violencia.
1: Justamente ahí ya caemos en la celotipia, cuando eso ya es algo más patológico. Ya no son estos celitos normalitos, donde yo solita me regulo, sino ya es donde algo X, algo banal, puede disparar estos celos, pero son celos que, bueno, cuando hablamos de celotipia, no hay motivo. No hay un motivo en realidad, pero lo mínimo a ti te parece catastrófico y armas unos cuentos de tal manera que te lo terminas creyendo. Fíjate, una vez tuve una pareja, que estaba dando terapia de pareja, y él con mucha celotipia, mal plan. Yo retiré tantito a la chica para hablar 5 minutos en privado para ver si tenía una red de apoyo.
0: Okay.
1: Sí, me interesaba que ella estuviera segura, ¿no? Entonces la retiré tantito, y tienes una red de apoyo por alguna emergencia, ¿sí? Y en ese momento la pareja en cuestión estaba hecho un energúmeno, y en su mente él juraba y perjuraba que yo había abierto una puerta por la parte de atrás del consultorio, que ni siquiera hay puerta atrás del consultorio, y que había dejado entrar al amante de ella, que tampoco tenía amante, ¿sí? Para que ellos se vieran un ratito y se pudieran fugar. O sea, la mente, cuando entras en este estado de celos, te traiciona horrible. Y aunque muestres evidencias, aunque así, ve, no hay puerta trasera, claro, es que tú le estabas abriendo la puerta trasera. Aunque esté viendo que no hay puerta trasera.
0: Claro.
1: Sí, cuando ya hablamos de celotipia, se exagera, se maximiza y es una sensación, para el que está sintiendo los celos, es una sensación horrible. ¿Sí? No hay vida, o sea, ya no puedes estar en tu vida normal porque todo el tiempo estás pensando qué hace, con quién está, me estará poniendo el cuerno, de seguro ya lo la otra persona. Claro. ¿Sí? Y es algo que consume horrible.
0: Es algo que incluso no tienes vida propia, ¿no?
1: No vidas, exactamente, no tienes vida propia.
0: No,
1: tienes, o sea, vida
0: no
1: propia.
0: Sabes de dónde te va a venir el...
1: De cualquier, ajá, cosa, porque de cualquier cosa lo transformas,
0: es correcto,
1: la adecuas y ajustas la historia para que cuadren lo que tú digas.
0: Así es muy importante, la verdad. Incluso, regresando de la pausa, mi querida Ale, ¿qué te parece si hablamos un poquito de la importancia que es para todos tener una red de apoyo? Es muy importante, sí, para cualquier emergencia.
1: Así es.
0: Incluso vamos a estar hablando más adelante con nuestra querida Alejandra sobre este tema. Hay mucho de qué hablar, de verdad. Hay mucho, mucho de qué hablar. Los celos son enfermizos, llegan a ser enfermizos. Y, por supuesto, hay que tener mucho, mucho cuidado. Hay que saber tener la alerta.
1: La alerta, exacto.
0: Estar muy alerta acerca de cualquier celo y no escalarlo y no normalizarlo. Nos vamos a una pausa, seguimos hablando con nuestra querida Alejandra más adelante. Vamos a una pausa, no le cambie, volvemos. Estamos totalmente en vivo a través de Mega 94.9 de tu FM y la radio de Tabasco 1230M. Pausa y volvemos.

0: Son las 4 con 38 minutos.
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0: Son las 4 con 57 minutos.
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0: Son las 5 con un minuto.
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2: ¿Qué tal? Muy buenas tardes, un placer saludarles a través del 94.9 la Mega FM y a través del 1230 de amplitud modulada, la radio de Tabasco, a la gente que nos hace el favor de escucharnos a través de cualquiera de nuestras repetidoras que se encuentran a lo largo y ancho del territorio tabasqueño. Muchísimas gracias por estar con nosotros aquí en Gama Deportiva, esperando que se queden a lo largo de esta emisión. Soy Martín Eduardo Padrón, les doy la bienvenida. ¿Qué tal, Juan Carlos Medellín Cano? ¿Cómo estás? Muy buenas tardes.
3: ¿Qué tal, don Martinoli?
4: Pues ya se te acabó el Mundial, Martinoli.
2: No, el Mundial sí.
4: El Mundial ya sí. Ya no, ya estás peinado de raya en medio. Qué barbaridad. El partido no lo perdieron los jugadores. Simple y sencillamente ellos hicieron lo que se supone tenían que hacer. Y yo creo que el juego lo pierde Aguirre. Sin duda alguna. Por el manejo que le da, por tener la desconfianza según con su gente que le iba a responder y dejar a tanto jugador que llevó y que tuvo la oportunidad de poderlos hacer debutar y quizá, porque se va a quedar con esa duda hasta el siguiente Mundial, quizá hubieran sido la diferencia. Pero un equipo que te engaña, porque lo que hace el técnico alemán que entrena precisamente a los ingleses, es decirles, todo el mundo piensa que nosotros nos vamos a cansar. A ver, pónganse a calentar a los 25 minutos de partido. Y todo el mundo empezó a opinar, ya están cansados. Vienen dos jugadas de descolgada, pum, dos goles, a defenderse, les meten el gol casi terminando la primera parte. El segundo tiempo lo inician a tambor batiente, consiguen el tercero, les meten el segundo, pero ya nunca pudo México hacer más.
2: Así es, yo sí comparto de que tiene mucho que ver Javier ayer en algunas decisiones. Para mi gusto, nunca debió de haber sacado a Julián Quiñones, nunca. A mí no me gusta que en una selección nacional esté naturalizado, lo he manifestado en varios programas, pero si es el hombre que te está haciendo los goles y todo tu proceso en partidos amistosos, etcétera. Lo que habías carecido era de un jugador que te metiera gol, entonces no veo cómo en un mundial vas a solucionar esa situación. Y el que te estaba metiendo los goles es Julián Quiñones, y lo sacas del juego y metes a tres centros delanteros.
3: Sí, o sea, yo
2: creo que eso ya fue una desesperación por parte de Javier ayer. Carlos Elías Sánchez, ¿cómo estás? Buenas tardes.
5: Hola, ¿qué tal, Martín? ¿Cómo estás? Buenas tardes, Juan Carlos. Buenas tardes, pues bueno. Sí, los ingleses supieron manejar bien. El técnico alemán pues engañó a todos, ¿no? Diciendo, viendo que se estaban cansados, ¿no? Yo creo que ellos se dosificaron, fueron llevando poco a poco las cosas y en dos minutos hicieron los goles, ¿no? Por ahí algunas jugadas polémicas, como la primera tarjeta, el minuto dos al inglés. Que para mí no era tarjeta amarilla, digo, la falta es que hiciste, pero no era tarjeta tan temprano, condicionó mucho juego también. Aguirre se equivoca en no solo en el partido, sino hasta yendo al Mundial con jugadores que usó a todos, menos a uno que fue Acevedo. A todos usó, menos a uno que fue Acevedo. Pero en el caso y lástima, de la Hormiga González, que nomás le das 14 minutos, y hubo otros que le diste más, en el caso de Fidalgo, que no hizo, digo, porque el gol se lo encuentra de frente el que hizo, pero no pesó como lo que querían.
2: No, o sea, para tener a un naturalizado necesita que pese
3: como
2: más.
3: Como Quiñones.
2: ¿Eh? O sea, Fidalgo no pesó.
5: No pesó, y creo que ese lugar venía mejor Charlie Rodríguez, que venía embalado.
2: Ajá.
5: Y Quiñones de Fidalgo, el primero fue titular, más o menos. De ahí los dos, para el que entró de cambio, no pasó más, nomás que el gol que hizo, ¿Y de ahí?
4: Y pagó su soberbia de querer aguantar un defensa que no estaba en condiciones y lo demostró.
5: Sí, porque, no estuvo porque en si no estaba desde un principio, si estás al 60, 70, pues no te meto, no me vayas a hacer algo y por ahí pasaron
2: pero, goles. Sí, pero a ver, se refieren a César Montes.
5: Así es.
2: Pero a mí, para mi gusto, César Montes respondió, estoy de acuerdo, estando lesionado por su altura, por eso lo aguantas Javier Aguirre. Pero cuando sacas a César Montes en la parte complementaria, el error o el que tiene mucho que ver en la jugada que precede al penalti a favor de Inglaterra, que antecede a la jugada del penalti, fue un error de Edson Álvarez, que fue el que entró por César Montes.
5: Así es.
2: Y por eso Javier Aguirre,
4: pienso yo
2: que Javier Aguirre aguantó a César Montes, porque sabía que César Montes era importantísimo. Y la central.
4: Pero los dos les entran por el centro.
5: Sí, por el centro. Y hubieron jugadores.
2: No, pero efectivamente entran por el centro, pero hay que contextualizar la jugada. La jugada viene un contragolpe donde dejaste los espacios a un equipo que tiene mucha velocidad. Jesús Gallardo, por mucho que quiso en el primer gol alcanzar al jugador Moreno de Inglaterra, que no recuerdo su nombre, que fue el que saca el servicio, jamás lo pudo alcanzar, y saca el servicio
4: y Bellingham,
2: sí, pero a Bellingham había que marcarlo de cerca, siempre sabíamos, y aquí lo comentamos, había dos jugadores que había que marcar de cerca, Bellingham y Kane. A Ken sí lo marcaste muy bien porque desapareció. A Ken tú sabes que jugaste.
5: Yo creo que Ken no desapareció. Esa fue la idea del técnico.
4: Que jalar a Marcos.
2: Bueno, supiste que estaba jugando porque anotó el gol del penalti. ¿Sí?
4: No, yo sí sabía desde antes.
2: Ah, qué bueno.
4: Y Bellingham.
5: ¿Sí? No, pero yo creo que Ken hizo otro trabajo que le encargó el técnico.
4: Jala gente.
5: Sí,
2: pero aunque tú jales gente, hay otro que tienes que cubrir.
5: Y con la selección hubieron jugadores que ni la pinta estaban para esta selección.
2: Mira,
5: Alexis Vega, yo creo que en vez de Alexis, Diego Lainez hubiera estado mejor.
2: Claro. Sí. Yo diría esta selección no era para este mundial y te voy a decir por qué. Porque cuando ganaste los tres partidos, los cuatro partidos anteriores, alabaste a la selección y están jugando muy bien. Y de repente arriba, y arriba Aguirre, y arriba todo el mundo. Cuando pierdes, dices, no, esta selección no estaba para... No.
5: Pero son los mismos hombres que...
2: Enfrente tienes a un gran equipo, a una gran selección que históricamente es superior a México.
5: Y ese fue el problema de México. Creyó que estaba jugando contra Ecuador otra vez.
2: Por eso, exactamente. O sea, tu nivel futbolístico no está por encima del de Inglaterra.
5: Entonces,
2: es más, ni a la par.
5: Entonces nuestro negocio futbolístico, ayer, hoy y siempre, va a ser entre los primeros 16, del 12 al 16.
2: Sí. Como el año pasado, el mundial pasado no fue hasta la fase de grupos. Hasta ahí te quedaste.
5: Y hoy y siempre vamos a estar siempre en los octavos.
2: Sí.
5: Y no digamos...
2: Esa es tu realidad.
5: Y no digamos fútbol. Que de los
4: por
5: primeros...
4: Eso, pero porque tenemos un técnico que tiene miedo. Tiene miedo.
2: Yo comparto contigo que hubo equivocaciones, comparto tuyo que ya en la parte final, cuando empieza México a tirar centros y más centros sin idea, y que no tuviste una variante. Si los centros no te funcionaban, pues tenías que inventar otra cosa, tratar de hacer otra cosa.
5: ¿Sabes qué fue lo único que bueno que hizo Fidalgo? Los dos tiros fuera del área. Nadie se animaba a tirarle fuera del área.
2: Exactamente, pero para tirar desde ahí necesitas mucho más de lo que hizo Fidalgo para vencer al
5: portero. Pero algunos tuvieron
2: que
5: espacio.
2: El portero hizo por ahí dos, tres paradas muy buenas.
5: A Jiménez.
2: Sí, no. Exacto.
5: No, sí, pero tuvieron oportunidad de tirarle. ¿Qué hacían? Si nos daban vuelta y vuelta hasta meter el centro. Nadie le tiraba.
2: Sí, pero es que no tuviste variantes tampoco.
5: También, a Mora, ayer no se vio como otros partidos. Mora.
2: ¿Qué?
5: No se vio como otros partidos.
2: No. No, por eso lo saca Javier Aguirre. Pues lo saca Javier Aguirre porque estás abajo en el marcador por 2 goles y tú necesitas gente de experiencia. Y por eso tienes que meter gente de experiencia con la que
4: cuentas. No, cuando cuentas. Sale Mora están abajo 2-1, ¿no?
6: O 2-1. Por eso digo, que pensaban que estaban jugando con Ecuador todavía. Uh-huh. Entonces, aparte, el técnico alemán sí le gana en lo táctico a Aguirre.
4: Te digo,
2: en lo táctico porque, a ver, porque yo sí pienso que Inglaterra estaba fundido. Inglaterra lo que quería era que se acabara el partido y evitar los tiempos extras.
6: Sí, pero el primer tiempo no estaban fundidos. ¿Cuál? Para mí, pero, para el primer tiempo no.
2: No, pero el primer tiempo dominó México.
4: Después de la hidratación. Porque de eso se trataba también. Sí. ¿Para qué vas a andar corriendo? Déjalo que nos ataquen, nosotros nos defendemos a como de
6: después
4: lugar.
6: De la hidratación de
4: y luego el técnico. Luego el técnico.
2: Pero inteligentemente el técnico de Inglaterra dice, a ver, vamos por arriba por 2 goles, enciérrense y físicamente vamos a conservar lo poquito que tenemos físicamente y dejen que ellos ataquen y que ellos se desgasten
6: y meter lo más alto para sacar todo.
4: Eso, o sea, Martín, esa es técnica, pero Martín, una técnica todo el mundo estaba con la onda de que se iban a cansar, de que la altura. ¿Y qué hace el técnico? Les dice, vamos a decirles, vamos a que vean que estamos cansados, caliente la banca a los 25 minutos.
6: Así es.
4: Estaban calentando. ¿Quién calienta en el medio tiempo? Nadie. No, solamente que hay una, le permíteme. Ajá. Y le agarran, se la compran. Se la compran. Vienen dos descolgadas y caen los 2 goles.
2: Pero descolgadas porque tú estás mal atacando. Porque descuidas atrás. Porque genera los espacios.
4: Como piensas que están cansados, que no te van a hacer ese juego.
2: Pero no hace minutos.
6: El segundo gol, el balón lo pierde Mora.
2: ¿Eh? Sí, en el segundo gol lo pierde.
4: En la salida.
2: Bueno, vamos a hacer una pausa, regresamos.
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7: Son las 5 con 15 minutos. 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
2: Muy bien, regresamos aquí a Gama Deportiva y bueno, pues sí, yo pienso que sí se equivocó Aguirre, estoy de acuerdo con ustedes, pero más allá de que se equivoca, o sea, esta selección la armas con lo que hay en el mercado, con lo que tienes.
4: Pero había más. Había más para escoger. Ahí está el mismo Diego Lainez, no lo llevaron. Diego Lainez era sustituido al que tú quieras de ahí.
2: El otro, el de
4: Chivas. Al que tú quieras.
2: Yo estoy de acuerdo contigo, pero yo a lo que no estoy de acuerdo es que se crucifique ahorita que se perdió. Porque
4: cuando lo va a crucificar fue cuando está ganando.
2: No, óyeme, permíteme. Tuviste 4 juegos muy buenos y aquí lo alabaste y le dijiste, arriba, arriba, arriba, selección, arriba, porque ahorita lo vas a sacrificar, Martín, cuando estás perdiendo.
4: Por eso, porque te hace levantar falsas expectativas con esos resultados, no. Con equipos que desde que se armó el grupo dijeron que ese grupo estaba fácil
2: que ese grupo no iba a pasar, pero ni de la fase de grupos, y cuando viste que estás superando y que pasaste la fase del grupo,
4: el grupo te dijo México la tiene fácil.
2: No hay grupo fácil.
6: Dijeron México en primero y Corea en segundo. ¿Y quién quedó en segundo? Sudáfrica. Corea quedó en tercero.
2: No, y se fue, pero eso no es culpa tuya.
4: Por eso, Martín, estaba el grupo lo tenía a modo, según esto, las estadísticas, la gente y los que decían esto y lo otro, México en primero, Corea en segundo, e inclusive que ya como le ganamos, nunca, aunque vea, no va, porque le ganamos el enfrentamiento y va a quedar en primer lugar México, y eso tú lo dijiste, y que no sé qué tanto. Ok, perfecto, ¿sí? Pero tiene,
2: es que tú
4: no... pero eso, pero en el momento justo, en el momento justo y en los partidos que se debe de saber qué vas a hacer con ese grupo de buenos jugadores que dieron muy buenos partidos, te equivocaste.
2: Sí,
4: te equivocaste. Y aparte, por eso, no tuviste la capacidad.
2: A ver, ¿por qué no lo sacrificaste? ¿Por qué no lo sacrificaste cuando ganó?
4: ¿Por
2: qué no le dijiste? Martín, eso, ganaste a Corea del Sur.
4: Oye, Martín, ¿no estás escuchando lo que estoy diciendo?
6: Sí. Mira, se equivocó ayer.
4: Ayer se equivocó, ayer, ¿por qué? Porque
6: también se equivoca en la elección de los jugadores. Lo que te diciendo, Alexis Vega, ¿cuánto jugó Alexis Vega?
2: No, nada.
6: No estaba al 100%.
2: ¿Quién sabe si estaba al 100%?
6: No, no, si estaba sí, en duda que entrara. Bueno, por eso no llevó a Diego Lainez, por algo. Creo que estaba mejor Diego Lainez que Alexis.
4: Martín, lo que
6: el de Chivas, ¿cómo se llama uno que...?
2: A ver, hay comentaristas, digo, y yo comparto con ellos, hay comentaristas que dijeron, ¿sabes qué? Javier Aguirre, me tapaste la boca.
6: A este le sama el de Chivas.
2: ¿Sí?
6: ¿Pero en qué le tapó si no pasamos de octavos?
2: Por eso, porque cuando llegó la selección al Mundial, tú pensabas que ni de la fase de grupos iba a salir.
6: Para empezar, no lo llevó. ¿Eh? No lo llevó. México ya estaba calificado por ser subsede.
2: Por eso.
6: No hizo nada.
2: Pero eso lo sabes, todas las sedes hasta hace unos años califican.
4: Martín, nada más te está diciendo que no hizo nada para llevarlo al Mundial, sí. ¿Quién será sede?
6: Porque no tuvo un proceso mundialista,
4: si digo, de calificación. No,
6: clasificatorio, pues.
4: Ey, por eso. Si ha tenido proceso, no entran. Si su coco son los de aquí del grupo, de la zona.
2: Bueno, eso el hubiera no existe. ¿Quién sabe qué hubiese pasado?
4: Martín, o lo que yo te estoy explicando, perfecto. Tuviste 4 partidos de triunfos. Uh-huh. Y en el partido más importante no supiste mover a tu gente. No supiste aprovechar una ventaja de tener un hombre de más, no tuviste una estrategia, no pensaste cómo puedes atacar, cómo los ibas a doblegar teniendo un hombre de más. Y eso ahí es táctica que él tiene que utilizar.
6: Para mí, la roja no era roja.
2: ¿Tampoco? ¿Cuál?
6: ¿La roja?
2: ¿Cuál?
6: ¿La de Gallardo?
2: No, ¿cómo no?
6: Le roba la pelota y le queda aplastar el balón.
2: No. Ve por dónde va la ¿cómo se llama?
6: El jugador llega a la pelota.
2: Ve hasta dónde va la pierna.
4: Martín, pero
2: va con los tachones por
4: Martín,
2: delante.
6: No.
2: ¿Cómo no?
4: A ver, Martín, sí, por eso. Pero ve, este es el balón. Él queda con el pie así. No lo puede bajar.
6: Aparte es cuando tienes tu pie de apoyo.
4: No lo puede bajar, Martín. No puede bajar el pie porque queda encima del balón.
6: El pie está en el aire.
2: ¿Sabes qué? Son los únicos que yo digo que no fue
4: expulsado. Ah, no, y para nosotros fuiste el único que no lo vio.
2: No, el VAR también te dijo que era expulsión.
6: Para hacer expulsión, tiene que ser un pie de apoyo. Y el pie estaba en el aire.
2: ¿Cuál?
6: El de Gallardo.
2: Oye, pero no viste cómo con los tachones.
6: Oye, el que le robó primero la pelota.
2: Ah, entonces tampoco el de Alemania fue penalti. No,
4: tampoco era porque le pega, sí. Le pega a Kane a la
6: así
4: pelota.
6: Es, le pega a Kane a la pelota, ¿eh? Primero.
4: Kane le pega a la pelota.
2: No, señor. El que pega, el que hace contacto con la pelota.
4: Tenía trato con los del VAR este.
2: No,
4: ya me imagino.
6: ¿Cómo no? Era amarilla la primerita, la de minuto 2.
2: Para mí sí.
6: El inglés va a la pelota, así el que va también por la pelota es robo. Y ni uno lo va viendo al jugador, va viendo la pelota.
2: Bueno, minuto 2. Eso puede ser cuestionable. Pero la tarjeta roja Gallardo es roja.
6: No, fue roja. Para mí era amarilla. No, para mí era amarilla.
2: ¿Cómo entra? O sea,
6: porque dice,
2: es
6: va al pie de apoyo. No, el pie lo tiene en el aire. Lo agarra en el aire.
4: No estaba con el pie de apoyo. No estaba apoyando el pie.
2: ¿Eh?
4: Martín no estaba apoyando
2: eso, pero ve cómo entra. Porque, o sea,
4: nadie dice que no, pero no fue al pie de apoyo.
2: Ah, entonces si no va al pie de apoyo y no, entonces no.
4: No, es que tú acabas de decirlo, que le dio en el pie de apoyo. Y
2: yo nunca dije, cómo entró con los tachones por delante. Eso es expulsión. Oye, aquí en China.
6: Y después, para mala suerte...
4: No, aquí en la FRA no es expulsión.
6: Y para mala suerte, después del partido, brinca
4: Anderson el otro mes
6: se fractura se
4: malmata.
2: Bueno, eso ya
4: se malmata, amonestado, no jugó y se fue al hospital y va a quedar
6: ya se fue
4: tiempo
6: sí, el, ya queda fue
4: porque además mundial. Ya está grande.
6: Pero sí,
2: y se fracturó,
6: claro, sí, ¿no? Sí, se fracturó porque pone el pie de ese sí, el brazo en

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12: Muy bien, regresamos aquí a Gama Deportiva. Nada más comentar, bueno, ya esto que voy a leer, pues ya creo que ya.
13: Ya lo vamos a hacer, no vamos a hacer.
12: No. Es que como cuando pierden, se emociona, crucifican a todo mundo. Bueno, esto.
14: Perdió Aguirre el partido.
12: Sí, yo
14: falta de estrategia.
12: Yo eso no te lo discuto.
14: Y además se achicó. Pues yo bien, no fue el técnico aguerrido que estaba dando un late y todo este achicado completamente.
12: Bueno, lo que voy a leer, pues ya lo sabíamos, ya nada más lo está haciendo oficial en estos momentos.
14: Ahí está el técnico que quería suplir a Aguirre, mira. Ahí está. Ahí puso en el grupo, dice, ya lo que yo quería está dirigir en lugar de Aguirre.
12: Bueno, el Club Naranjeros de Hermosillo ha confirmado la salida del capitán Juan Pablo Ramas.

0: Juan Pablo Ramas, que estuvo 16 temporadas con los Naranjeros de Hermosillo en la Liga Mexicana del Pacífico. Creo que esto ya, ya lo sabíamos, era normal, cantado, ¿no?
1: Sí. Sí, qué sorpresa nos dio.
0: Sí. Pero bueno, y con todo respeto para Juan Pablo Ramas, pero para que llegue a la Liga Mexicana del Pacífico otra vez, yo creo que ya no.
1: No, primero tiene que regresar en la Liga Mexicana de
0: Béisbol. Sí, bueno, sí, porque primero, si no tienes actividad aquí, pues menos a tener en el Pacífico, sí, totalmente de acuerdo. Bueno,
1: y a Juan Pablo no le caería mal una liga tabasqueña profesional para tratar de salir adelante y regresar otra vez al gran circuito.
0: Sí, yo pienso, Juan Pablo Ramos tendrá su mejor opinión, pero yo pienso que ya se debe dedicar a, no sé, a lo mejor le dan algún puesto directivo por los años que estuvo con Tabasco, por lo que significó o lo que significa Juan Pablo Ramos con el Club Olmecas de Tabasco, a lo mejor, y la experiencia que él tiene pueda aportarla a las generaciones que vienen, o por qué no al primer equipo también, sí, ¿no?
1: O ser coach de picheo.
0: O ser coach de picheo, exactamente.
1: Que se encargue de que ahora sí pueda haber una auténtica y real escuela de béisbol dentro del club.
0: Así es,
1: que no sería mal ser director de una escuela.
0: Fíjate
1: de,
0: que eso está, se, suena
1: sería
0: bien.
1: Fabuloso, sí. Porque no los vas a llevar a entrenar con cualquiera.
0: Así es.
1: Con alguien que ha sido un baluarte en el béisbol de Tabasco.
0: Así es. Bueno, y por el otro lado, bueno, más adelante vamos a platicar de Olmecas. Bueno, no festejamos con la selección mexicana. Vamos a festejar con los Olmecas de Tabasco.
1: Si los diablos lo permiten.
0: Bueno, adelante, Juan Carlos, con la entrevista.
1: No, Elías.
0: Elías.
2: Pues bueno, aquí tenemos al profesor.
1: Le quita los derechos de transmisión.
0: Sí, porque no se vaya a enojar, ya, a ver, si se enojó con lo de Messi. Imagínate, le quita la entrevista, híjole.
2: Hoy nos visita aquí en cabina profesor Gotardo Solano, que es el presidente.
1: Primo de Pipi Solano.
2: El presidente de la Liga de Fútbol de Sandino, en varias categorías. El pasado viernes, pues tuvimos las finales ahí en la avenida Sandino precisamente, y se vio una verdadera fiesta, que cada final que ha pasado se ha vuelto cada vez mejor, y viene a visitarnos a comentarnos todo lo que sucedió en este último torneo. Profesor Gotardo Solano, ¿cómo estás? Buenas tardes.
3: Hola, ¿qué tal? Buenas tardes, un gusto aquí de recibir, que me reciban, y sobre todo por la invitación que nos hicieron a su servidor. Y pues bueno, aquí venimos a dar los pormenores de la ceremonia de premiación. Una ceremonia que va de menos a más.
2: Así es.
3: El primer torneo de Copa que hicimos, que fue precisamente hace año y medio, empezamos como con, ¿qué te gusta? 10, 12 equipos. ¿Sí? O sea, dividido entre 3 o 4 categorías. Que así fue es. Canguro, Cebras. Nada más, fue Canguro y Cebra que se empezó. Fueron sí, 8 equipos.
2: Sí, no tenías juvenil.
3: No, no tenías ni juvenil, ni pandita, ni A, ni B.
2: Y esta última, puede decir, usted estuvo ahí, el orden que hubo desde la entrega, porque no hubo invasión de papás, estaba todo cercado, sí. Y no se ni uno. Los niños con sus profesores pasaban casi un trofeo, su foto.
1: Ah, como debe de ser.
2: Sí. Y bueno, aquí el profe, no sé si se cansó de entregar, ¿cuántos trofeos eran?
3: Pues mira, si fueron de la liga grande, fueron de la pura liga de fútbol 9, porque se dividió fútbol 9, fútbol 7 y fútbol 5, que fue con Hormiguitas, ¿no? De la grande fueron 12 trofeos, primero, segundo y tercero, más fueron 16 trofeos, más cuarto lugar y de recopa.
2: Y medallas a todos. Sí, la verdad, o sea, que sí, buena la premiación, la final está muy buena. Y bueno, ¿cuántos equipos eran en total?
3: Pues mira, como te repito, ahorita prácticamente teníamos todas las categorías. Hormigas, FUC 5, Pandas, Canguro, Cebra, Juvenil A y Juvenil B. Más o menos estaríamos entre 50 o 60 equipos.
2: Y una liga, Juan Carlos Martín, que ya va teniendo renombre aquí en Villahermosa. Sí.
1: Sobre todo porque está en el lugar donde siempre se ha practicado deporte. Ajá. Sandino Cerro se ha caracterizado por tener lo nuevo, por ejemplo, la primera ocasión, el domo.
2: Ajá.
1: En fútbol, fue de los primeros escenarios en el béisbol y en el softball.
2: Sí.
1: Entonces está en un lugar propicio
2: y que aparte de renombre, ha subido de nivel. Me tocó transmitir de juvenil A, el último. Y más, creo que la diferencia de los partidos de la final fueron por un gol.
1: Sí, por uno. Y además que el propietario del terreno también les dijo a los que dirigen las ligas, no me permitan que ingieran bebidas aquí en lo que son las instalaciones. Y eso también ha cambiado muchísimo, porque antes era,
2: sí,
1: hasta frías estaban ahí en las galeritas.
3: Pues sí, fue uno de los mandatos que el Lid Gustavo León nos comentó, que lo que menos quería era el consumo de alcohol. Digo, desgraciadamente no podemos evitarlo al 100%, porque de repente hay comentarios de que es que si beben escondidas, que si ya tienen en su bolsita, su latita ahí, un sorbito, o sea. Pero como yo se los he dicho a los profes o a los papás, si ven algo, acérquense con los que estamos encargados de la liga. Sí. Y nosotros pues hacemos llamada de atención, porque pues al final de cuentas, digo, pues el calor, la tardecita, el fútbol, se presta que un papá que viene saliendo de un trabajo, pues bueno, se la quiere echar, ¿verdad? Pero pues al final de cuentas eso provoca que una mala decisión o una buena decisión por parte del equipo contrario, pues el calor, la cerveza,
0: pero sabes que, pero también hacerle conciencia al papá que va a ver a su hijo jugar, el ejemplo que le pone.
2: Y lo perjudicas.
0: Claro. Sí, y lo perjudicas. O sea, el deporte no se lleva con las bebidas. Alcohol, entonces, si ve un hijo, un jugador, niño, a su papá bebiendo, pues, ¿qué ejemplo le está poniendo?
1: En una instalación deportiva.
0: En una instalación deportiva. Entonces, ¿qué ejemplo le está dando, no?
3: Claro, pues sí, esa es la idea. Ya hemos parado partidos. La verdad que los profesores, los árbitros han tenido tienen la encomienda de que si ven algún papá bebiendo, primero se dialogue, porque es la idea, ¿no? Del diálogo. Ya de ahí una segunda llamada de atención, se para tantito el partido, y la tercera es definitivamente la terminación del partido, y perjudica al equipo que pues está apoyando, ¿no?
1: Con el que lo identifica.
3: Sí, con el que lo identifica.
2: Ahora, ¿vas a ampliar el cupo de equipos o vas a seguir con lo mismo?
3: Pues eso estamos viendo, porque pues estamos buscando ampliar el espacio. El espacio ahorita, yo creo, me están pidiendo muchos en fin de semana, tanto en sábado y en domingo, entonces sí se va a ampliar más los espacios y los días de juego.
2: Pero chocarías con algunos equipos que van a
1: la otra liga. Es problema de ellos, sí.
2: Ah, no, eso sí.
3: Lo que pasa es que la finalidad de la Liga Sandino no es que sea una liga como Fran o Premier, que son ligas que van a competir, no. La finalidad de la Liga Sandino es buscar premiar lo más que se pueda, que los equipos o las academias vayan con la idea de que van a jugar, pero que vayan sus niños que menos juegan, se podría decir, ¿no? Por ejemplo, tengo Hormigas. En Hormigas se premiaron a todos los niños, uh-huh, a todos. Si eran 12 niños se le dieron su trofeo individual. Si eran 15, igual a Panditas. Fueron 10 equipos, 10 trofeos se le dieron y a todos se le dieron medalla.
0: Perfecto, vamos a hacer una pausa, regresamos.
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0: Dos, tres escalones. Y con eso.
1: Para que sea todo.
0: Sí, para que se agrada.
1: Sí. Que sean agrado. Sí, pues en eso estamos.
0: Y eso también te diría que no se amontonen tanto los papás.
1: Eso estamos buscando, la idea de ver las gradas. También estamos viendo eso. Porque pues quiera o no, si es una...
0: Y ahí está natural porque está el
2: sí,
0: nivel.
2: Ajá. Pero sí, lo que sí es cierto y se ve, desde el primer torneo ahora ha mejorado muchísimo el terreno de juego. La liga también ha crecido bastante. Y creo que con más con esas mejoras va a seguir creciendo más.
1: Pues esa es la idea, que ir mejorando poco a poco y con ayuda de Juan... Y por ahí tenemos la ayuda de otras personas que nos quieren apoyar, pues ir creciendo, ¿no? En todo, tanto en el terreno de juego como en lo material alrededor, en la capacidad de los equipos. Entonces, ir poquito a poquito creciendo, ¿no?
2: Perfecto, pues. Te deseamos mucha suerte. O sea, ves una liga, como dice Juan Carlos y Carlos, que han estado muy cerca, que es una liga que va prosperando, que va creciendo. Y qué bueno para el desarrollo de los jóvenes. Lo importante también es que cero bebidas, eso es importantísimo.
1: Pues hasta ahorita la estamos tratando de erradicar y evitar que sea el 100%, no, que no haya nada, ¿no? Pero pues como les digo a los papás, cuando vean a alguien, avísenos. Nosotros nos acercamos porque luego se quejan de que sí hay, pero pues se las toman escondidas.
2: ¿Tienes algún plan a futuro para mejoramiento de la liga? No sé, algo, no sé... Quizás sembrarle el pasto al campo, no sé.
1: Pues ahorita algo. Te digo, es primero que nada el pasto de la grana. En segunda está el proyecto.
2: Ah, o sea, sí está el proyecto, sí. para ponerle
3: sí,
2: pasto.
3: Sí. Ah, le pregunté, okay. Si ya no había fútbol ahí porque... Ya...
2: Ah, ok.
1: Sí, okay. Ahorita está el
2: en Pea, todo. Yo lo lancé por lanzar.
1: Sí, no. Tenemos bueno. El proyecto ahorita, la idea de con el Juan que... meterle ya sea pasto o el proceso normal de la semilla, el regado. Ahora sí que pues ahí nos va a tocar chamear, pero después es parte del proceso, ¿no? Y también está la opción, bueno, no la opción, tenemos el proyecto también de la sintética, de la,
2: pasto
1: la plancha de Sandino.
3: De Sandino, de ir al domo.
1: De ir al domo.
2: Ahí rehabilitarlo.
1: Rehabilitarlo y poner la cancha sintética enmayada. Ah, ese mira. Es otro proyecto que por ahí el licenciado Juan... Yo creo que la próxima semana nos vamos a sentar con él para presentárselo y pues, ahora sí que primero Dios, quede aprobado y empezar.
2: Perfecto.
0: ¿Cómo transmitíamos en el domo, verdad?
2: Ah, su macho.
0: Ah, ahí estábamos todos los
2: lástima que se fue, es mala administración sí. al final mala administración y se
0: ahí
2: fue.
0: Ahí jugó Ever Gómez que estaba con los Olmecas y también jugaba ahí en el
2: F. Bueno, gracias, te agradecemos el que hayas estado aquí con nosotros, ojalá que no sea la última vez. Las puertas de Coraz están abiertas para ustedes que promueven el deporte de alguna manera. Bueno, pues ya nos vamos a nombre de todo el equipo técnico y de producción de Gama Deportiva. Les agradecemos el favor de su atención. Recuerde que Juan Carlos Medellín y Carlos Elías Sánchez no están enojados conmigo. No, son opiniones.
4: No hagas coraje ya, Martín.
0: Me gusta que se ponga eufórico.
2: Muchas gracias. Los esperamos mañana 5 de la tarde a través de las frecuencias que usted ya conoce y que son de la Comisión de Radio y Televisión de Tabasco. Hasta entonces.
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0: Son las 6.
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